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0: Es la 1:31 de la madrugada.
1: Temperatura 22 grados. Humedad 78%.
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0: Dicen los ilustrados de la Real Academia de la Lengua.
1: Son las 2 de la madrugada.
2: Temperatura 22 grados. Humedad 83%.

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0: Son las 2 de la madrugada y 31 minutos.
1: Temperatura 22 grados. Humedad 83%.
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0: Son las 3 de la madrugada y 33 minutos.
1: Temperatura 22 grados. Humedad 78%.
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0: Son las 4 de la madrugada.
1: Temperatura 22 grados. Humedad 73%.

0: Son las 4 de la madrugada y 31 minutos.
1: Temperatura 22 grados. Humedad 73%.
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1: Son las 5 de la madrugada.
2: Temperatura 22 grados. Humedad 73%.
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0: Son las 5 de la madrugada y 32 minutos.
1: Temperatura 22 grados. Humedad 73%.

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0: Son las 6 de la mañana.
1: Temperatura 22 grados. Humedad 73%.

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0: Son las 7 de la mañana.
1: Temperatura 22 grados. Humedad 73%.
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0: Son las 7 de la mañana y 32 minutos.
1: Temperatura 22 grados. Humedad 73%.
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0: Son las 8 de la mañana.
1: Temperatura 22 grados. Humedad 78%.

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Buenas tardes, querida y sufrida audiencia. Esto es El Zurrón de la Isla en su programa número 44. Hoy tenemos una entrevista a Tomás Acosta, amante de la sabiduría y hacedor de canciones. Radio Iniguada, emisora libre y comunitaria del dial 89.4 FM, Facebook, X, Instagram, arroba Radio Iniguada, en la web www.radioiniguada.com, cuando quieras y donde quieras en la plataforma iVox, y puedes intervenir en el programa en los teléfonos 928-31-9946 o 928-31-7089. En el WhatsApp 676-03-4011 y por el correo info@radioiniguada.com. Los contactos del Zurrón de la Isla en Facebook e Instagram. Y al correo apunto.c.e.z.y.2018@gmail.com. En el equipo técnico, como casi todos los programas, Isi González. Y quien coordina la entrevista de hoy, Tazarte Sánchez.

0: Bien, el programa tiene hoy un entretenimiento amplio por varias razones. Tomás Acosta no solo es un antiguo profesor de filosofía ya jubilado, sino que es un amigo de vida desde la infancia y sobre todo desde el Instituto Alonso Quesada en adelante, pues hemos ido compartiendo bastante. Buenas tardes, Tomás.
1: Buenas tardes, Tazarte, y a toda tu audiencia también.
0: Lo que te planteaba, vamos a irnos haciendo esta entrevista, pero todas las que le hacemos a la gente, la primera de sus opciones, empezamos por estas tres preguntas. ¿De quién sos tú? ¿A qué quehaceres te dedicas? ¿Y qué mañas tienes?
1: Pues yo de entrada soy de mi padre y mi madre. Mi vínculo a través de con el universo y de ahí al resto de las personas. Y luego, pues, de mis amigos, soy de mis amigos, soy del buen querer de la gente y soy de la buena vida compartida.
0: ¿Y tus quehaceres y tus mañas cuáles son?
1: Bueno, yo creo que con el paso de los años uno aprende a leer en el otro lo que carga, ¿no? Y en vez de ir al conflicto, creo que he aprendido ahora mismo, mi maña fundamental es ayudar a los demás a conocerse a sí mismos en relación a mí y al resto de las personas.
0: Bien. Y Para ir introduciendo un poquito lo que más adelante nos vamos a encontrar, esta etapa inicial de la que sales y a esos quehaceres que te has dedicado, ¿qué han tenido a lo largo de tu etapa desde estudiante de bachillerato, luego estudiante universitario y luego dentro de este planteamiento que nos hacemos a nivel existencial?
1: Sí, bueno, yo estoy muy marcado por una experiencia. Yo soy de La Rioja y hubo ahí una comunidad de base de los Días de la Liberación, y a partir de ahí yo tomé conciencia social de muchas cosas y luego en el Alonso Quesada, que estudiamos juntos, también fue un instituto donde descubrí las inquietudes sociales, la literatura, la filosofía, y eso contacta directamente con que de repente un día me veo en el aula del Alonso Quesada con mi profe de filosofía y descubrí un universo, la filosofía. Y de ahí, a la vida de estudiante, pues de universitario, ha sido una experiencia también buenísima, porque ahí se añadió ya también el planteamiento político y de ayuda y de transformación de la realidad.

0: Pues bien, mira, me gustaría que siguieras hablando de esa etapa, de esos retazos que tuvimos entre lo individual y lo social y lo político en los barrios de la Ciudad Alta, en lo que vivimos, ¿no? Yo vivía cerca de la Iglesia Redonda, tú vivías abajo en los Arapiles, nos veíamos en el Alonso Quesada, pero las movilizaciones sociales y demás, la impronta que tuvo la Unión del Pueblo Canario, ¿no? La UPC, y cómo se fue estructurando los barrios, tuvo un referente enorme en lo que hacíamos en los institutos.
1: Sí, sí, sí. Lo que pasa es que yo cuando llego al Alonso, todavía, digamos, estoy ahí como en los primeros momentos de descubrir cosas. Y eso coincidió con mi participación en las comunidades de base cristiana, que te digo, curiosamente, que nos ocupábamos del tema social en el barrio con toda la problemática que había. Y a partir de ahí también nació una vocación mía también con la filosofía, en el sentido de que de repente me vi leyendo a Ernesto Cardenal, La Santidad de la Revolución, un teólogo
0: nicaragüense.
1: Los manuscritos de 1844 de Marx, el Zaratustra y el Manifiesto Comunista. Y eso sirvió como alimento, por un lado, de descubrir una visión crítica de la realidad, más la praxis social que llevábamos en el barrio. Y luego en el instituto, pues, siempre estaba ese problema, o digamos, lo que hemos hablado tú y yo a veces, ¿no? Que la gente no reconoce en el otro la diferencia, ya que como veníamos de grupos cristianos, a los cuales yo no pertenezco, había como un sí pero no, pero estábamos presentes también en las reivindicaciones de la enseñanza media en ese momento. Y luego, pues, queríamos transformar de alguna manera nuestra realidad más cercana. Y recuerdo aquellos tiempos que tú me estabas nombrando antes de la presencia política de los partidos canarios, que también fue como un despertar también de la idea de la canariedad. Y hay de decir también que mucha gente de comunidades de base fueron miembros de esos partidos, digamos, que buscaban una transformación de la realidad canaria en ese momento, de construir la identidad, que no estábamos en ese momento en el boom de la identidad de los canarios. Y luego, pues ya en la universidad, la universidad me dio el puente para llegar a tener un discurso formado sobre todo lo que yo llevaba a la práctica, ¿no? Tener como una fundamentación del pensamiento y de intentar que siempre el mundo fuera lo mejor posible, ¿no?
0: Bien, ¿y qué recuerdas? Por ejemplo, yo entré a La Laguna en el año 82. Previamente a ello habíamos hecho movilizaciones en el Alonso Quesada en el 77, diciembre del 77, por el asesinato de Javier Fernández Quesada. Luego también me acuerdo de movilizarnos para ayudar al profesorado, que eran PNN, profesores no numerarios, sí, y corría peligro su estabilidad como profesores y profesoras, y también entonces corría peligro nuestra estabilidad como estudiantes, porque no íbamos a tener a nuestra disposición un profesorado que nos formase. Pero luego nos vimos con una laguna del año 82, con la alcaldía de Pedro González, con un movimiento cultural enorme, donde punky, posmodernos, rumberos y demás tribus urbanas pululaban, pero sí recuerdo que sobre todo la formación de militancia callejera en cuanto a una lucha política desde lo estudiantil hacia lo social y evidentemente buscando una transformación de aquel fascismo del que veníamos y que prácticamente ha vuelto a renacer. ¿Qué recuerdas de esa serie? Pues yo recuerdo estar a veces hasta meses en encierros en el rectorado pidiendo matrículas gratuitas, pidiendo una amplitud de las becas de alimentación o de las becas estudiantiles, porque recuerdo que en una época estuvieron a punto de tener que marcharse a la Laguna unos 4.000 colegas de aquí, de fuera de Tenerife, porque no tenían posibilidades para estudiar.
1: Mira, yo, para mí, cuando llegué a la Laguna fue un flashback tremendo, ¿no? Porque yo ya, por ejemplo, el punk ya lo conocía, pero nunca había visto punky, como el movimiento punky de lagunero, ese de guerrilla urbana y todo este. Y luego, pues, como el mestizaje, digamos, de alguna forma, de, como tú dices, de las tribus, ¿no? Y de manifestarnos cada uno desde nuestras posiciones, pues, para reivindicar el espacio político y humano, que supusiera una convivencia mejor que la que teníamos en ese momento. Y luego, además, la Laguna la recuerdo yo sobre todo también afectivamente, ¿no? En el sentido de que se cimentaron amistades que han durado durante un montón de años y que hemos compartido ilusiones, proyectos y sentimientos en una línea común.
0: Y que sigue estando, porque estábamos hablando que hace, para este sábado tenemos un encuentro de la gente de tu promoción aquí en Las Palmas.
1: Perdona que te interrumpa, recuerdo, al hilo de lo que tú me estabas preguntando ahora, recuerdo especialmente, no sé si te acuerdas tú de la movida estudiantil que surgió en Enseñanzas Medias con el Cojo Manteca, que hizo famoso cuando rompió el semáforo con... Y recuerdo esa semana en La Laguna, que fue una semana de barricadas y de lucha estudiantil, que estuvieron a punto incluso de ¿cómo se dice?, de anular el curso. Me acuerdo que se corría eso por ahí. Y fue una experiencia, la verdad, que tremenda, porque la viví en primera persona y para mí en ese momento fue un momento de aprendizaje tremendo.
2: Hay hombres que luchan un día y son buenos. Hay otros que luchan un año y son mejores. Hay quienes luchan muchos años y son muy buenos. Pero hay los que luchan toda la vida. Esos son los imprescindibles. Bertolt Brecht.

0: Bien, y como hablábamos, Tomás, tras toda esa etapa, pues nos llegó la etapa de enfrentarnos a lo que llevábamos buscando tiempo, que era ejercer y dimensionar nuestras didácticas y nuestras perspectivas sobre la enseñanza y ponerla en práctica, ¿no? ¿Cómo fue esa etapa tuya de amante de la sabiduría?
1: A ver, yo... ¿Te acuerdas que antes hacíamos el CAP? ¿No? A mí me encantaba la filosofía, porque era mi pasión, o una de ellas, ¿no? Y cuando fui a hacer las prácticas del CAP en el Instituto Cabrera Pinto, dije, esto es lo mío. La enseñanza. Y me dediqué vocacionalmente a ella, ¿no? Y con una... despertó mi creatividad, me hizo dar de mí lo mejor para ver crecer a la gente a la que yo le daba clase, ¿no? Y al mismo tiempo, pues, me realimentaba también de la juventud y de la sapiencia de los compañeros, ¿no? Y siempre con la idea, bueno, uno como filósofo, bueno, amante de la sabiduría, que no quería decir esto de filósofo, porque... pues despertar la curiosidad y la capacidad de argumentar y de respeto y de crítica en el alumnado, ¿no? Y luego, pues, me sirvió también en un momento dado la coincidencia, siendo yo profesor. Antes, cuando sonó Smoke on the Water, yo cuando era niño escuchaba Smoke on the Water por un lado, y por el otro lado de la cinta tenía Nino Bravo. Y yo escuchaba un debo y decía, eso es lo que quiero hacer yo, coño, cantar. Y fíjate tú, yo toda mi vida he estado con la guitarra y haciendo letras, pues fue en medio de un instituto con un grupo de alumnos, monté el grupo Advertencia. Y de ahí el proyecto Filo Rock.
0: Bueno, de esa etapa te preguntaré después.
1: Vale.
0: ¿Y en qué centro estuviste y qué elementos? Sobre todo me llama la atención que tú también hiciste las prácticas del CAP en el Cabrera Pinto. Yo las hice también en el Cabrera Pinto en el mes de abril-mayo y afronté a explicar a Marx y a Nietzsche.
1: A mí me pasó con Marx, también Marx.
0: Y te tocó a ti, la profesora mía, en Begoña.
1: No,
0: Begoña Costa, que era una...
1: No, estaba Isabel y la otra, no me acuerdo, que seguían un método propio de didáctico.
0: Y ven, sigue hablando un poquito de esa etapa como amante de la sabiduría en práctica, poniéndola en el centro, bueno, del ágora, del aula.
1: Vale, pues en los centros que yo estuve, bueno, estaba en la Escuela de Arte, en el Alonso Quesada, que fue para mí una cosa muy bonita volver, aunque ya físicamente no en el mismo espacio, encontrarme con antiguos profesores que fueron mis compañeros. Luego ver que el Alonso, en otra línea, seguía teniendo un espíritu especial en el alumnado, ¿no? Y luego la enseñanza, junto con el descubrimiento de la música como protagonista, generó un periodo de creatividad increíble en mi vida, ¿no? Y fruto de eso, pues, como te digo, salió el proyecto ese de Filo Rock y la verdad es que fue... Yo doy gracias por haberme encontrado con tantos pares de ojos distintos que querían, buscaban, anhelaban, protestaban, y que a lo largo pues te decían, profe, ahí me echaste un cable, ¿no? Y eso, con eso es con lo que me quedo, todo lo demás es pura retórica casi siempre, ¿no? Pero quería darlo todo a través de mí, a través de la filosofía y de descubrieran que hay un más mundo que las paredes que nos rodea. Y en ese sentido estoy tranquilo con el ejercicio de mi vocación, la verdad. Y sobre todo agradecido porque el espacio más creativo que tuve yo fue durante el ejercicio de mi docencia, porque conecté con otras cosas creativas. Y ahí pues me pude expresar ya no solo ayudar a formar a los alumnos y al alumnado en no en qué pensar, sino que pensar. No, no,

0: Bien, genial, genial, Tomás. Vamos a ver, a partir, decías que tu faceta como amante de la sabiduría no solo te había hecho desarrollar proyectos, sino que habías aprendido y te dio la oportunidad de generar otros mundos de expresión, ¿no? Sí. Por ejemplo, me gustaría que comentases esos mundos de expresión en torno a la poesía, la filosofía, el rock. Este tema que estábamos oyendo lo puedes comentar ahora, que era de un grupo que montaste, se llamaba Advertencia. Sí. Otro proyecto que tuviste que se llama Filo Rock. Y tu actividad en los últimos años, en casi una década y pico, con The Papas and the Moth.
1: A ver, el proyecto Filo Rock fue filosofía y rock, obviamente, ¿no? Fue, digamos, para mí como el culmen de lo que yo podía esperar a nivel de realización creativa y artística, porque confluye mi necesidad de expresarme, la música, el rock y la filosofía. O así por lo menos lo intentaba yo plantear. Y aparte, pues lo usé como una estrategia pedagógica para hacer llegar el pensamiento de los autores y autoras, porque aunque en esa época no se reivindicaba todo lo de la filósofa, ya trabajábamos también con las mujeres filósofas, y fue una etapa impresionante. Luego, por ejemplo, el proyecto, esta canción, digamos, es como también el eje central del proyecto, porque ahí coincide mi esto está basado en un texto de Nietzsche, como tú bien sabes, de la razón en filosofía, de la mímica del sepulturero, ¿no? Entonces, a partir del texto, unas canciones partían de texto y yo sacaba la letra, y otras canciones yo hacía la letra y lo relacionaba con un texto. Y eso se planteaba en un escenario y luego se daba un material para que los compañeros pues trabajaran lo que ellos quisieran con el alumnado. Y ya te digo que es el eje central este tema porque además era Nietzsche, que lo que estaba ya intentando rebuscar mi memoria, ¿no? O sea, mi forma de expresarme, el rock and roll, la filosofía y Nietzsche, que yo imagínate, yo di un seminario de Nietzsche en el Centro Teológico y conocía el Zaratustra cuando estaba en los grupos cristianos. O sea, que fue un revolcón en todos los sentidos, ¿no? Y para mí fue. Cuando yo saqué este tema, fue tremendo, ¿no? Lo que en ese momento sentía, porque estaba manifestándome a través de todos los cauces que yo podía, ¿no? La creatividad, la construcción. Porque te dije lo de hacer de canciones, igual que te dije lo de amante de la sabiduría, porque como ya no soy profesor de filosofía, pero tampoco me gusta autonombrarme filósofo. El amante de la sabiduría, como siempre está ahí pendiente que no la tienes, ¿no? Y luego, hacedor de canciones, porque Juan Perro, en su trayectoria como Juan Perro, se define así como hacedor de canciones. Y me gustó esa idea, ¿no? Que es un trabajo más creativo, artístico, pero un trabajo más, ¿no? No mejor que el de nadie. Y entonces, en este proyecto pude expresarme en todos los sentidos y además sabiendo que la gente disfrutaba y aprendía con eso, ¿no? Para mí eso fue una experiencia magnífica. Y también pues como hacedor de canciones, porque algunas letras, como tú dices, tenía el grupo Advertencia que lo formé con me llamaron a mí unos chiquillos del instituto que me vieron cantando con un amigo. Y nos pegamos 4 o 5 años, nos convertimos en un grupo de culto, pues no íbamos a ningún lado. Yo decía, chicos, si ustedes quieren un himno generacional conmigo, no pueden contar, pues yo tengo ya casi 40 tacos y ustedes tienen 20. Yo no puedo un himno generacional, no creo que vayamos a triunfar nunca con un himno generacional como por ejemplo hicieron los Coquillos, por ejemplo, aquí en Canarias, ¿no? Y fue impresionante porque el compartir esa experiencia del grupo con fue un regalo de la vida, me vino dado y yo tenía unas letras de más jóvenes, de cuando era más joven, y pude expresar, conectar con algo de mí que yo tenía dentro y que había dejado como callado, ¿no? Y de repente brotó todo eso, más todo lo que había estado viviendo en la enseñanza y en la vida general ya de adulto, pues brotó de ahí un proyecto que tuvo su gracia, ¿no? Es como una forma de trascender. Yo creo que es una forma. Yo me siento tranquilo en el sentido de que a través de ahí también trascendí de alguna manera hacia los demás con mi experiencia, con mi pues lo que yo buenamente sé, a ayudar a sentir y a pensar cosas a la gente, ¿no? Y luego pues también fue desde el punto de vista personal, la experiencia del escenario es dionisíaca. Eso también me conecta con niña dionisíaca transformadora. Es como es que es inefable.

0: Bueno, mira, de los 5 apartados que teníamos, vamos a entrar ya en el 5. Vale. Aprovechando el hilo de Nietzsche y de su voluntad de poder para romper lo trascendental, ¿no?, y quedarse con el sentido de la tierra, uno de los problemas filosóficos fundamentales, ¿no?, que atraviesan los últimos 20-30 años es precisamente una indagación en la nous, ¿no?, la neurociencia, ¿no?, y sobre todo la neurociencia indagando cada vez más en las posibilidades cerebrales naturales, ¿no?, pero se ha encontrado con la irrupción de otro elemento de poder, ¿no?, que ha sido la inteligencia artificial. Entonces, ya para final de abril o principios de mayo, convocaremos aquí a Tomás Acosta, a Carlos Cabrera, a Machuca, Fernandito Navarro y yo, y hablaremos de filosofía, pero hoy podríamos dedicarle unos 8 o 10 minutos que nos quedan para este apartado. ¿Qué perspectivas podemos tener con la inteligencia artificial? ¿Qué problemáticas y qué oportunidades tiene desde la perspectiva, ya no de la filosofía, sino desde tu perspectiva filosófica? ¿Qué es el qué de la cuestión actualmente?
1: Bueno, primero te voy a decir que se me olvidó que tanto Sueño como Serpiente como Mysterious Way son dos canciones que las puse por el tema de la transformación. Udo se transformó del Ra de Langhan al rock electrónico, y que fue un escándalo en su momento. Y la serpiente es un animal ambivalente, porque en cultura es el pecado y en otras es el signo totémico de la transformación, del conocimiento. Y pues nada, pues quería matizar eso.
0: Zaratustra se retira a la montaña con el águila y la serpiente.
1: Exacto. Exacto. Y Jim Morrison viajaba en la serpiente del conocimiento. Bien, en esto de la ¿cómo se llama? De la
0: inteligencia
1: artificial. Yo te digo, yo empecé con esto. Bueno, yo me puse a investigar una vez porque estaba trabajando con los chiquillos en Platón. Y luego me leí un libro de Sloterdijk que es Normas para Parque Humano. Y él planteaba que el relato literario no servía para transformar la realidad, que tal vez podíamos coger biotecnología para transformar a los seres humanos, ¿no? Y Habermas le contestó en un libro que se llama La naturaleza del hombre, curiosamente un autor constructivista, a lo esencial, criticando eso porque llevaba la deshumanización, ¿no? Y a partir de ahí empecé a trabajar como formas de construir seres humanos y tal. Y luego esto de la inteligencia artificial, pues yo empecé como, te digo, yo soy un turista de esto. Yo me encontré con el libro este de Ray Kurzweil, La singularidad,

que es la relación rendimiento computacional e inversión. Y que según ha ido avanzando la inversión, ha ido creciendo el rendimiento computacional de las máquinas, ¿no? De la inteligencia, ¿no? Y que en base a eso hace un cálculo que en 2030 o 2040, pues, esa función puede ser posible. Pero bueno, hay neurocientíficos que se ríen de eso porque hay células en el sistema nervioso, complicado reproducir eso, y luego que un cerebro necesita un cuerpo. Pero lo que he descubierto con esto es que, o sea, una derivada que me llevó a esto fue, digamos, el contexto, porque esto es el contexto de justificación, de cómo se justifica la posibilidad de la IA como de conseguir la fusión entre el hombre y el ordenador, ¿no? Pero yo con lo que me he quedado flipando, y perdone que use la expresión flipando, lo digo, coño, es con el contexto de descubrimiento. O sea, tú me preguntas eso ahora mismo, Tazarte, y te digo, estoy impactado. Estoy impactado porque, como tú decías antes, off the record, ¿no? Se está cimentando un Leviatán digital. O lo que diría a lo mejor Foucault, un panóptico digital. Porque estamos siendo observados pornográficamente, hablando en todos los sentidos, ¿no? Y entonces la inteligencia artificial, más allá de, en fin, podríamos hablar aquí de, efectivamente, se usa la inteligencia artificial, mejora el rendimiento, tiene consecuencias positivas en el desarrollo de técnicas nuevas para las enfermedades, etcétera, etcétera, etcétera. Pero yo ahora mismo lo veo como el Señor de los Anillos. ¿Sabes? Le dan anillos a los enanos, a los elfos, a los hombres para que se entretengan, su IA particular, pero hay una IA que está para controlarnos a todos. Y eso se está cimentando ahora. Mira, yo esto de la inteligencia artificial, a ver si me da tiempo de comentar. Yo me leí un artículo de un autor ruso que no me acuerdo ahora el nombre. El artículo se llama Otra inteligencia artificial es posible, de Le Monde Diplomatique, agosto del 24. Y entonces, que por cierto, no sé si sabes, bueno, me enteré ahí que ya Salvador Allende intentó hacer una especie con un red de Telex, una especie de inteligencia artificial, sorteando las empresas privadas para que la información llegara a los trabajadores de forma que ellos entendieran, para que se pudieran mover dentro de la economía. Pero claro, eso duró, en el 73 se lo cargaron, ¿no? Eso una net. Y entonces estaban hablándose ahí en Silicon Valley el tema de si era posible una inteligencia comunista, ¿no? En medio de China, tal y cual, no sé qué. Y a partir de ahí dije, chacho, esto es serio, esto tiene su cuajo, ¿no? Total, que ahora te digo que me encontré con este libro del Ray Kurzweil, y siguiendo, digamos, el contexto de justificación, pero el contexto de descubrimiento, te digo, no sé si te acuerdas del principio de la ética de la ilustración, ¿no? Que cuando dice que la ilustración viene a librar a los hombres y ahora está en la más absoluta calamidad en la Tierra, ¿no? Y pues ahora yo estoy descubriendo, me he quedado asombrado con la ilustración esta oscura que se suele hablar ahora, reaccionaria, porque, por ejemplo, para ponerte un caso concreto, ¿no? El asalto este a Venezuela, que yo no, o sea, yo no entro, Maduro no es que sea de mi gusto, ¿no? Pero está claro que hay un derecho internacional. Pues toda esa planificación no fue, digamos, un ejercicio perfecto militar. Es que ya estaba ya construida en todos los sentidos desde la inteligencia artificial por una compañía que se llama Palantir Technology. Palantir es el la bola esa con la que se veía el Señor de los Anillos y contaminaba, digamos, de oscuridad a la gente. Y se trazó de forma letal, o sea, a través de un montón de elementos ahora técnicos que no podemos detenernos en ellos porque son, hay que hablar de pentabytes y mil historias, se trazó un plan, digamos que Maduro no tenía salida.

Porque todo el movimiento a través de la red lo tenían controlado y fue dirigido específicamente desde la inteligencia artificial, y pues ya los comandos hicieron su trabajo, ¿no? Y en ese sentido, por ejemplo, yo ahora mismo lo veo como a ver, yo lo veo como el Leviatán que está construyéndose ahora en Estados Unidos. Bueno, si esto ya lo relacionas con la política internacional y el movimiento geopolítico que se está ahora ocurriendo, si además le añades la aplicación esa perversa de algo que puede ser a lo mejor tan bueno para los seres humanos, pero que tiene esa orientación, como decía Marcus, ¿no? La razón técnica, razón política, decían los frankfurtianos. Y entonces, pues, por encima de todo, me quedo asombrado, o sea, vamos, porque aunque sea turista, mi paseo por esto, me he quedado alucinado, no era consciente de que, o sea, por un lado, de que la máquina se vaya a funcionar con el hombre, eso es una cosa que habrá que verlo, ¿no? Pero nos tienen engañados. La gente está pensando en Terminator y eso, pero la inteligencia artificial no es eso, es humana, demasiado humana. Entre otras cosas porque detrás de muchos algoritmos hay programadores que trabajan horas, horarios esclavizados casi, cobrando poco dinero y metiendo programas ahí, algoritmos. O sea que realmente la inteligencia artificial ahora mismo es humana y demasiado humana, pero el problema está en que si alguna vez eso se le va a escapar de las manos al ser humano. Y para terminar esta parte, no sé si has visto la película, hay una película que se llama Una casa llena de dinamita, que es de 2025, en donde la historia es una historia apocalíptica, aunque el final es abierto. Están en el Pentágono y de repente salta un misil atómico en dirección a Estados Unidos, pero nadie sabe de dónde viene eso. Y entonces la película es toda la historia. El teléfono rojo no, llegará a tiempo, no llegará a tiempo, nadie sabe. Y la película, no voy a decir cómo acaba, pero deja esa inquietud de que del momento en el que eso se pueda escapar al ser humano de las manos, como se le puede haber escapado a la energía nuclear y como se nos ha ido de las manos el tratamiento al planeta, ¿no? Con el calentamiento global, que ahora se llama de otra forma. Y en ese sentido, lo veo el Leviatán negro, la verdad.

0: ¿Te acuerdas de Magín?
1: Sí.
0: Él, cuando yo le decía en Bucera el despertador para que me despertara, me ponía el Nevermind de Bolo, de los Sex Pistols, me ponía este tema, ¿no? Como puedes comprobar, es otro tema de transformación, porque hemos pasado por el sueño de serpiente, U2, el Smoke on the Water. Son transformaciones, son ejemplos de música que refleja mi transformación a lo largo de la vida, en mucho gusto. Pero quería comentar una cosa que yo me enteré hace relativamente poco tiempo, que el origen del Goose and the Wind está en una composición francesa que es el mismo título en francés dedicado a Luis XIV, que le cortaron la cabeza. Pues por lo visto el hombre tenía un problema de fístulas o de hemorroides o no sé qué. Y entonces hicieron ese tema para gloria del rey, que por lo visto mejoró, pero bueno, luego después la guillotina se cargó. Y luego Händel, que se trasladó a Inglaterra y compuso, modificó un poco el tema, y hizo una letra en inglés, y el Goose and the King, ahora fuera Goose and the Queen porque era reina. Pero ese es el origen del Goose and the Wind, del himno inglés.
1: Del himno. Vale, mira, lo que dijimos. Quedaremos para final de abril o principio de mayo hacer una mesa redonda aquí con gente de filosofía. Ya vale. Elegiremos el tema. Pero todos los programas y entrevistas personales que hacemos los acabamos con 10 preguntas concretas. Siempre las mismas, que requieren una respuesta lo más monosílaba posible, ¿no?
0: Vale, perfecto.
1: Mira, la primera es... ¿Qué es lo peor que ha hecho la humanidad en nuestra era moderna contemporánea?
0: Creerse lo más importante.
1: ¿Y qué es lo mejor que ha hecho la humanidad en nuestra era moderna contemporánea?
0: Yo creo que descubrir que puede ser diferente.
1: ¿Y qué es lo peor que ha dejado la cultura occidental en nuestra era moderna contemporánea?
0: La igualación, matar la diferencia.
1: ¿Qué es lo mejor que ha dejado la cultura occidental en nuestra era moderna contemporánea?
0: Yo creo que el derecho internacional y los derechos humanos, con todo lo que pueda cuestionarse, pues eso.
1: Vale. ¿Cuál es la peor influencia de la cultura occidental desde los tiempos antiguos?
0: La avaricia.
1: ¿Y cuál es la mejor influencia de la cultura occidental desde los tiempos antiguos?
0: Solo sé que no soy nada.
1: ¿Qué es lo peor de que la cultura occidental ha adaptado de otros pueblos?
0: El rechazo.
1: ¿Y qué es lo mejor que la cultura occidental ha adaptado de otros pueblos?
0: Pues sus tradiciones aceptadas.
1: ¿Qué hecho ha sido lo peor que ha sucedido en el archipiélago canario desde que conocemos su historia?
0: La conquista no estábamos, ¿no? Entonces, yo creo que venderse al turismo.
1: Bien. ¿Y qué hecho ha sido lo mejor que ha sucedido en el archipiélago canario desde que conocemos su historia?
0: Yo creo que la toma de conciencia de la identidad, con todo lo líquido que eso puede hacer, a partir de los años 80.
1: Bien, pues Tomás, vamos a ir acabando el programa de hoy. Agradecido desde el zurrón de la isla de que hayas estado aquí con nosotros.
0: Bueno, gracias a ti.
1: Y
0: sabes que a mí, estoy retirado del mundo público y para mí esto ha sido un placer. Al mismo tiempo estaba un poquillo así nervioso porque llevo tiempo sin exponerme, pero bueno, yo te agradezco la oportunidad de ofrecerme el micrófono para expresarme.
1: Pues aquí lo volverás a tener e incluso vamos a invitar a más compañeros y compañeras de filosofía como Fernando Navarro, Carlos Cabrera, Mayuca, tú y yo, pues
0: eso es serio.
1: Plantearemos algo curioso. Bien, pues nos vamos marchando, querida y sufrida audiencia. Recuerden que todos los miércoles en directo de 7 a 8 de la tarde y que todos los domingos la repetición del programa es de 1 a 2 de la tarde. El próximo programa, del próximo miércoles 28, tendremos Versos para un país que se tambalea, del libro de Francisco García Sánchez, con el capítulo 11, Codicia, Avaricia y Asesinato, Bailaderos, Leyendas de Brujas, Canarias, Mariela Tuerta, por Pepe Aurora, suena la campanilla y, como podrá sospechar, esto estará coordinado por el compañero Bencomo Nuez. Para nuestra agenda del Surrón de la Isla, por lo pronto podemos ir anunciando que el sábado 7 de marzo celebraremos el primer encuentro a Ceci en el Casino de Galdar, y que en el municipio de Agüimas, a principios de febrero, empezará la campaña Albaú Cultura. La exposición multidisciplinar del Surrón 1 estará en el Museo de Historia desde el jueves 16 de abril al viernes 15 de mayo. Y en el mismo Museo de Historia, el Surrón Musical presentará dos de sus proyectos el jueves 30 de abril y el viernes 15 de mayo, día de la clausura de la exposición multidisciplinar El Surrón 1. Como recordatorio, pues, a nuestros compañeros y hermanos de asociación, Francisco García Sánchez, Bencomo Nuez y Javi Vega. Y agradecerle, como siempre, a Isi González su atención y su pericia en la técnica. Y hoy no me da tiempo de hacer la despedida con las distintas los distintos agradecimientos a todas las entidades, instituciones, asociaciones y demás que colaboran con los proyectos de ACESI. En el siguiente sí podremos hacer. Un abrazo y hasta el próximo miércoles, que estará por aquí Bencomo.

0: Son las 9 de la mañana.
1: Temperatura 22 grados. Humedad 78%.
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0: Radio Iniguada, la onda libre y comunitaria, con Cristian Santana en el control técnico. Hoy están los rinconeros habituales, el trío Los Jubilosos, don Pepe Pérez Santana, ¿cómo está?
1: Bien, un saludo a la misión, como siempre.
0: Don Javier Naranjo Naranjo.
2: Bien, bien.
0: Don Tomás Torres Rock. Y a ver si llega a tiempo Juan Carlos de Borbón para acompañar con las maraconas. A ver cómo sale este corrido, Pepe.

0: corrido de la hija del militar, Catalina Amaral. Ya hemos dicho que los corridos son canciones, por desgracia, brutas, pero suele pasar cosas de estas y peores, y peores. Catalina Amaral compuso el corrido del abuelo Víctor Ramírez, que en paz descanse. El abuelo. ¿Qué es abuelo Pepe? ¿Qué vas a estar? Pepe
1: Pérez Santana. La barca mismo, la barca, para seguir remando.
0: La barca es de este, de Cantoral, sí, sí, Roberto Cantoral García. Venga, la barca, Pepe Pérez, con Javier Naranjo, con Tomás Roque y con Juan Carlos de Borbón, que ya ahora está ya retirado, con las maraconas. Afinando la guitarra, ¿no? Majestad, perdón, afinando la maraconas.

0: en el rincón de la cantina, con Cristian Santana en el control técnico. Hoy 13 de junio de 2014, acaba Pepe Pérez de interpretar La Barca de Roberto Cantoral García con su guitarrita, la de Javier Naranjo, que está ensayando con Pepe la canción que va a interpretar, y el guitarronzote, machote de Tomás Torres Roque, y las maraconas de Iñaki Urdangarín. Perdón, Iñaki no puede venir porque tiene muchos problemas. Juan Carlos Borbón, hombre serio, ¿verdad? Ve cómo sonríe él. Vamos a... ¿Qué vas a cantar, Javier?
1: Princesa de la Noche, que según creo es de Chucho Navarro.
0: Me parece que sí, sí. Acerca un poquito más al micro, si quieres, de la voz. Princesa de la Noche.

0: Princesa, princesa de la noche, José Jesús Navarro Moreno, Chucho Navarro, compuso y aquí la puso a vivir Javier Naranjo Naranjo con su guitarrita, la pobrecita, con la de Pepe Pérez Santana y el guitarroncito, ahora sí, chiquitito, del amigo Tomás Torres Roques y las maraquitas de Juan Carlos Borbón y Borbón, que parece que ha buscado un suplente para cuando no pueda venir, José Manuel Soria, me parece. Porque Iñaki Urdangarín no creo que venga más.
1: Viene Soria, no vengo.
0: ¿No? Pues ¿cuándo, entonces cuando no vengas tú? A Pepe, a ver cómo sale esta canción.
2: Nosotros como estamos aforados podemos decir que no se
0: va, va, sí, sí. Va, va, mírame, mírame. ¿Qué? A ritmo de...
3: Sí, sí.
0: Bien, vamos a ver cómo sale esta cancioncita.

0: Clara Mimosa, del abuelo Víctor Ramírez, el pobrecito. Imposible Redención se llama. Imposible Redención. ¿Eh? Que va a interpretar don Pepe Pérez Santana, abuelo también como los hombres serios.
1: Vamos ya un paso doble español.
0: ¿Un paso doble español? ¿Cuál es?
1: En el Remundo.
0: Pero guitarreado solamente. Tocado, pues,
1: ya, yo estoy
0: ¿y cómo
1: viendo.
0: Se llama? En el Mundo. En el Mundo.
1: En el Remundo.
0: ¿En el Mundo?
1: En el Mundo, pero se pronuncia en el Remundo.
0: Ah, sí, no, more.
1: En el idioma calés.
0: Oye, veamos acá, lo veo muerto de risa. Él dice, el pastor no pudo hablar, se lo tiene prohibido la Constitución. Él dice, en el Mundo. Sí, el hijo se ríe, mi niñito. Con nosotros al menos se siente campechano.
1: Pero no,
0: mira cómo se ríe. No quiere que traigamos a Hugo Chávez, que lo resucitemos y nos sentemos ahí. ¿Qué vamos a hacer? Que le dice, pongo unos de calle. En el Mundo.

0: en el mundo. Le pregunté a Pepe si sabe quién la compuso y no lo sabe, con su guitarrista, arropado por la guitarrita de Javier Naranjo Naranjo, por el guitarrón de Tomás Torres Roques, las maraquitas de Juan Carlos Borbón y Borbón, rey hasta más allá del paraíso, y con el control técnico de Cristian Santana. ¿Qué vas a cantar, Javier Naranjo Naranjo?
1: Mercedita. Te digo la historia un poquito de Mercedita.
0: No, pero me parece que me suena
1: Mercedita. No, no tengo ahora porque no me acordé de... Yo busqué en internet la historia de Mercedita. Mercedita hasta no hace tanto vivía, era una señora ya mayor ya. Bueno, esta chica era... se enamoró un escritor argentino de ella, ¿no? Ella era argentina, también era de clase media. Pero nunca se quiso casar con él y él siempre insistió y durante años... Al final tuvieron una buena amistad y tal, pero nunca se quiso casar con él. Entonces él escribió una canción para ella, que dice así.

Mercedita, no hay nada más afortunado aprovechadamente en la vida que ser correspondido en amores, sobre todo en el amor, llamémosle sexual, erótico, pero también en los demás amores. Querer un hijito y que te corresponda, querer un trabajito y que te corresponda, porque yo conozco gente que le gusta su trabajo y acaba pues aborreciéndole por culpa del entorno. O sea, y probablemente la tragedia más grande es amar profundamente y no ser correspondido, como en el caso que tú cuentas de Mercedita. Sí, señor. Bueno, Pepe, vamos a ver cómo sale esta canción del abuelito Víctor Ramírez, el pobrecito. ¿No te da pena? Cristo se está riendo. Contra.

0: una canción mimosa, mimosa del abuelo Víctor Ramírez, el pobrecito, desde que me traicionaste. ¿Qué va a cantar ahora, don Pepe Pérez Santana?
1: Canta un tipo como yo.
0: ¿Como tú? Bueno, también, ¿qué vamos a hacer? Un chico como yo.
1: Un tipo como
0: un
1: yo.
0: Un tipo. ¿Y quién lo compuso? No sabe.
1: Un venezolano, creo que es Dominio Público, parece.
0: ¿Sí? ¿De Dominio Público?
1: No estoy seguro.
0: Un tipo como yo. Ya llegó, que fue al baño, su majestad. Que va a cantar, sea un tipo como yo. Siéntese. Por decir, ayúdalo, Javier. Vale.

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0: un tipo como yo. Parece ser, ¿no? Tomás dice que llegó a saber quién es el autor por internet, pero que no lo recuerde. Pepe Pérez Santana en el rincón de la cantina de Radio Guiniguada, mi niña bonita, con Cristian Santana controlando técnicamente. Javier Naranjo Naranjo, ¿qué va a interpretar?
1: Desvelo de amor.
0: De Velo de amor.
2: Esa canción, es una canción cubana, creo yo, algo así.
3: No, pero...
0: Sí, señor. Sí, Ramón Hernández Marín. Pues no, puertorriqueño, boricua, independentista. No lo olvidemos nunca.
2: Puertorriqueño, entonces.
0: Aunque vivió más de la mitad de su vida fuera de su pobre, de su patria.
2: Sí.
0: México mucho tiempo y también en Norteamérica.
3: Y de Bangkok hacia Agustín
0: Lara. Vamos a ver, Desvelo de amor. Vamos a ver si su majestad. Eso es.

0: pensamiento.
1: Desvelo de amor del boricua, del puertorriqueño. Rafael Hernández Marín, Javier Naranjo Naranjo. ¿Sabes de qué me acordé ahora, Pepe y Javier? De Néstor Álamo Hernández. Estoy leyendo un libro de él, que es Soya Vidina, un libro de, llamémosle, de investigación histórica sobre casos en Canarias que no tiene precio. Oh, le he cogido cariño ahora después de... Tenezoya Vidina. Néstor Álamo. No sé por qué me acordé. Vamos a ver cómo sale esta canción, mimosa.

0: acá en el rincón de la cantina de Radio Guiniguada con Cristian Santana. Pusimos a vivir de nuevo, perdimos la magia bendita, compuesta por el abuelo Víctor Ramírez, el pobrecillo. Yo sé que Juan Carlos quiere acompañarme, pero no puede, la Constitución se lo impide. Constitución, prohibido acompañar a Víctor Ramírez. Ya está. Pepe, ¿qué vas a cantar después de...?
1: Creo que es Alberto Cortés, Las Palmeras.
0: Sí, Alberto Cortés, Las Palmeras. Está Palmera de Agustín Lara y Las Palmeras de Alberto Cortés. Cuando quieras.
1: Palmera americana.
0: Échale.

0: El 13 de junio de 2014, viernes, en el rincón de la cantina, Cristian Santana controlando técnicamente, escuchamos Las Palmeras a Pepe Pérez Santana, compuesta por Alberto Cortés. ¿Qué vas a cantar, Javier? Ya nos despedimos.
1: Vamos a cantar Usted, de Armando Manzanero.
0: ¿Un tren se llama?
1: Usted.
0: Armando, no.
1: Un tren a tía, pero.
0: De Armando Manzanero no es usted.
1: Ah, pues entonces yo la tengo equivocada.
0: ¿Este quién es? Ya no me acuerdo. ¿De Curial? ¿No será de Curial? ¿De la Pido Curial? No. Uy, Pepe. No me acuerdo. Usted.
1: Pero bueno.
0: Vale. Amigos, hasta siempre. Tomás Torres Roque, aquí está con su...

0: Son las 10 de la mañana.
1: Temperatura 22 grados. Humedad 78%.
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0: Hola, buenas tardes, queridos radioyentes. Sabrán que, aunque no estamos, estamos. Estamos, en este caso, casi los de siempre, porque como esto va a ser en diferido, por razones ajenas a nuestra voluntad, estamos los de casi siempre. Con la asistencia técnica de Aday Medina, estamos Pepe Oribe.
1: Hola, muy buenas.
0: Y Manuel Concesión. Y en este caso dijimos que íbamos a cambiar de registro. Y efectivamente, vamos a cambiar de registro, aunque seguimos con la música pop, y ya alguna referencia tiene que tener, alguna relación tiene que tener con el twist. Y es que la Valencia de la década de los 60 despierta de su pasado vinculado a la huerta, creciendo a ojos vista. Y barrios como Consolera, como El Cabañal, en el distrito marítimo, ya no quedan aislados. Se van acercando, aunque solo sea por el abrazo implacable de las nuevas construcciones, al centro de la ciudad, pese a que un río en desuso, cuyo último susto lo dio en 1957, marca las diferencias. Es precisamente en El Cabañal, barrio indeleblemente unido a la historia de puerto de la ciudad y a la playa de la Malvarrosa, donde en 1965 un grupo de amigos deciden sacar adelante sus ideas musicales. Ellos son José Manuel Ballester Botella como cantante, José Luisa Bernard como órgano y piano, Antonio Pizá Peiró a la guitarra, Ramón Asensio Bonet a la batería y Vicente Gay bajo y saxo tenor y barítono. Casi todos son estudiantes del Conservatorio de Valencia, pero reparten su tiempo entre las composiciones clásicas y las versiones pop que practican en un bajo del barrio. Ya tienen nombre, el Sing Chicks, es decir, Los Cinco Chicos en valenciano, absoluta novedad en una banda de rock. Todo a punto de estallar. Raro, muy raro, era que un grupo de aquellos años mirara más hacia el rock norteamericano en las inevitables referencias Beatles. Pero así fue, el Sing Chicks giraban su cabeza hacia los sonidos de los trémelos y los Beat Boys, toda una novedad. Novedad que llevan a escena en cuantas tablas les dejan pisar, hasta que en un concurso en el desaparecido Teatro Ruzafa ganan el primer premio y con él algo más importante, el aprecio del legendario locutor radiofónico Enrique Ginés, una de las piezas claves en la evolución y difusión de la música moderna valenciana durante décadas.
1: Pues en ese barrio del Cabañal, uno de los más humildes de Valencia, barrio de marineros con casas construidas en su mayoría en el siglo XIX y principios del XX, barrio histórico y casi borrado del mapa por la ampliación urbana hasta el mar, forjaron el Sing Chicks, su estilo inicial, un tanto tosco, puro garaje, con versiones de temas extranjeros, pero también con algunos temas propios. Tras curtirse en los pequeños bailes dominicales de su barrio, lograron en 1967 su primer contrato discográfico con el pequeño sello Sesión, con un tema propio, el Chimpancé. La fiebre de los nuevos bailes había remitido ya, pero sin embargo los conjuntos especializados en amenizar bailes seguían inventando sus propios ritmos y meneos. Cargados de ironía, el Chimpancé, que escucharemos, que era como cantaban ellos o decían en la canción, era un nuevo baile importado del Cabañal, es decir, de su barrio.

0: Ese día los acontecimientos se suceden con rapidez bajo la protección de Ginés, quien ejercerá durante algunos años de productor y ejecutivo de la banda. Y bajo la protección de Ginés, Enrique Ginés logran firmar un contrato con Disco Sesión. Nunca han pisado un estudio de grabación, pero se desenvuelven con soltura y pese a que tienen que bregar con versiones de éxitos foráneos, demuestran su solvencia musical y pericia instrumental en discos que el mercado acoge y recibe como agua divina.
1: En la cara B de ese primer disco, en el que aparecía por una cara el chimpancé que hemos oído, pues optaron por una tremenda descarga garajera. Has pasado a la historia, era el título que le pusieron, y que no es otra cosa que el Out of the Time de los Rolling Stones, traducible del original como Fuera de Ritmo, en una versión un poco desabrida, pero con algún apunte coral interesante, versión que también grabaron el mismo año los Jabaloyas y los Watts, y ellos le pusieron el título no de Han pasado la historia, sino el de Llegaste tarde. La canción original fue escrita por Mick Jagger y Keith Richards de los Rolling Stones, que la grabaron primera vez el 15 de abril de 1966 y de la que hicieron hasta tres versiones distintas, un año antes, la original, antes de que el Chicks grabaran la suya. Este primer sencillo del Sing Chicks con el chimpancé y Has pasado la historia les abriría, por lo tanto, las puertas de una nueva discográfica más boyante.

0: pasan el año 67 grabando singles para Sesión, bajo la producción artística del maestro Fernando García Morcillo, aquel que en su tiempo compusiera aquello de La Vaca Lechera, y actuando sin parar en la provincia de Valencia y alrededores, reclutando a base de esfuerzo y contundentes directos nuevos adeptos para la causa.
1: Esta década de 1960 fue una época en que parecía obligado que todo nuevo grupo hiciera un auto de fe de españolidad. Por ahí pasaron de forma exitosa los Brincos, los Cuatro de la Torre, los Relámpagos, los Pequeñiques o los Cheyennes, y con menos empuje muchos otros grupos. Moda que ya había desaparecido un tanto cuando el Sing Chicks grabaron sus primeras canciones, pero ellos también se apuntaron en su segundo single a glosar las bellezas patrias con una canción llamada Española Bonita, canción prescindible se mire por donde se mire. Pero en la cara B estaba una pieza originaria de Michel Pornareff titulada L'amour avec toi, o sea, El amor sin ti, que el Sing Chicks retitularon en español Loco por ti. Michel Pornareff es un cantante y compositor que fue muy popular desde mediados de 1960 hasta 1980. Aunque su éxito comercial es hoy significativamente menor que en aquellos años, se mantiene en activo y continúa siendo muy respetado por la crítica musical de su país, caracterizado por hacer un buen rock folk intimista. Esta es la versión que de ese tema de Pornareff hicieron como Loco por ti, el Sing Chicks.

Y acabando ese año de 1967, los Chicks grabaron su primer EP, es decir, un disco con cuatro canciones que encabezaba, sin mucha fortuna, un tema propio, un tema lento, titulado Tiene los ojos azules, seguido de otro más cañero y alegre. Pero en la cara B se atrevieron con una versión áspera del conocido I'm a Man de Spencer Davis Group, que la verdad es que no llegaba a la altura del original, especialmente por una grabación precaria y un cantante al que le venía un poquito grande tema tan complejo. I'm a Man fue escrita por el vocalista principal y teclista de Spencer Davis Group, Steve Winwood, y el productor discográfico Jimmy Miller. Fue grabada por primera vez ese mismo año de 1967, por lo tanto la versión de Listen Chicks era muy fresca, de la cual ya se realizaron a posteriori numerosas versiones, la más exitosa y quizá más conocida la del grupo Chicago. La de Listen Chicks salió con el título de Soy Muy Hombre. Sobre el significado de la letra se ha especulado que Winwood era, que al momento de componerla era un adolescente, quisiera afirmar que había llegado a la mayoría de edad, o también que renunciaba al concepto de estrella de la canción, reivindicando ser un hombre cualquiera más. En cuanto al Listen Chicks, garaje auténtico, o dicho de otra manera, mezcla de pop y rhythm and blues, con ese sonido característico de grabaciones hechas de un tirón y sin tapujos ni efectos.

0: En 1968 cambian de discográfica, recalando en Regal, sello de EMI. Es en ese momento cuando llegan los iniciales éxitos. Primero será La Otra Tarde, que alcanzó el número uno en algunas listas radiofónicas. Tema compuesto para ellos por la también valenciana Marisa Simó, la cual continuaría aportando sucesivas canciones al repertorio de El Sing Chicks.
1: Ese cambio de sello discográfico sentó muy bien al Sing Chicks, que se convierten de paso en una banda de siete componentes, con la entrada de un potente organista, Bernardo Adam, procedente de los Diapasons, y Miguel Ángel Herranz, que había sido guitarra con los Huracanes. Con ese cambio, las condiciones, sin embargo, si mejoran por un lado, por otro lado, siguen teniendo que adaptarse a los horarios intempestivos que les dejan grupos con más nombre, obligados a grabar a razón de entre 6 y 8 canciones por sesión. Esas grabaciones las hacían en Barcelona, regresando a su ciudad, Valencia, publicándose luego las canciones que la casa de discos creía conveniente, dejando bastantes inéditos por el camino. Pero al margen de eso, tenían cierta libertad para elegir su repertorio. Eso ocurrió, por ejemplo, en la cara de su nuevo disco lanzado en 1968, que tenía la balada romántica La Otra Tarde, composición de la valenciana Marisa Simó. Tuvieron bastante éxito. El vocalista José Manuel Ballester cantaba sus tópicas penas amorosas sobre un fondo omnipresente de órgano, con intervenciones puntuales de saxos, aunque indudablemente resaltable que se muestra en esta ocasión el vocalista más seguro y atrevido.

0: Luego vendría el triunfo local con Cantu no me vol una dona, adaptación al valenciano de la canción de Persis Lex, que se vendió poco, pero que con el tiempo se transformaría en una de las más emblemáticas del grupo y pieza habitual de su repertorio.
1: El 17 de febrero de 1966 fue cuando un joven cantante de soul y blues de 25 años, entonces natural de Alabama, llamado Percival Tyron Sledge, registraba la canción When a Man Loves a Woman, que saldría a la venta con gran éxito al mes siguiente, tanto que ha conocido más de 200 versiones hasta ocupar el puesto 54 de la lista de las 500 mejores canciones de todos los tiempos, según la prestigiosa revista Rolling Stone. Percy Sledge, como se le conoció artísticamente, fue una de las figuras clave del soul y uno de los pioneros del llamado country soul a finales de la década de 1960, con When a Man Loves a Woman como único número uno de toda su discografía. Su admirable voz le llevó a inmortalizar dicho tema, obra de Andrew James Wright y Calvin Houston Lewis, compositor también de Alabama, que tocaba el bajo este último en una banda local, los Squires Combo, a la que se unió en su momento Percy Sledge. Pero ninguno de esos compositores consiguió otro número uno como el de When a Man Loves a Woman. La letra original habla del amor ciego y profundo con el que se renuncia a todas las cosas, porque como dice la canción, cuando un hombre ama de esa manera a una mujer, no puede mantener su mente en ninguna otra cosa. En 1967, Francisco Vinuesa Jiménez y Julio Guyo Arbeloa la adaptaron al castellano para que la grabaran los gaditanos de los Rocking Boys. Y en 1968 sería cuando el Sin Chicks hicieran la suya propia en valenciano como Quan un hom vol una dona, versión realmente buena y que fue muy celebrada por los seguidores del grupo, dejando muy clara la tremenda mejora del cantante José Manuel Ballester respecto a sus primeros discos.

0: talento y cuando encuentran temas tan divertidos e incluso canallas e irónicos como el funeral, no tienen dificultades para sacarles todo el partido posible. En Valencia arrasan, no solo en disco, sino en directo, actuando incansablemente y a lleno diario.
1: El funeral, ya en 1969, fue el único disco de El Sin Chicks que realmente trascendió los límites levantinos y entró en las listas de ventas nacionales. Una triste canción teñida de canción protesta, con una letra en la que no falta la amarga ironía que destilan otras letras de este grupo. Tuvo bastante repercusión a pesar de no ser la mejor de este buen grupo valenciano. El tema El Funeral estaba compuesto por Marisa Simó Rivas, 1946-2021, gran compositora y escritora valenciana que, al margen de varias canciones para El Sin Chicks, compuso numerosas piezas sonoras, aunque las más conocidas sean probablemente La Chatunga, canción que popularizó en 1977 Luis Aguilé, para quien también escribió El Serafino. Además, Marisa Simó fue autora de libros de poesía, llegando a ganar el premio prestigioso Ausias March en 1977 por Esquema de una sombra. Así suena en los Ilsen Chicks, El Funeral.

0: Aunque los discos tan solo lo reflejen levemente, su sonido se va orientando cada vez más hacia el soul con la inclusión de una sólida y versátil sección de metales, alcanzando sus mejores momentos en intensos directos con los que se alejan de la modosa orientación que la discográfica pretende ofrecer. El Sing Chicks son un grupo de singles y las disqueras tienden a imponerles versiones como método rápido para alcanzar los primeros puestos en las listas. Sin embargo, EMI ya disponía de un potente catálogo nacional y solo unos pocos elegidos, como Lone Star o Los Diablos, logran la suficiente difusión. Así, el grupo se ve grabando en los estudios barceloneses de la compañía bajo la dirección de Alfredo Domenech en sesiones de 2 días y a 8 temas por sesión, quedando canciones inéditas en los archivos de la discográfica. El sistema de trabajo era sencillo. Llegaban con las bases preparadas, tocaban y Domenech, que pese a ser un señor de edad ajeno al rock, había grabado a Los Salvajes y a Lone Star, definía el sonido y aportaba ideas para mejorar el resultado. Esta etapa muestra quizás a los mejores Sing Chicks sin demasiadas ataduras, investigando en el sonido, incluyendo arreglos cuidados y canciones que podrían ser definidas para la época y el lugar como extrañas y poco comerciales, como El Árbol del Pan o El Hombre Gris, en las que graban como organista Bernardo Adam Ferrero, nueva incorporación al grupo y años más tarde reputado intérprete de música clásica.
1: Efectivamente, factor importante fue la incorporación al grupo de Bernardo Adam, un excelente organista de formación clásica procedente de los Diapasons. Bernardo Adam Ferrero fue, además de excelente organista, articulista, compositor, director de orquesta y musicólogo, que empezó su formación musical a los 8 años en la banda de Algemesí. Con él, antes de acabar 1969, sacaron el Sing Chicks, seguramente el single más raro y atractivo de su trayectoria, que contenía en la cara A El Árbol del Pan, con arreglos y cambios melódicos rítmicos muy señalados, y en su cara B El Hombre Gris, una balada seria en la que José Manuel Ballester se convierte en un ampuloso cantante melódico al estilo de Daniel Velázquez, con todo y orquesta empujando detrás un buen tema poco pegadizo, pero muy trabajado en todas sus líneas, obra de Bernardo Adam.

0: honestidad y profesionalidad. Para sudar están los escenarios, donde la máquina del ritmo en que se ha transformado el Sing Chicks ofrece su mejor cara. Para eso ensayan todos los días en la vieja planta baja del Cabañal, de 9 de la mañana a 2 del mediodía y de lunes a viernes. En 1976 se producen sus últimas grabaciones oficiales, pese a que continúan trabajando en directo hasta que al final del verano de 1980 optan por la retirada. Atrás quedan 15 años de intensa actividad viviendo en carne propia la evolución del rock español. En 1983 se reúnen para preparar la edición de su único LP, ya que su carrera, curiosamente, se componía solo de singles y EPs, en el que recogieron algunos de sus éxitos y recuperaron inéditos. A la vez, y animados por Juan Bau, graban algunas maquetas en el estudio de Juan Bau, pero nunca ven la luz.
1: Bueno, cuando desaparece el sello, mejor dicho, cuando ellos se van de Regal en 1970 es cuando se crea ese sello Unique en el que ellos van a trabajar. Pero la despedida del sello Regal fue con un buen disco de 45 revoluciones por minuto, un disco más que aceptable, que traía en la cara un blues trasplantado a las orillas del Turia y cantado en castellano con una voz desgarrada contestada por el coro masculino en agudos de los restantes miembros del grupo y un curioso sonido de piano eléctrico con el que Bernardo Adam está magistral. Era el tema Oh Girl. Pero esta, además de esta canción, que no tenía un tirón comercial, venía acompañada en la cara B por otro tema en la que se escuchan cencerros, güiros y otros cacharros percusivos que conducen junto a una guitarra rítmica la alegre canción que se llama En mi jardín, un bailable resultón compuesto por el vocalista José Manuel Ballester, que se escucha con facilidad, aunque también se olvida con la misma facilidad.

0: desde el otro lado o incluso tocando en cruceros por el Mediterráneo junto a una orquesta. Con los años, el Sing Chicks tal vez solo permanezcan en el recuerdo del público valenciano, donde sus canciones suelen sonar insistentemente en programas de radio nostálgicos, de esos de canciones dedicadas, y donde sus discos son buscadísimas piezas de coleccionismo y las tiendas de segunda mano. Pero más allá de estériles ejercicios de nostalgia, sus grabaciones muestran a unos músicos con ideas poco dados a la versión fotocopia y sí a la reinterpretación. Y pese a que no se puede disfrutar de testimonios sonoros de su directo, aunque en Valencia no es difícil hacerse con copias caseras en CD, algunos de sus conciertos hicieron bailar a un par de generaciones y supieron evolucionar desde la prehistoria del rock español, cuando dedicarse a esto era cosa de locos o iluminados, hasta llegar a los primeros balbuceos pop de la nueva ola, superando en el camino el soul, el progresismo y cuanta tendencia surgió durante los años en los que el pabellón del Twist era su feudo natural.
1: Pues aquella experiencia en el sello Unique le duró hasta 1976, en que ese discográfica pasó a mejor vida, y entonces el Sing Chicks se quedaron sin casa que le grabara. Seguramente hubieran podido encontrar otra, pero los discos ya no eran su negocio ni aportaban nada a su carrera. Por eso no grabaron nada durante 3 años, hasta que por fin un pequeño sello llamado Diplo le brindó la oportunidad de entrar de nuevo en un estudio de grabación. En este último sencillo que los Sing Chicks del Gabañal se apuntaron a la fiebre de revival e hicieron pues entonces varias versiones de temas que empezaban a solar en Europa. Todavía seguirían actuando 2 o 3 años más sin realizar nuevas grabaciones, hasta que alguien le dio por pensar que el Sing Chicks en 15 años de carrera nunca habían publicado un LP. En 1983 contactaron con algunos miembros del grupo para que ellos mismos hicieran la selección y ellos les propusieran añadir nuevos temas. En uno de esos nuevos temas contestan a The Rolling Stones aquello del It's Only Rock and Roll, But I Like It, solo rock and roll pero me gusta, que ellos parafrasean con lo de lo mío no es rock and roll pero me gusta, compuesto por el guitarrista Remigi Palmero, que había entrado en 1970 con solo 16 años como guitarrista y ocasional cantante del grupo en sustitución de Tony Pisa. Remigi Palmero, fallecido en enero de este año, 2026, se convertiría luego en uno de los grandes músicos valencianos, cantautor y practicante a ultranza del rock mediterráneo. Lo mío no es rock, pero me gusta.

posteriormente cada uno siguió su camino, unos como profesores de conservatorio, otros vinculados al negocio musical.

Bueno, y con este, lo mío no es el rock, pero me gusta, de los Sing Chicks, les dejamos hasta el próximo programa. Recuerden que aunque no estemos, estamos. Estamos en vivo, estamos en directo. Estamos invisibles, pero en directo. Bueno, pues gracias por la atención prestada. Les dejamos con el siguiente programa.

0: veces por el aire o por la gran llanada.
1: Son las 11 de la mañana.
2: Temperatura 23 grados. Humedad 69%.
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0: Hola a todos los radioyentes o escuchantes de Radio Iniguada. Va a comenzar el programa No es una cocina cualquiera. Una cocina con alegría, optimismo y saber alimentarse bien y sanamente. Cocina económica, saludable y muy fácil de hacer. Este programa se emite todos los viernes de 12 a 1 en Península y de 11 a 12 en las Islas Canarias, en el dial de Radio Iniguada FM 89.4. Y el que no pueda por aquí, por Radio Iniguada .com. Que no le falte las vocales, si no, no te sale. Y si no pueden por aquí, pues en los podcasts de Radio Iniguada. Ponen podcast de Radio Iniguada. Y ya hay muchos programas. Y el que dice no es una cocina cualquiera, lo puedes escuchar a cualquier hora del día y de la noche y festivo. Hay muchos programas y lo escuchan a esa hora, que merece la pena. También quiero saludar desde aquí a doña Reme Royo. Hola, Reme, bienvenida.
1: Hola, ¿qué tal? Aquí estamos de nuevo para emprender otro programa y seguimos con más consejitos.
0: Y también al gran y extrañable y compañero de sonido, Cristian Santana, que gracias a él es posible todas las emisiones de Radio Iniguada cuando él está en sus turnos. Y también, sobre todo, a José Luis Suárez de Aruca, el gran amigo que siempre está ahí escuchándonos, a doña Pino, que hoy por motivos personales pues no va a acudir. También a todos los amigos del norte, a Maru con sus recetas de oro, muy antiguas. Y nada, y a todos los residentes de Radio Iniguada, donde quiera que nos escuche, que son los principales, más los colaboradores. Decirles también que vayan buscando papel y bolígrafo para apuntar estas recetas, o si no, ya saben ustedes, en las librerías donde está nuestra documentación de Reme Royo con cuentos cortos y La buena cocina canaria de Luterio Marrero. Y también decirles que se laven las manos muy mucho, mucho, mucho, mucho con agua, jabón entre medio los dedos, lavar mucho las manitas con papel secante de tirar. Y ya sabe que en la cocina, cuando se viene de la calle, no se lavan las manos. Para eso está el lavamanos, es del baño principal. Porque ustedes traen bacterias en las manos y microbios, y en el fregadero de casa, pues se lavan las vegetales, las frutas, y se frega la loza. Por eso no quiero que contaminen eso, si no se contaminan todo. El pelo recogido, guantes. Y nada, pues preparamos una tabla de polietileno, un cuchillo cebollero. Después también una libretita, siempre una libreta para que no se pierda, no un papel suelto. Y si no, pues la documentación, se vuelve a repetir el programa por radio y lo escuchan otra vez. Pues nada, escuchamos un poquito de música para alegrar la mañana y continuamos.

Queridos reyuyentes, estamos en el programa No es una cocina cualquiera. Una cocina económica, saludable y muy fácil de hacer. ¿Ustedes se dan cuenta por qué las calles estaban todas llenas de hojas, los árboles están pelados? Porque estamos en el otoño. Así que disfruten del otoño. Ahora ya están comenzando las castañas a caerse al suelo. Y vamos a vivir esta estación con alegría. Pues cojan papel y bolígrafo, que ahora vamos a ir dando un recorrido por todas las cocinas del mundo, del planeta. Y hoy le toca al País Vasco, a Vizcaya. Vamos a hacer una merluza a la vasca, como yo lo hacía cuando cocinaba, que se lo comían todo en cazuela de barro. Ustedes saben que tienen que sacar esas vajillas, esas copas, montar esas mesas con ganas, esos manteles y esas ollas, ¿eh? Y poner todo acorde con la comida del día. Una merluza a la vasca, se van al mercado, el que pueda, la hay congelada y fresca. Pero claro, la fresca es más tierna. 4 rodajas grandes del centro para hacer 4 raciones. Cogemos las 4 cazuelas grandes de barro y le ponemos ajo y cebolla, que se vaya dorando despacito, y una hoja de laurel. Luego cogemos la rodaja de merluza o 12 si son pequeñas. Las pasamos por harina cuando la cebolla ya está doradilla, sin que se llegue a quemar, porque si no te cargas la comida. Le da calor sobre este sofrito, la merluza por un lado, por el otro, y se hace un fumé de pescado con la cabeza. Se hace un fumé, que ya ustedes saben cómo es, y se le echa un poquito de cardo. Después se le pone un poquito de perejil, y se le pone perejil picado y 2 langostinos. Dos langostinos y 2 esparros, ¿sabes? Que se vaya ahí consumiendo, y al salir se le pone una papa y un huevo duro partido por la mitad. Y esto son una merluza que levanta pasiones, se pone con una servilleta y un plato debajo, ¿sabes? Pero en cazuela de barro es como se debe hacer. Y de primero pueden ustedes ponerle una ensalada Canary Soup, que está por ahí en la documentación mía. Cogen un poquito de tomate, para 4, pues ponen 4 rodajas de tomate. En el centro un poco de cebolla roja picadita, pepino en trocitos. Se va formando las ensaladas. 2 aguacates, medio aguacate por cada ensalada. Se ponen gajos, 2 huevos cocidos. Se va compartiendo en los 4 platos. Una lata mediana de atún. Escurren el aceite, atún en aceite, zanahoria rallada, aceitunas, 6 aceitunas por ensalada, unas anchoas, 4 anchoas, y después se coge un vasito, pone mostaza, orégano, vinagre y aceite de oliva, un poco de sal y se mezcla todo. Se ponen estas ensaladas en la nevera y en el momento de salir, pues se adereza para que no se caiga la ensalada, ¿sabes? En el momento de salir. Pero que salga siempre las ensaladas frescas. Y siempre tener el tomate, la lechuga, siempre en frío. Porque he estado en algunos restaurantes que la lechuga está caliente, el tomate, ¿eh? Ya saben que para que coman bien, si comen fuera de casa, al restaurante que llega a 1:30 o 2:15. No llegue más tarde. Ya un buffet igual. Porque si llegan tarde ya está todo reboteleado, los cocineros están cansados, los camareros. A primera hora, el que pueda ir, que vaya. Es todo diferente. Después tengo aquí melón que ahora es tiempo. Con una cucharilla se limpia el melón y se saca una bolita. Y se va poniendo un recipiente y se le echa vino porto, un poquito de azúcar y canela. Se pone en la nevera. Después, en el momento de salir, son 4. Se ponen 4 copas de champán. Se decora con un poquito de naranja o kiwi por los extremos y se echa esto. Y nada, esto es lo que les traigo y también el bocadillo que nos falte, ¿sabes? Se calienta los 4 panes para que un bocadillo Vargas tenga buen sabor y sea crujiente. El pan caliente le pone mantequilla, ¿no? Mantequilla y chorizo. Chorizo ya usted sabe, si estamos en Canarias, ¿dónde son? Y estos son unos bocadillos que levantan pasiones. Se partan en 2 en una bandeja, los 4. Y en el centro pones una cazolita pequeña con aceituna, de anchoa, lo que sea. Pues nada, esto es lo que tengo. Ahora vamos a escuchar a los Bee Gees un poquito. Que viene detrás nuestra extrañable Reme con sus cosas.

0: Bueno, ya estamos aquí de nuevo. En este apartado vamos a intentar dar algunos consejitos para poder estar más activos y rendir más en el trabajo. Bueno, en este apartado que no falten las vitaminas. Es muy importante ahora que estamos en otoño, ya que de todo el verano que hemos pasado y hemos estado un poco relajados, empezar de nuevo de lleno ya a la rutina, a la marcha normal del trabajo y del estudio, dependiendo de cada uno si trabaja o estudia. Que no falten vitaminas A, K, E, C y D. Todas ellas son importantes para profundizar cada día y tener una buena energía. Empezamos el día con un buen desayuno de pan de centeno o integral con salmón y jamón, cada uno dependiendo de lo que pueda tolerar. El que no tolere lácteos, pues zumos o batidos. El zumo de papaya es muy interesante y además es muy nutritivo, o de naranja. A media mañana, frutos secos o una fruta, dependiendo de cada uno, dependiendo de lo que tolere su estómago. Almendra, sería interesante tomar dos o tres al día, y nueces. Todo esto es reconstituyente. Si el cuerpo tolera las vitaminas, pues tampoco hace falta que nos pongamos a tomar ni calcio, sino el producto en sí, el alimento ya lo lleva. Nosotros lo asimilamos. Y de vez en cuando, pues mirarnos un poco a ver cómo estamos, si estamos fuertes de energía, y continuar el día con una comida más o menos, pues eso, a media mañana una fruta, pues uno, a la una y media, a las 13:30, una comida que no sea demasiado copiosa, una ensalada con lechuga, y luego pues pan integral y ponernos a la plancha, o bien carne o pescado, dependiendo de cada uno. Por la tarde, a merendar, pues un yogur sin azúcar, dependiendo si cada uno tolera los lácteos. Si no, pues fruta o una tostada con mermelada. Y luego ya pues por la noche una cena más bien frugal, que no sea copiosa, la tortilla con verduras asadas, calabacín, zanahorias, cebolla y berenjena. Y antes de ir a dormir, si nos acostamos un poquito más tarde de las 12, pues tomarnos un vaso de leche tibia que reconcilia el sueño. Sigue para relajarse de noche y activar el día. La serotonina es una hormona en la que nosotros tenemos ya guardada ahí en el cuerpo, pero claro, si no la activamos, pues no se pone en marcha. La serotonina es la glándula de la felicidad, hay que tenerla activada para poder echar para adelante. Y luego tenemos aquí las dos vitaminas muy importantes, que es la vitamina B, que la vitamina B en abundancia para las personas que están creciendo, que están adolescentes, que tienen la pubertad. Y sería conveniente que comieran, pues eso, sardinas, salmón, hígado, frutos secos, yema de huevo, legumbres. Y sería un menú fácil que sea, pues bien, con pescaditos, sardinas, boquerón, tortilla de champiñones, algo sencillito. Y cuando ya nosotros estamos trabajando a un nivel más importante y gastamos mucha energía, pues entonces ya, dependiendo del trabajo físico que uno realice, pues entonces ya se alimenta de una forma o de otra. La vitamina A, no hay que olvidarla, porque la vitamina A tiene los alimentos, que es muy importante, porque los vegetales no hay que dejarlos, el queso, la zanahoria, brócoli. Hemos dicho que el brócoli es muy importante, es anticancerígeno y tiene vitamina K. La batata, la col, las espinacas. Las espinacas pues vienen con bechamel, depende de cada uno lo que tolere, o espinacas rehogaditas con ajo y bueno, cada uno como las tolere. De origen animal, pues también tenemos el pollo, la ternera, el pavo, el pescado. Beneficiosos para la vista sería la vitamina A, o bien tomada con alimentos, o bien tenemos una vitamina A que el oftalmólogo, si ve que necesitamos, pues nos la manda, que son esas bolitas rojas con vitamina A, que se llama DIF vitamina A. Luego tenemos también la cantidad de nosotros de energía que tenemos que gastar, pues la vitamina que tenemos muy importante en el cuerpo es la C. La vitamina C todas las mañanas, pues ya sabemos, los cítricos, los zumos. Hemos dicho antes que la papaya es muy digestiva y el que no la tolere, pues la naranja. Depende de cada uno si tolera más bien el ácido o no lo tolera. El melón, que también está a la temporada. Los cítricos, kiwi, mango, papaya, piña, fresas. Y luego, pues dependiendo si es la edad de la pubertad, pues los niños igual les gustan las hamburguesas. Una hamburguesa bien hecha en casa y pidiendo al carnicero que te ponga la carne picada y tú ya en casa te la haces, pues te la confeccionas mejor y la haces a tu estilo, a tu gusto. Y bueno, la comida siempre está más al sabor de cada uno. Luego tenemos la vitamina D. La vitamina D, que también es importante cuando empezamos a trabajar, que es el paso, favorece el paso intestinal, y la vitamina D nos da paso a que podamos ir bien al váter, o sea, que tengamos el colon bien nutrido y que tengamos una favorable evacuación utilizando la absorción que pasa por esta zona. Hay gente que tolera el hígado de pollo, el hígado de ternera, el pescado azul. Otros no lo toleran, dependiendo. El aguacate también es muy interesante, la vitamina D. Las setas también, ahora sería época de setas. Las ostras, el marisco, el que tiene ácido úrico, pues no. Marisco, pues no. Entonces aquí ya cada uno ya confecciona su menú dependiendo de lo que padece. Si es una persona saludable y no tiene problemas de digestión, pues ya sabe, a comer de todo un poco, variado, y por la mañana siempre un buen desayuno. Eso es lo que recomiendo yo. Más que nada a los estudiantes, al adolescente, a la pubertad, que un buen desayuno siempre nos lleva a rendir más en el trabajo o en el estudio. Y nada, continuamos.
1: Pues nada, queridos radiantes, gracias Reme por esas cosas tan bonitas que nos dice y tanta sabiduría que nos da. Espero que estén escuchándonos en alguna parte, que lo pongan en práctica. Estamos en el programa, no es una cocina cualquiera, una cocina económica, saludable y muy fácil de hacer. La cocina que nosotros hacemos, ya ven que nosotros nos llamamos una cosa que es cuadrada con platina, que hacemos todo natural, para las personas que se quieran mantener sanas. Nuestra cocina es, por ejemplo, fruta, verdura y hortaliza, y frutos sin sal, y nada de tapioca y alcohol, rejuvenece. Más carne roja, grasa saturada, bollería industrial, alcohol y tabaco, y sal, envejece. Esa es la cocina que nosotros hacemos, que me lo enseñó un maestro desde que tenía yo 12 años. Empecé en esto de la hostelería y una persona que sabía mucho de preparar cosas naturales con hierbas, con frutos y mantenerse sanamente, más el ejercicio, ¿sabes? Y la disciplina diaria, la disciplina. Y entonces, pues, esto es, lo damos todo por aquí, por Radio Guiniguada. Estamos en el dial de FM 89.4 y el que no pueda poder por aquí, pues saben ustedes ya, www.radioguiniguada.com. Y el que no pueda, pues en los podcasts de Radio Guiniguada, no es una cocina cualquiera, ahí están todos los programas, a cualquier día del día y de la noche. Y esto se pone los viernes de 11 a 12 en las Islas Canarias, o sea, una en Península. Después se repite a la misma hora por la mañana los domingos. Pues nada, dicho esto, escuchamos un poquito de música y entramos en otro apartado. ¿Quieres saber?

0: Pues casi nada, queridos radioyentes de Radio Niguada. Están ustedes escuchando el programa. No es una cocina cualquiera, ¿eh? Como mismo dice la palabra. Es importante el querer saber. Es bueno saber de todo en la vida. Pues nada, ustedes saben que tienen que ir a comprar las cosas buenas y frescas a los mercados de la ciudad, que es de la huerta a la olla. Y saben, las papas a papas y tal, y así mismo, al mismo tiempo le ayudamos a nuestros agricultores, pescaderos, canarios, para que nuestra economía siempre se mantenga ahí y no perdamos el sabor de las cosas, las comidas nuestras. Ustedes saben que para hacer un potaje hay que echar las judías de remojo el día anterior, ¿sabes? Y coger agua buena, aceite de oliva un poquito, no deja pérdida, porque con dos cucharadas ella crece en la olla o en la sartén. Y primero va por paso, ¿no? Primero en los potajes se pone lo más duro, ¿no? El ñame, la judía y los berros. Lo primero que cortado todo finito, a la misma, todo a misma medida, para que salga todo cocido igual. Y al final se machaca con un tenedor y la espumadera, las papas y la batata y el ñame, para que quede apotajado, como dicen los canarios. Y se desglasa, desglasar es quitar eso negro. Con el cucharón se desglasa al final para que no amargue la comida. Son impurezas, se desglasa y se tira, ¿sabes? Entonces se deja hervir el potaje tres veces. Hacer también las comidas por paso. Cada comida lleva su paso, ¿no? Primero para rebozar, pasar por huevo, por pan. El huevo que lleve ajo y perejil, si son rebozados, como pescados, carne. Para que sepa algo, saben, la comida canaria está muy bien condimentada. Y siempre cocinar con alegría, porque la comida va a salir bien si lo haces con alegría. Y para hacer una receta de un libro, se coge el libro y se lee varias veces y vas poniendo todo arriba al pollo de la cocina o arriba al banco, como lo quieren llamar. Se lee el libro, la receta dos o tres veces y se pone delante, ¿sabes? Se va poniendo todo. La primera te sale media bien, la segunda un poco mejor y la tercera vez bienísimo. No hay nada como cocinar en casa. Un potaje te dura dos días, una crema dos días. Se pasa recipientes en especiales para poner en la nevera, ¿sabes? El siguiente día se hierve con unos costrones de pan o unas cuñas de pan, pues te lo comes, una ensalada. No hay que ser esclavo de la cocina, siempre hay que cocinar para dos o tres días. Y también es importante estar siempre limpio, limpio. Y comprar en los sitios baratos y en la hora de la, después de comer, no llevar a los niños pequeños si no es posible, sino mete sino golosinas en los carros, ¿sabes? Después de almorzar. Y cuidado porque las cosas golosas están a la altura de tus ojos. Lo que gasta y vale un poco menos barato está más harto en las estanterías. Hay que tener truco, ¿sabes? Y hay personas que van al final de la tarde, los días de la fruta y la verdura, compran más barato. Se van a otro sitio, el día del pescado, que es más barato. Pues tengan ideas y ahorren. Hay que saber ahorrar, no llegar a la estantería y coger lo primero que coja. Y les voy a decir un par de truquillos. Para sacar un chicle pegado del pelo, úntalo con vaselina o mayonesa. Así, así de claro, como te tienes que bañar después. Deja de actuar y retíralo suavemente, con un peine de púa fina. Lo repito, para sacar un chicle pegado del pelo, úntalo con vaselina o mayonesa, así como suena. Déjalo un ratito y deja de actuar y retíralo suavemente con un peine de púa fina. Y te sale, ¿eh? Te sale, está verificado. Pues se baña. Un buen truco para poner los zapatos en la maleta es utilizar esto del pelo, ¿no? Esta bolsa que se pone en el pelo, como una bolsa de esos gorros de ducha que dan en los hoteles. Se ponen los zapatos, las zapatillas, para meterlos en la maleta. Si no tienes nada a mano para prender fuego a la barbacoa, enciende unos doritos, estos que vienen en bolsa, que se lo comen los chiquillos. Ya verás cómo arde. No tienes nada a mano para prender fuego de la barbacoa, enciéndelo con doritos. Ya verás cómo arde. Enseguida arde y arde la barbacoa. Y también, ¿tienes problemas de mal aliento? Usa un arcacé o un poquito de bicarbonato. Mata las bacterias por las causas y las elimina. El aumento de nivel ácido en la boca. ¿Tienes problemas de mal aliento? Un arcacé o un poquito de bicarbonato. Mata las bacterias que los causa y las elimina. el aumento el nivel ácido de la boca. Te enjuaga la boca con esto, después lo tiras, ¿sabes? Y enseguida tienes un frescor en la boca. No tire, no tiene sacacorcho. En casa hay contra que hay que abrir una botella. Un clavo y un martillo pueden ser útiles para descorchar una botella. Clava el clavo en el corcho de la botella de vino, coge el martillo de oreja, con cuidadito metes el clavo dentro de la oreja del martillo y ya tienes un sacacorcho y no te quedas sin vino o cualquier bebida. Pues nada, estos son los truquillos caseros. Pues nada, ahora escuchamos un poquito de música y continuamos con el apartado de Doña Maru, con recetas de oro, sí.
1: Saludos a nuestros radio oyentes de Radio Guiniguada. Pues una semanita más, los postres muy cercanos, que estas postres que yo doy, siempre es la fruta de estar por casa. Como dice nuestro chef, vamos a preparar lápiz y papel, pero mejor bolígrafo para que no se borre. Pues vamos a empezar con el nombre de este postre. El postre es de melocotón. Vamos a poner los ingredientes. Una lata de melocotón, una gelatina de naranja, una cajita, medio vaso de zumo de naranja, un yogur natural. Y estos son los ingredientes que lleva este postre, que es delicioso, que es como un helado fresquito. Después, con la batidora de mano, vamos triturando la fruta, la mezclamos con la gelatina y el almíbar de la lata. Luego agregamos el resto de los ingredientes, el zumo de naranja, el yogur, y todo esto ya bien batidito lo pasamos a una flanera, le ponemos caramelo, como siempre digo yo, con dos cucharaditas o si el fondo es grande, ponemos cuatro cucharaditas y dos o tres de agua y hacemos el caramelo. Preparamos esta flanera, la agregamos todo, lo ponemos ahí al fresquito, lo llevamos al congelador y luego se sirve bien fría. Yo el consejo que doy es que se haga la víspera, porque son postres deliciosos. Por ejemplo, aquí en la isla nuestra, en Gran Canaria, tenemos todavía solito y estos postres apetecen. Estos postres para los fines de semana son deliciosos, deliciosos. Y queda, ya digo, como un helado de delicioso de melocotón. Un sabor rico, rico. Y con su caramelo se queda bienísimo. Y si queremos una nata en spray y la tenemos por casa de estar, pues le damos un poquito de nata cuando lo vamos sirviendo y es cómeme, come. Bueno, pues como les digo siempre, buen provecho. Que tengan buena semana y otra vez saludamos a nuestros colaboradores, a nuestro Che, a Doña Reme, a Cristian que siempre está por ahí, y a, que es nuestro técnico de sonido. Y nada, una semanita más y saludos.
0: Queridos residentes, casi nada, estamos en el programa, no es una cocina cualquiera, una cocina con alegría, con optimismo. No digan ustedes que no vale para nada mi vida, tu vida sí vale, te bañas, te viste y tienes salud. Sale a la calle, te vas a encontrar un amigo, una amiga, y entonces pues te dan un trabajo, te dan una enhorabuena. Así que tú sí que vales. Pues nada, Doña Reme los va a sorprender con una maravilla de poesía. Agárrese bien, agárrese que vienen curvas.
2: Bueno, continuamos el apartado. Como estamos en otoño, vamos a recitar dos poesías relacionadas con la época en la que nos encontramos. Y bueno, el ayer, voy a recitar el ayer. Agua fresca en el porrón, agua que nunca paró. Juguemos a la comba y bebamos con ilusión. Cada día una aventura, los niños en el balcón. Todos salen, todos entran a beber del porrón. En verano a la acequia, a jugar con ilusión. Asaltando las higueras, siempre, siempre por diversión. Por la tarde al sermón. Por la tarde a la escuela hemos aprendido la lección. Con amigos y compañeros, menuda liberación. El verano ya se marchó. Todos juntos volvemos a aquella escuela que de siempre nos unió. agua fresca que siempre sale del porrón, del apuro día a día, con mucha ilusión. Continuamos con otra poesía relacionada también con esta época. Amar. Amar, esa palabra sublime. Amar, esa acción tan profunda. Amar, ese cielo azul que parece que brilla. Amar, un símbolo que denota ilusión. Amar, siempre estás alegre. No sabes por qué, pero hay un gran resplandor en tu interior. Amar es nuestra meta, firme y prodigiosa. Sí, amar es tener siempre ganas e ilusión de compartir tu alma y tu corazón. El amor es ligero y suave, se parece al viento que roza tu cara y luego se aleja lentamente. Bueno, estas poesías están del libro Vivir. Y ya saben ustedes, estos libros, ¿dónde se venden? Las librerías que ya sabemos y que conocemos. Todos los libros están para en el otoño. Si queremos adentrarnos en una poesía bonita, sentimental, entrañable y afectuosa, pues ya saben, el libro Vivir de Remerrollo. Continuamos.
0: Pues nada, estamos en el programa No es una cocina cualquiera. Gracias, doña Reme, por esas poesías tan lindas. Entonces ustedes saben que como coman hoy, el día de mañana será vuestra salud. Ustedes lo saben, a buen entendedor, poca palabra basta. Ahora música, maestro.

querido reyente, continuamos en el programa No es una cocina, cualquiera en el diario de Radio Uniguada FM 89.4. Decirle que en la cocina, pues es importante, te sientes libre y feliz cuando cocinas para los demás y viene el plato limpio para la cocina y aparte te dan las gracias. Esto de la decoración de los platos, pues es nada, las vajillas que ustedes se compren, en la imaginación de ustedes, hacer un puré, a echarle colorante, poner unas cositas en el borde del plato con una manga, eso es a conciencia de cada uno. Yo, la nueva cocina está muy bien, los compañeros la hacen, pero no ha sido un gran éxito, ¿sabe? Porque son platos que gastan muchas cosas y valen muy caro y no está al bolsillo de todos. Entonces, pues las comidas nuestras, pues no están mal tampoco, ¿sabe? Y así, yo no soy muy partidario de manipular mucho con las manos las comidas, ¿sabe? Y ustedes saben que para cocinar, los cocineros y los que cocinan en casa tienen que estar muy sanos. Si no, contaminan a todo el mundo. Ustedes saben que los cirujanos van a las operaciones y cortan, pegan, ¿sabe? Como si fuéramos coches, hablando claramente en canario. Te pegan y tal, pero nosotros los cocineros no podemos estar enfermos y tenemos que estar con el manipulador de alimentos de alto riesgo. Y todos los que cocinamos, porque nosotros hacemos la comida y empieza la digestión en la boca, hay que tener las manos muy bien lavadas, las uñas recortadas, guantes, porque nosotros vamos derecho a la sangre, pasa por el hígado, por el páncreas, ¿sabe? Y entonces va directo a la sangre, que por eso son las intoxicaciones. Ustedes saben que los antiguos reyes o los de hoy en día también tienen un catador. Antes de llegar la comida a ellos, pues cogen y la prueban, tienen el probador por si le echan veneno o le echan cosas extrañas. Entonces la comida va más directa al cuerpo humano. Por eso no se puede tener enfermedades venéreas, los que cocinan, ni mujeres, ni se puede tener enfermedades contaminantes, ni cortadas, ni gripe. Hay que coger la baja y si tienes un poco de catarro, pues tener mascarilla, ¿sabes? Y lavarte siempre las manos con todo. Y los utensilios, y si ustedes vienen de viaje, toda esa vajilla hay que pasarla por agua caliente y secarla, la cubierto. Eso está lleno de polvo. Las tazas para el café, las copas. Hay que ser higiénicamente, porque después tú te empiezas a sentir recortijones de barriga y ya tienes una bacteria en el estómago. Ya lo estás pasando mal. Y entonces también beber agua buena. Agua buena y cuidarse, porque si tienes salud eres feliz. El dinero es momentáneo. ¿Para qué coño quieres el dinero si no tienes salud? ¿Me entiendes? Hay que cuidarse. Pues nada, continuamos con un poquito de música y seguimos adelante.

Pues queridos reyentes, pues nada, aquí siempre haciendo por los demás. Esto es una cocina que hacemos voluntario porque nos da pena que los niños tan pequeñitos con 12 años ya están obesos, tienen enfermedades de personas de 70, 75. Los canarios se sabe que tienen que alimentarse desde el año, que tengan un año ya con leche y gofio. Y queso tierno, queso de cabra los bocadillos. Y un buen jamón, los bocates, y mandar la fruta y la verdura para los niños, la fruta sobre todo en el recreo, darle a acostumbrar a los niños a verduras ya desde niños en la mesa, toda la familia, el loro, el gato, el abuelo, la abuela, la madre, el padre, y todos sentados desde pequeñito con un cubierto de plástico, un plato de plástico, un tenedor de plástico, una cuchara, el niño desde pequeño, porque no... No digan que la enseñanza la dan los maestros, la educación empieza en la casa. Señores y señoras, empieza en la casa, no le echen al maestro que tiene que dar la educación. Los niños no aprenden sino imitan lo que hacen los padres o los abuelos. Y el niño empieza a comer en la mesa desde que tiene un año. Asentado ahí, un poco de puré y ahí. Que veo que la gente está enferma, muy, muy enferma, que... Nada, y ustedes saben que el alcohol puro les quema el hígado y duran poco. Y si fuman mucho también. Así que se lo digo así de crudo. Entonces decirle que merece la pena cuidarse. Pues continuamos con una extrañable música que ha encontrado nuestro extrañable Cristian. Una música de otro planeta, ¿eh? No del martes, del miércoles por lo menos.

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1: Pues queridos reyuyentes, ha llegado la recta final del programa, no es una cocina cualquiera. Espero que lo pongan en práctica. Nosotros aquí esto lo hacemos voluntario. Todos los programas de Radio Uniguada no vivimos de la publicidad. Entonces ya ustedes saben dónde está nuestra documentación. El libro de Canarias traducido en inglés, el último que ha sido un éxito en Canarias. ¿Cuántos cortos de Reme Rollo? Y más cositas nuevas que saldrán para Navidades. Pues Reme, gracias por colaborar, por esas poesías maravillosas.
2: Pues nada, yo les deseo un buen fin de semana y que sean felices.
1: Pues nada, también a nuestro extrañable compañero Cristian Santana, por esos momentos que nos da. A Maru, por sus recetas de oro. A Doña Pino de Garda, a los amigos de Garda, a José Luis Suárez. Y nada, y exclusivamente a ustedes que nos escuchan, que siempre están ahí. Pues gracias, buen fin de semana y a cuidarse, cuidado con las copas y otras cosas, ¿eh?

0: Son las 12 del mediodía.
1: Temperatura 23 grados. Humedad 69%.
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Una canción puede tener más de un estado, más de una forma durante su vida. Su aspecto externo puede cambiar y esas diferentes perspectivas de una misma canción pueden tener vidas ricas y paralelas sin ningún problema. Bienvenidos y bienvenidas al mundo de las versiones musicales. Bienvenidos y bienvenidas a De Dos en Dos. Comenzamos hoy con el grupo The Platters, un conjunto vocal estadounidense que fue uno de los grupos de canto más importante de los primeros días del rock and roll y a menudo también se asoció con el estilo doo-wop. Fueron dirigidos por el compositor Buck Rahm, quien quedó prendado de la espectacular voz de Williams e hizo que el cantante formara a un grupo a su alrededor en el año 1953 en Los Ángeles. Rahm escribió o coescribió algunos de los mayores éxitos de The Platters, incluido Only You and You Alone en el año 1955 o el tema The Great Pretender, que encabezó la lista de pop y de rhythm and blues en el año 1956. The Platters sostuvieron su carrera especializándose en interpretaciones de rock and roll de viejos éxitos de grandes bandas. El grupo también apareció en dos películas de rock and roll, The Girl Can't Help It y Rock Around the Clock, ambas del año 1956. El grupo fue incluido en el Salón de la Fama del Rock and Roll en 1990. Y la versión que te traemos es de un indiscutible Beatle, su batería, Ringo Starr, que le dio un toque muy personal a este tema con su ritmo y su voz muy personal. Only You and You Alone.

una vez superes la angustia que supone darte cuenta de que los 90 ocurrieron hace más de 30 años, te darás cuenta de la enorme variedad musical de aquella década. En esta época había algo para todo el mundo, tanto si querías bailar como cabrearte o incluso cabrearte mientras bailabas. Y en la Barcelona de finales de los años 90 estalló el mestizaje, una fusión de estilos procedentes de todo el mundo que recibió la importantísima influencia de Manu Chao. Fue el mismo, Manu Chao, de hecho, quien recogió el éxito comercial más espectacular en este campo con un disco viajero grabado en solitario tras la disolución de Mano Negra, Clandestino. La canción titular y la más emblemática de un álbum que vendió millones de copias enumeraba los sufrimientos que padecen las personas migrantes y se convierte en un himno de la lucha contra las injusticias de la globalización. Y la versión que te traigo es de Adriana Calcanotto, cantante y compositora brasileña, considerada una de las más importantes compositoras de la música popular de Brasil contemporánea. Sus composiciones son tan variadas en estilos como la samba, bossa nova, funk, rock, pop, baladas. También graba canciones que fueron éxitos en su momento con nuevos arreglos. Y aquí la tenemos con Clandestino, Manu Chao y Adriana Calcanotto.

Delmar Allen Hawkins, más conocido como Del Hawkins, nació un 22 de agosto del año 36 y murió hace unos 13 años. Fue un cantante, compositor y guitarrista rítmico, pionero del rock estadounidense, al que a menudo se le llamó el arquitecto del Swamp Rock Boogie. El tema que te traigo de este cantante y autor es Susie Q. La canción fue elegida como una de las 500 canciones que dieron forma al rock and roll del Salón de la Fama del Rock and Roll. El álbum que la acompaña, o Susie Q, se publicó en el año 1958, y la versión de Creedence Clearwater Revival de la canción en su álbum debut de 1968 ayudó a lanzar su carrera, y hoy es probablemente la versión más conocida. Pero te traemos una versión realizada por la Orquesta Mondragón. Javier Gurruchaga, su idea y autor de la mayoría de sus temas, tiene más de 46 años de histrionismo a sus espaldas. Sin embargo, echando la vista atrás, la Mondragón siempre es garantía de espectáculo, mitad de Broadway, mitad de manicomio y, por supuesto, de rock and roll.

Si les nombro a David Robert Jones, que nació en Londres un 8 de enero de 1947 y murió en Nueva York el 10 de enero de hace 7 años, seguramente casi nadie lo conocerá. Pero si les digo que esta persona, David Robert Jones, tenía como nombre artístico David Bowie, entonces seguro que una gran mayoría de ustedes sabrán de quién estoy hablando. David Bowie fue un cantautor, actor, multiinstrumentista y diseñador británico impresionante. Figura importante de la música popular durante casi 5 décadas. Bowie es considerado un innovador, en particular por sus trabajos de la década de los años 70 y por su peculiar voz, además de la profundidad intelectual de toda su obra. El tema que he elegido de su gran extensión de canciones publicadas es Space Oddity, y la versión es de Michael David Rosenberg, más conocido por su nombre artístico Passenger. Rosenberg es un cantante y compositor británico, y su apodo proviene de la banda de folk rock de la que fue el cofundador, vocalista principal y compositor. Y cuando los miembros de la banda decidieron seguir su propio camino en el año 2009, Rosenberg optó por mantener el nombre de la banda en su etapa como solista. Rosenberg nació en el año 1984, es de madre inglesa y padre estadounidense. Aprendió a tocar la guitarra clásica a una edad muy temprana y a los 14, 15 años ya componía canciones. Trabajó unos años como chef en un restaurante y en sus ratos libres componía y tocaba la guitarra. Decidió dejar la escuela a la edad de los 16 años y salió a las calles del Reino Unido y Australia a probar suerte como músico callejero. David Bowie y Passenger, Space Oddity.

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The Thrill Is Gone es una canción de blues lenta en clave menor, escrita por el músico de blues de la costa oeste Roy Hawkins y Rick Darnell en el año 1951. La grabación de la canción de Hawkins alcanzó el número 6 en la lista de Billboard de Rhythm and Blues en el año 1951 y en 1970 The Thrill Is Gone se convirtió en un gran éxito para B.B. King. Posteriormente, muchos artistas de blues y otros han grabado sus interpretaciones de la canción. Nacido en Mississippi, el legendario B.B. King está considerado uno de los cantantes de blues más influyentes de la historia. A sus espaldas deja más de 50 discos y éxitos como The Thrill Is Gone, un tema que podrás escuchar hoy aquí, galardonado en infinidad de ocasiones, incluido 15 premios Grammy. Y en 1987 entraría a formar parte del Salón de la Fama del Rock and Roll, junto con otros grandes de la música. Y hay que oír la estupenda versión que hace de este tema. The Thrill Is Gone.

Watermelon Man, el gran éxito de Herbie Hancock, fue compuesto por Mongo Santamaría en el año 1962. Mongo Santamaría, que tiene unos estupendos trabajos de esa peculiar fusión entre los ritmos africanos, caribeños y afrocubanos, como el cha-cha-cha, latinos brillantes y vibrantes, mambos mezclados con blues, soul y jazz. ¿Y qué te voy a decir de la versión que te traemos? Un auténtico genio del piano que lo elevó hasta convertirlo en un instrumento diferente a lo que conocíamos de él. Hablamos de Herbie Hancock, un artista que ha pasado por todos los estilos de jazz a partir del bebop y que cuya capacidad híbrida de crear música le ha hecho influenciar a todas las tendencias musicales de la segunda mitad del siglo XX y del que podemos decir que nunca tuvo un profesor de jazz, un estilo que le interesaba hasta la obsesión. Sin embargo, su prodigioso oído y sentido armónico se desarrollaron magistralmente. Watermelon Man.

Y hasta aquí hemos llegado con nuestro programa de Dos en Dos. Esperamos que lo hayan pasado bien, que hayan disfrutado de la selección, y les mando un cordial saludo de Adai Medina en la realización técnica y otro gran abrazo virtual para todos ustedes. Y podrás escucharnos esta semana, el próximo sábado, de 3 a 4 de la tarde, con la repetición de este programa, o la próxima semana en directo, el martes, de 7 a 8 de la noche, aquí en Radio Guiniguada, en De Dos en Dos. Que tengan una estupenda semana.

0: Es la una de la tarde.
1: Temperatura 25 grados. Humedad 65%.

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0: Agárrase el micrófono, muchachos. Muy buenas noches, amigas y amigos de Radio Guiniguada. Aquí comenzamos este Quebrando Censuras, en el cual hemos invitado a Antonio Quintana para que nos ilustre con respecto a las ideas que manifiesta dentro de su libro, de su último libro, La Cuadratura del Círculo. En primer lugar, ¿cuál fue el motivo por la cual se generó esta idea de elaborar este libro y esta reflexión? Porque en la práctica es una reflexión amplia.
1: Bueno, el libro,
0: si no me equivoco, claro.
1: El libro surgió en los desvelos que tiene uno cuando hace o toma una decisión. Tres días antes de salir esa idea, me di de baja de Nueva Canaria y escribí una carta, una carta abierta a los militantes de Nueva Canaria, ¿no? Entonces, ese mismo día, que fue el 28 de marzo y el 29, hubo un montón de comentarios positivos, la mayoría, y también algunos criticando o mostrando su discrepancia, ¿no? Un montón. Entonces, dos o tres días, como uno, cuando pasa eso, deja de dormir, pues se me ocurrió la idea el 31 de marzo, y dice, ¿por qué no escribo esto que he hecho, lo que he vivido, tantas cosas que he escrito en este tiempo, y lo comparto? Y esa fue la idea. Esa misma noche se me ocurrió el título, que no es ese, no era Cuadrar el Círculo, el nacionalismo a raíz de la crisis de Nueva Canaria, sino Cuadrar el Círculo, escrito sobre nacionalismo e internacionalismo. Ese era el primer escrito. Se me ocurrió hasta, diríamos, el prologuista y el sustituto, por si fallaba. Falló y el sustituto fue quien, Marino Alduán, el que fue el prologuista, ¿no? Uh-huh. Y esa fue la razón. Es decir, tenía muchas cosas escritas, por lo tanto, no tenía que inventar muchas cosas, sino recoger lo que en un año y medio había escrito. Uh-huh. Hacia un lado y hacia otro, y bueno, como el libro realmente no solo habla de política, que también, sino de la relación entre fe y política, y bueno.
0: Bien, y entonces esta reflexión está dentro del campo y del debate del nacionalismo en Canarias, ¿no? Yo creo que hay un trabajo por definir y clarificar cuáles son las líneas que pueden converger o no dentro de ese nacionalismo. Si el nacionalismo se plantea como una organización de derecha, de centro derecha, de centro izquierda o de izquierda, esa realidad, porque hay cosas que son incompatibles entre un ámbito y otro. Claro, porque son contradictorias. No es esto no lo estoy inventando yo. Entonces, la cuestión es, porque por ejemplo, la cuestión es sobre cuestiones concretas, sobre la cuestión del empleo, sobre la cuestión de la participación democrática, es decir, la profundización democrática de la vida de las personas en cualquier rincón, un pueblo, una ciudad, una comarca, lo que sea. El desarrollo, la participación en ese desarrollo y en las decisiones claras de cómo tiene que ser, por ejemplo, la política en energía, cómo tiene que ser la política en transporte, cómo tiene que ser la política en sanidad, si se apuesta por una sanidad mixta o por una sanidad solamente pública. Porque, y añadiendo una cosa, desde mi punto de vista, para mí la sanidad es algo que no puede ser un negocio. La salud no puede estar en manos de un negocio. Eso tiene que quedar claro y diáfano desde mi punto de vista. Ahora ya te dejo a ti para que tú me contestes.
1: Estoy de acuerdo contigo, y si quieres, primero, ¿qué nacionalismo hay en Canarias? Yo diría pues tres organizaciones, una de centro derecha, que es Coalición Canaria, una de centro izquierda, que es Primero Canaria, y una nacionalista y de izquierda, que es Nueva Canaria. Eso es lo que hay, no hay más. A pesar de los nombres y la ida, eso es. La pregunta es, ¿hay contradicción y son poco compatibles? Hay cosas contradictorias, pero dos recuerdos. Uno, Cuando hubo Coalición Canaria, cuando se fundó allá en el año 1993, eso fue un conglomerado, la palabra.
0: Un potaje. Puede,
1: un potaje, pero un potaje donde había gente de centro derecha, gente de centro y gente de izquierda. Tú has nombrado una serie de realidades o problemas o elementos de identidad que dice que todo el mundo no lo asume, y así es. Yo suelo decir en estos días que quien tenga paciencia para leer las ponencias y las resoluciones de Nueva Canaria y Primero Canaria y no sabe quién las hizo, no encontrará ninguna diferencia, menos una. Eso de que somos nacionalistas y de izquierda. Gente con las que yo he convivido, diríamos, yo vengo de sintonía con UPC y he seguido toda la trayectoria a pesar de mis circunstancias, que no son fáciles, ¿no? Entonces, yo entiendo de que ha habido una evolución, y en el libro se expresa cuál ha sido la evolución del nacionalismo. Yo entiendo, y me atrevo a decir dos afirmaciones, una es que Coalición Canaria no es nacionalista, a pesar de ser un partido canario. Puede ser regionalista, puede ser centro-derecha, pero como Nueva Canaria tampoco ha sido del todo nacionalista. Y te digo por qué. Tanto Nueva Canaria como Coalición Canaria han estado muchos años, desde que se creó Coalición Canaria, y yo tengo un artículo dentro de los muchos que hay, que titulo Casi 30 años de nacionalidad sin identidad. Desde mi punto de vista, las dos organizaciones no han sido capaces de ayudar a tener conciencia de la historia y de la problemática canaria, más allá del paternalismo. Y en ese sentido, se han dedicado más a la gestión que a la identidad. Los dos. ¿Me explico? Yo espero. Bueno, esa es una de las cosas, ¿no?
0: Bien. Y entonces, en este panorama, teniendo este panorama tal como está, de división estructurada, de las propuestas y de las líneas políticas que se quieren, que se defienden y que creen que son las adecuadas, ¿cómo ves tú? ¿Eso tiene posibilidades de unidad? ¿No tiene posibilidades de unidad? Porque hay gente que habla de que esto ya era un programa ya preparado, es decir, una tarea de gestión política donde se iba a desgajar una parte de Nueva Canaria que formaría parte de una supuesta canalización hacia la unidad de la izquierda con Coalición Canaria. Después han venido otras cosas que ya hablaremos más adelante, pero en este principio es. Pero teniendo en cuenta ese rumor que se extendió por las discusiones y los debates que habían con respecto a este acontecimiento, ¿tú crees que hay posibilidades de que esa unidad del nacionalismo de izquierda tenga posibilidades de consolidación, teniendo en cuenta lo que acabamos de decir, de que hay una variedad de enfoque político para tratar de hacer política y resolver problemas con distintas ópticas, con lo que desde mi punto de vista, como te dije antes, me parecen contradictorios?
1: A ver, yo diferenciaría dos cosas. Yo no sé si cuando tú hablas de unidad nacionalista de izquierda incluyes a Primero Canaria. No lo sé. Es decir, yo te digo cuál es mi visión. Mi visión es que Nueva Canaria y Coalición Canaria han ido juntos con un programa de mínimo, porque la problemática canaria no, diríamos, sí, es tan grave generales. A las elecciones generales, y la tercera vez no fueron, no por Nueva Canaria, sino porque Coalición Canaria tiene una mentalidad que se puede decir lo mío es mío y lo tuyo es nuestro. Es decir, una mentalidad, diríamos, arrolladora y de poder por encima de. Esa fue la dificultad, que quería nombre, apellido, el nombre, los candidatos, todo de allí. Entonces, si tú me preguntas, ¿en este momento es posible una alianza de todos los nacionalistas, a pesar de las matices, ¿no? De cara a Madrid, incluyendo a Nueva Canaria, yo diría que sí. Sí, realmente se ponen lo que se ha puesto por aquí, de aquí para atrás, a la hora de ir a Madrid o a Bruselas. problemas comunes, gordos, que realmente ahí no ha habido diferencia. La diferencia que ha habido entre Pedro Quevedo y Ana Orama no han sido en el programa, han sido en los incumplimientos. Han sido precisamente esta doble visión que tiene ATI, o Coalición Canaria, pero es quien gobierna, y Nueva Canaria. Eso ha sido. Entonces, a mí me parece que hay mimbres para ir. También te digo dos cosas. Es decir, puede haber una unidad nacionalista, esa mesa canaria nacionalista, que no incluya a Nueva Canaria, porque Nueva Canaria no lo ve, y que Nueva Canaria, como ya ha expresado, pueda ir con Podemos y con lo que quede de Sumar. Y a mí me parece que, bueno, que es una opción respetable positiva, si ellos lo ven, yo la respeto y le deseo suerte. Yo creo que no tiene posibilidades. Yo, pero bueno, ese es mi análisis, porque sí. Estamos en un país y que en Canarias, aunque influye menos, hay una polarización entre el PSOE, el PP, Vox y una opción nacionalista en la que no esté Nueva Canaria, no tiene, creo yo, muchas posibilidades. Pero ojalá tenga suerte, porque siempre más es mejor para todos.
0: Bien, vamos a ver. Entonces, damos según tu manera de ver las perspectivas que se van a generar, ¿tú crees que quien vaya a las elecciones generales o a cualquier otra elecciones va a ser primero Canarias, Coalición Canaria, Siuca y Onelia?
1: No, lo de
0: la Moganera, el alcalde.
1: Vamos a ver. Es decir, si Nueva Canaria no va en la unidad nacionalista de Madrid, posiblemente todos los partidos de disciplina canaria que estén en esa mesa seguramente podrán ir, si tienen voluntad de unir ante un programa. Seguro. Además, eso es seguro. ¿Nueva Canaria se puede sumar o no? Yo creo que tiene una discusión, me parece que tienen ya una decisión. Además, en el libro expongo el cambio que ha habido en el último mes, o los dos últimos meses, antes de celebrar el Congreso de Nueva Canaria. Pero yo digo, dos afirmaciones. Si no va a Nueva Canaria, irán los otros. No, va a haber una unidad nacionalista. En Nueva Canaria, Coalición Canaria y Primero Canaria, hubo una cosa. Sus estatutos, un mes y medio antes de celebrar su congreso, tenían en los estatutos la misma definición. Somos nacionalistas y progresistas. Pero un mes y medio antes hubo una enmienda donde en Nueva Canaria, con todos los derechos, apoyó una enmienda que decía que Nueva Canaria era nacionalista y de izquierda. Entonces, pero te digo que un mes y medio antes, en la definición estatutaria, eran lo mismo. Es decir, que no habría diferencia ni en la definición estatutaria de cómo se encontraba. De suyo, Nueva Canaria, que yo he estado dentro, le ha costado decir en público desde 2023, que celebró el Congreso, o el 22, ahora estoy un poco, que era una organización nacionalista de centro-izquierda, como se definía. Se nombraba canarista, y en los dos o tres años solo hablaron de eso. Pero más aún, yo he estado dentro, y muchas veces, en todo este tiempo, no digo que la gestión nuestra, que yo también asumo, era de izquierda. Yo lo que te digo es que el nombre de izquierda lo han evitado en los últimos 10 años. ¿Vale? Oye, uno puede cambiar. O incluso puede decir que mi gestión se refiere más a la izquierda del PSOE, que lo es, y me uno a quien quiera participar en este, en este conglomerado también. Que tiene un problema, que son organizaciones nacionalistas y no nacionalistas, porque Podemos y Sumar no son nacionalistas.
0: Uh-huh. Bueno, y la propuesta de generar esa unidad entre Primero Canarias, Coalición Canaria, Siuca, ¿y Siuca de dónde sale el nacionalismo o de Onalia Ramos?
1: Bueno, lo de Ciuca no es Ciuca y Ciuca forma parte de Primero Canarias después de la, del pacto que hicieron.
0: Sí, decir, sí, que, pero que la sí, sí, pero sí. Lo que yo estoy diciendo es esa organización no era nacionalista y ahora es, sí, la han incorporado a la organización Primero Canarias.
1: Sí, Primero Canarias, que se define nacionalista, progresista, municipalista de centro izquierda. Y yo supongo que si todos han asumido eso, no, supongo que habrán cambiado y asumen eso, porque eso es lo que se ha votado. Y ellos también, porque ya estaban dentro. Yo te digo que a mí, yo hubiera preferido otro acuerdo o más tarde. Pero bueno, ha sucedido, han estado en el Congreso y eso lo han asumido. Yo, que muchas veces he visto cómo los documentos recibe.
0: Pero ¿y ellos cómo están? ¿Como organización asociada? ¿Como, no, como integrante? O sea, ¿han desaparecido como Ciuca y ya están?
1: No, no. Roque Aguayo no ha desaparecido como Roque Aguayo, ni el Bloque Nacionalista Rural. No, no. Ningún partido local desaparece. Sino, en sus municipios siguen su total autonomía. Dentro de la estructura insular y canaria, el órgano es Primero Canarias. Pero en cada municipio, cada uno es autónomo para decidir sus políticas y sus cosas, pero están integrados tanto e igual que Roca Guairo, Bloque Nacionalista, ahora...
0: ¿Pero iban a seguir un ideario común o esto es un potaje de Jaramago?
1: Fernando, lo que te he dicho es, el Congreso se ha celebrado, pues yo no sé si hace más un mes más o menos, pisco arriba, pisco abajo. Sí. Y en el Congreso, las ponencias y las resoluciones se han aprobado por unanimidad, con ellos incluidos. Yo creo que todos los que estamos ahí nos debemos a lo que hemos aprobado, entiendo yo, y ellos han aprobado, no sé si son más o menos nacionalistas, es más el acuerdo de participar ahora desde dentro de Primero Canarias, en esa mesa canaria nacionalista, pero ya Ciuca no es una parte a nivel Ionalia, en principio todavía no se le ve ni se le conoce, está en la esfera de Coalición Canaria, y si Ionalia con Coalición Canaria quiere estar en esa mesa, no se va a excluir, creo yo que no van a excluir, yo, vamos a ver, yo no soy ningún directivo de
0: Primero Canarias. No, pero ya ha habido responsables de Primero Canarias que han dicho que sí.
1: ¿Que sí qué?
0: Que sí va a estar.
1: No, si ella quiere, está. No, ella no ha dicho que quiere estar.
0: Ella fue la primera que quiso.
1: Ella era la primera que quiso, pero ni fue al Congreso, que fue invitada. Es decir, ella también puede sentirse un poco desplazada, pero te digo que en este momento está más en la órbita de Coalición Canaria porque fue a su congreso y tiene responsabilidad y no en
0: Primero. ¿Y se presentó Canaria a las elecciones?
1: Exactamente, y no en Primero Canaria. Es decir,
0: no, porque no existía.
1: No, no. ¿En aquel momento? Existía, muchas cosas no existían, pero ¿qué?
0: No, quiere? Me refiero a las elecciones. En las elecciones locales.
1: Sí, sí, no existía, claro. Pero lo que te digo es que en este momento no forma parte, como Ciuca, Roque Aguayo, el Bloque Nacionalista de Primero Canarias, no está dentro. Puede estar dentro de esa mesa, pero no dentro de Primero Canarias. Que está o no está, oye, el camino político es tan sorpresivo a veces que no se sabe. ¿Me explico? Es decir, hasta el otro día nosotros de Nueva Canaria decíamos que con Podemos ni de coña, como hicimos en un momento con el PP, y mira cómo ha pasado.
0: Muy bien. Hacemos una pequeña pausa en esta conversación, entrevista con Antonio Quintana, hablando de su libro La cuadratura del círculo y su reflexión sobre el nacionalismo en Canarias.

0: Bueno, pues seguimos aquí con Antonio Quina y la reflexión y análisis sobre las ideas que plasma en el libro Cuadrar el círculo, el nacionalismo a raíz de la crisis de Nueva Canaria. Es así el título, exacto.
1: Exacto.
0: No la cuadratura del círculo.
1: Bueno.
0: Bueno, eso es un reto grande,
1: cuadrar el círculo. Cuadrar es un reto difícil. Como
0: bastante
1: los,
0: complicado.
1: Como los polos son, bueno, muy difícil a veces conciliar, ¿no?
0: Exactamente. Sí, porque los polos para que se llegue, para que se den la mano es complicado.
1: Sí.
0: Como muchas cosas en este jodido mundo. Exacto. Pero bueno, yo te iba a decir una cosa. Ahora, cuando se generen las primeras elecciones con el panorama tal como está, veremos a ver cómo se distribuye también las intenciones de la opinión pública, es decir, de la ciudadanía, con respecto al apoyo que puede distribuirse de una manera u otra, y entonces veremos a ver si se mantienen después, post elecciones, se mantienen o se profundizan las divisiones. Entonces estamos en una situación de, porque ya sabemos que cuando vienen buenas, todo el mundo se raya el millo, y cuando vienen malas, pues todo el mundo intenta justificarse.
1: Así es, de todas maneras, así es. El pueblo, los votantes son los que tienen la palabra. Y bueno, muchas veces nos ha sorprendido los votantes, ¿no? Por ejemplo, ¿no? Es decir, yo me acuerdo cuando, bueno, no ganaría, tuvo lo que tuvo, pero por ejemplo Podemos tuvo 5 diputados. 5, sí, de regionales, ¿no? O 2, creo, 3 a nivel nacional, ahora no. Pero en las últimas elecciones...
0: Regionales, no, en la Comunidad Autónoma de Canarias, en Nación Canaria.
1: Bueno, evidentemente, votada por unanimidad...
0: Que un nacionalismo está hablando de regionalismo ya es grave.
1: Bueno, pues sí, pero pues ya te dije antes que por unanimidad, incluido el PP, no han declarado en el Parlamento que somos una nacionalidad. Una nacionalidad. Entonces, pues...
0: Eso, lo de región entonces sobra.
1: No, es decir, después puede haber gente que tenga una mentalidad regionalista, insularista, nacionalista de un lado o de otro, esa es la realidad. Te decía antes que la gente son las que nos sorprenden. En Canarias normalmente solemos votar, o suelen votar porque uno sabe lo que quiere votar, a modo de péndulo. ¿El PSOE sube para arriba en Madrid o en España? Pues aquí para el PSOE. ¿El PP sube porque es su etapa? Allá va el PP. En las provincias, en las ciudades, en todo. Eso sucede. Podemos era una alternativa en el año atrás, ¿no? En 2015, creo, si no me equivoco. Y bueno, pues tuvo una buena de 50 diputados o algo parecido. Estoy ahora con poca precisión. Pero en las elecciones autonómicas, en las últimas, 2023, no sacó nada. ¿Quién sacó?
0: No sacó representación en el Parlamento.
1: El Parlamento y en las islas prácticamente 2 concejales, o por lo menos en esta provincia, ¿no? ¿Y quién captó ese voto? ¿Vox? ¿Vox por qué?
0: Bueno, habría que ver... en un estudio demoscópico, si el voto que ha ido a vos era voto de Podemos, eso había que mirarlo.
1: Había que ver
0: si había que estudiarlo.
1: Sí, y había que ver si el voto que tuvo Podemos en aquel tiempo, respetable, aplaudible, eran prácticamente de ellos. Es decir, normalmente la gente vota muchas veces por rabia, por análisis, o por muchas razones, ¿no? Uh-huh. Entonces, no se sabe qué va a pasar en 2027 o antes si hay unas elecciones generales. Puede incluso que eso de que Vox y PP logren una unidad y una gobernabilidad, puede ser que se pinche. No se sabe. Es decir, todo todavía está por ver. ¿Cómo? Que a lo mejor una alianza nacionalista que quiere tener 4 diputados igual se queden con 2 o con 3, puede ser, o con ninguno, más raro, pero bueno, eso es posible porque la gente no se sabe. Entonces, primero Canarias, yo creo, estoy ahí mientras recorre la vida, tiene clara una cosa: primero Canarias no es Coalición Canaria ni se va a integrar en Coalición Canaria. No ha nacido para integrarse en Coalición Canaria, a pesar de lo que se ha dicho, de lo que se ha firmado. Primero Canaria acaba de celebrar un congreso con una identidad propia, con unos documentos, estatutos, ideología y ponencia política propia, que no se parece a Coalición Canaria, a pesar de lo que dije antes, de que las definiciones en los papeles pues pueden ser...
0: Claro, porque similares. Lo importante, Antonio, lo importante son las políticas y la ejecución práctica de esas políticas.
1: Evidentemente, tú antes decías que, por ejemplo, el tema de la vivienda, el tema de la ecología o de las energías renovables, el tema, diríamos, de la participación, que es el municipio.
0: La vivienda.
1: Total. Es decir,
0: y una cosa muy importante, la defensa de la sanidad pública como elemento clave y poner por ley que la especulación o la mercantilización de la salud tiene que estar castigada con pena de cárcel.
1: Total, pero para eso hay que votar a quienes creen en eso.
0: Efectivamente.
1: Es decir, que muchas veces la gente...
0: Pero es que todavía no he visto a nadie que defienda eso.
1: Bueno, no lo has visto porque no has estado o no has leído, me explico.
0: Todavía no he leído a nadie que proponga eso.
1: Ah, bueno, tú dices pero la legalización, sí, de acuerdo. Sí. No, pero nadie es nadie. Es decir, entonces yo creo que el camino se hace andando, afirmo eso, no digo que no pueda haber una mesa nacionalista o una coordinación entre los grupos nacionalistas, pero no con el nombre de Coalición Canaria, seguro. Es decir, que Primero Canaria no se va a integrar en Coalición Canaria, ni Coalición Canaria en Primero Canaria, puede ser.
0: Entonces se va a generar una nueva marca electoral.
1: Bueno, yo estoy seguro que se va a generar, si vamos a Madrid, un nombre distinto. Vamos a ver, eso es lo que pretendía, por ejemplo, Coalición Canaria en 2023, que todos, Nueva Canaria y Coalición Canaria Baja, fueran del mismo, ¿no? Con la misma sigla, rechazado. Y además, que sean los dos primeros puestos para Coalición Canaria. Esas fueron las razones por qué Nueva Canaria dijo no. Pero Nueva Canaria en todo este tiempo ha estado trabajando, negociando para ir juntos. Y recuerdo que hace 3 o 4 años a Madrid, y si la cosa funcionaba, no descartar a la comunidad autónoma. ¿Vale? Es decir, y eso es así, porque yo lo he vivido dentro. Entonces, ¿qué va a pasar? No sé, pero yo supongo que no, que si va a ir una mesa canaria nacionalista, no va a ser bajo el nombre de Coalición Canaria. No va a ser bajo el nombre de Coalición Canaria, Primero Canaria y Nuevo Canaria. Tendrá que haber un nombre que asuma los que participen en esa mesa canaria nacionalista. Te digo que es una opinión, pero me parece de una lógica, diríamos, indiscutible. No cuadra el círculo.
0: No cuadra el círculo. Para mí no cuadra nada, desde mi ética, evidentemente, no tiene nada que ver con ese proyecto, porque yo no estoy en esa onda. La generación de una... Ya que se hace el esfuerzo y se genera una nueva expectativa en el ámbito del nacionalismo, y si pudiéramos poner en el ámbito del nacionalismo de izquierda, sería generar una entidad que bajo un programa sea definitorio, es decir, que no podemos, lo que se suele decir, mezclar peras con manzanas, sino que lo que se tiene que generar es que el producto que se va, por el cual se apuesta, tiene que ser una reivindicación clara y contundente dentro del compromiso con la gente, la ciudadanía.
1: Eso es lo que ha sucedido en las dos elecciones últimas que ha ido Nueva Canaria con Coalición Canaria.
0: Que me parece un disparate.
1: Bueno, pues será un disparate, pero el programa de cara a Madrid ha sido asumido por las dos partes, y asume esa cuestión. Es decir, yo no digo.
0: Yo lo que digo es que cuando se genera una nueva expectativa, se supone que tiene que generar una nueva un nuevo programa político que sume,
1: claro,
0: y entusiasme al electorado de este ámbito, o que ustedes puedan enamorar a otra gente que todavía no se define electoralmente, ¿no? Entonces, ¿cuál es las ideas por las cuales ustedes creen que eso se puede generar?
1: Pues yo creo que se puede generar como se está viendo, yo creo que está habiendo una expectativa, tú lo has dicho, una expectativa que no se sabe cómo va a evolucionar, pero se está en ello, hay una práctica.
0: Pero la expectativa está sobre personas, no está sobre contenido.
1: Bueno, eso es lo que aparece, pero no lo que
0: es. Es lo que se ve.
1: Bueno, tiempo, Fernando. Es decir, lo que se ve, igual no todo se dice, pero no porque haya problemas de decirlo.
0: Porque además digo una cosa, en todas las entrevistas que han salido en prensa y en los medios en general, entrevistas, debates, no veo ninguna idea, no veo ninguna idea, no veo ninguna propuesta sobre las cuales se apoya esta nueva iniciativa.
1: Bueno, vamos a ver.
0: Si no está, porque
1: matizando,
0: todo se ha centrado en el proceso de división.
1: Fernando,
0: percuye, después tú, yo te dejo para que tú te expreses perfectamente, que para eso te hemos invitado aquí. Entonces, la cuestión es, yo lo que digo es que si el debate no está sobre las ideas, el debate está sobre que tú llevas mucho tiempo y ya te tienes que ir, a pesar de que yo llevo también tiempo y tendría que marcharme, porque es así, porque cuánto tiempo llevan, si cogemos todos llevan un montón de, unos más, otros menos, pero todos llevan un montón de tiempo. Si ese ha sido uno de los argumentos que se han blandido en las entrevistas, a mí me parece una pobreza terrible.
1: Bueno, digo que tendrá que haber un programa sobre los componentes de esa alianza, si se produce, porque todavía eso es un nonato, me explico, un nonato.
0: Repito, la unidad.
1: La unidad, repito, hay programa, es decir, ha habido tres ponencias y una política que ha hecho Roca Guairo con las aportaciones de otro grupo, que es indiscutiblemente de izquierda. Hay una ideología que la ha hecho Raúl Brink junto con las aportaciones de los demás, y esas ideas se plasmarán, porque los estatutos y todo eso no es para nosotros, sino para en una mesa de trabajo se ponga y vea si hay sintonía. Pero puede no haber sintonía en Canarias, pero sí a nivel de las Cortes Generales. Repito que
0: pero
1: no.
0: ¿Y por qué? Si no había. Si, a mí me parece una contradicción como un caballo. Es decir, si hay contradicción en las ideas para Canarias, en la convergencia para generar la unidad en Canarias, ¿por qué la tiene? ¿Cuál es la diferencia entre las ideas que se van a defender en Madrid? ¿Pero qué disparate es este?
1: Hay diferencia, Fernando. Hay diferencia.
0: ¿Pero qué diferencia?
1: Vamos a ver. Nueva Canaria y Coalición Canaria han coincidido en las dos elecciones últimas en un programa progresista de defensa de Canarias, de defensa de la sanidad, de defensa de las carreteras, defensa de muchos programas. El programa no es, y hay cosas que hay coincidencia, y aquí no había coincidencia. ¿Por qué no gobernaban juntos? ¿Por qué? Porque hay diferencia en la gestión, incluso en las ideas, y las hay, pero en Madrid no había. ¿Cuál fue la diferencia en Madrid? Que no cumplían el programa que se firmaba. Nada más. No había. Es decir, lo que uno acordaba, lo que se acordaba a la mesa.
0: Pero yo creo, vamos a ver. Bueno, desde mi punto de vista, la coherencia tiene que estar en todos los sitios.
1: Bueno.
0: Y porque se trata de una propuesta que se hace a la ciudadanía desde un programa político de unidad. Es decir, si tú planteas un programa político de unidad, tienes que proponerle a la ciudadanía cuáles son las líneas maestras. En Canarias, que si no hay unidad en Canarias, ¿cómo va a unir?
1: Pues la ha habido, Fernando.
0: No, ya la ha habido.
1: La ha habido y puede haberla, Fernando, porque a lo mejor de cara al exterior, la problemática, hay diríamos, una unidad de planteamiento de los problemas gordos de Canarias, Y eso ha sido, y yo creo que no ha habido, no es que la oferta electoral programática no haya servido. Yo entiendo.
0: ¿Por qué no se lanzan ideas a la opinión pública? Después del Congreso, ¿qué ideas se le? Bueno, si nosotros defendemos esto, nosotros vamos a luchar por esto, nosotros. ¿Dónde está eso? Es que yo no se ve por ningún sitio.
1: Por ningún sitio estás hablando de todas las formaciones.
0: No, me refiero a primero Canarias.
1: No.
0: O de todas. No, de todas. Claro, en general, de todas.
1: Espera, pero me parece bien lo que tú estás planteando. Yo creo que es un reto, te estoy diciendo, de que el Congreso fue ayer. Pero me parece, diríamos, estupendo, además necesario, yo te diría urgente, coincido contigo, de que esas cosas que se han acordado y que son propuestas de futuro, se exponga a la opinión pública. Yo, por ejemplo, hice una resolución que quien la lee dice, coño, perdón lo de coño, dice que era una resolución sobre la ciudadanía. Quien lee eso, y se aprobó por unanimidad, es de izquierda cerrada. ¿Cómo? Diríamos, la población pasa de ser sujeto pasivo a sujeto activo. ¿Cómo la población necesita, diríamos, ser corresponsable con sus ciudadanos y con, diríamos, su territorio, la naturaleza?
0: El bien común.
1: Sí, y esa expresión. Y tú lees, es decir, a mí me parece que lo que plantea, me parece que es urgente, es un déficit, en el sentido de que hay que expresar públicamente, incluso repartir lo que se ha aprobado, ¿vale? Decir, totalmente de acuerdo, y seguramente lo que sobresale es, tú me has pisado el pie aquí, yo quiero ganarte allá, sí, de acuerdo, yo estoy de acuerdo contigo, yo creo que esa fase debe ya quedar atrás, porque es que no ganar tampoco ha hecho nada después del Congreso, y lo hizo antes. Y te repito, las ideas, ponencias, resoluciones de uno y otro, fuera de algún matiz, son iguales. Porque realmente quien hace las ponencias están implicados en el cabildo.
0: Y si son iguales, ¿cómo coño se divide?
1: Pero ya te hemos dicho, dice, porque en la dirección la gente, es decir, ¿cuáles son las causas por qué la división? Yo creo que no han sido ni la gestión ni las ideas. Desde mi punto de vista es la patrimonialización de los cargos, del poder. Yo vengo de una, diríamos, de una alternativa autoritaria.

0: que sí, que es una apuesta. A mí me parece participativa. Yo creo que de recuperar, diríamos, la relación con la ciudadanía y que la ciudadanía sea la que apriete y exija, pero yo creo que estamos en una sociedad capitalista e individualista que estamos acostumbrados a que nos lo den todo hecho.
1: Sí, pero yo no
0: de
1: sé.
0: De todas maneras, el libro no solo habla de nacionalismo, y es lo que yo escribo, ahí tiene dos partes, y intento contar cómo lo he vivido yo como un militante de base. Y para mí ha sido doloroso el salto.
1: Sí, porque es una experiencia personal, además.
0: No, y entonces eso he querido transmitir con la idea de que reconozcamos un poco nuestra trayectoria y saquemos algunas lecciones, tanto unos como otros. Es decir, yo no machaco. Puede ser que yo, cuando lo escribe, ya estoy fuera y resalte. Pero la mayoría de las cosas están escritas y mandadas a los diferentes dirigentes. Y creo, y puedo afirmar con orgullo, de que tanto con un sector como con otro, he intentado que no se produzca la ruptura. De ahí, cuadrar el círculo. Y cuadrar el círculo para mí era esto, decir, potencia lo que tengas dentro, renuévate y, si es necesario y era necesario, ábrete hacia la izquierda. Eso era cuadrar el círculo para mí, ¿vale? Decir, la última carta que yo le mandé a Román Rodríguez iba por ese sentido. De suyo, el título del libro sale de la carta que yo le envié. Estaba en un periodo anterior, ¿no? Entonces, ¿qué puede pasar? Primero, a mí me preocupa la despolitización de la gente, la falta de participación. Me preocupa, diríamos, la crítica, a veces desmesurada y poco analítica, de todo lo político. Yo creo que sí, que lo político es un poder que está al servicio, pero hay que reconocer que detrás está, y estamos en un ámbito marxista...
1: Los intereses económicos.
0: Económicos, claro. Que es lo que determina, claro. Yo creo que no son determinantes del todo, hay que tener qué queremos saber, y tú, al final, yo, por ejemplo, por eso uno está a veces donde no le gustaría del todo estar. Yo termino el libro con una serie de conclusiones y por resaltar uno. Yo creo que no nos podemos resignar ante nada, menos ante este capitalismo. Y yo me defino en el libro como que yo creo que a esta realidad hay una alternativa por descubrir, por desarrollar, que es un ecosocialismo que viene de cristianos de liberación de América Latina, que es una propuesta que va mucho más allá y que cuestiona el capitalismo. Es que el problema es que a veces ni los sindicatos ni los partidos de izquierda cuestionan el capitalismo. Y yo creo que esa es una razón. Y la otra razón, que para mí, que yo intento ser un creyente de base, intento, diríamos, relacionar, enriquecer las dos dimensiones, diríamos, de mi experiencia, ¿no? La fe y la política, que es difícil, que es para mí también cuadrar el círculo.

0: Bueno, pues vamos a llegar al final de esta entrevista con Antonio Quintana y la reflexión sobre las ideas por las cuales ha generado este libro de Cuadrar el Círculo, el nacionalismo a raíz de la crisis de Nueva Canaria. Entonces, como siempre se nos hace corto, como en otros libros, en otras aportaciones que le hemos requerido a Antonio en la producción literaria que él ha generado y reflexiva en sus distintas parcelas y momentos de la generación y la creación de esas ideas, y cómo enamorar, por decirlo de alguna manera, en cuanto a la reflexión y el debate. Reflexión y el debate sobre los intereses de la clase trabajadora canaria. Te dejo para que cierres, porque nos quedan nada más que 3 minutos.
1: Sí, el libro termina agradeciendo a toda la gente, pero aportando, pidiendo su lectura y una apertura al debate. Realmente no, viniendo de mí, eso no es palabra de Dios. Es decir, unas reflexiones que creo que abre el debate, porque además de la reflexión que se hace del nacionalismo, hay 10 entrevistas sobre temas claves. La polarización, la ciudadanía, la paz, el racismo, todos esos temas están ahí. Y entrevistas, bueno, por algunos, Felipe Bermúdez, Antonio González Vieite, gente de fuera que han venido, es decir, Margarita Ramos, gente que plantea el tema.
0: O sea, que están incorporadas esas entrevistas en el texto.
1: Sí, es decir, son entrevistas que yo he hecho a personas que están en la Escuela de Formación Sociopolítica y Fe Cristiana. La he hecho para abrir el apetito, que se han publicado en Noticias Obreras, que yo he incorporado en el libro, como también he incorporado en el libro unas pequeñas editoriales al principio de un programa que hago con militantes de la OA que sobre diversos temas, y que ha sido una novedad este último curso, y son reflexiones también de diversos ámbitos, ¿no? Entonces, para mí, primero que no me voy a enriquecer con el libro, no lo he hecho para eso, realmente lo he hecho quizá por una necesidad de compartir lo que he vivido, pero sí me gustaría que la gente lo leyera y abriera perspectivas. Yo planteo perspectivas, incluso perspectivas para mí, que sigo defendiendo donde estoy, aunque esté en minoría, que a veces hay más gente de la que uno cree, pero que lo que no se expresa no se asume o no se debate. Yo realmente no tengo, diríamos, otra perspectiva, y bueno, pues aprovechar para decir que el próximo 13 de noviembre a las 7 de la tarde va a haber una presentación, la tercera, en Telde, en la biblioteca de Arnao, y que va a ser una presentación distinta, a modo de entrevista, que va a ser Gaumé Florido, de Canarias 7, y que, bueno, pues es un momento más para expresar, pero que lo importante es leer, no asumir, si no se ve, debatir, incluso, pues quien quiera, pues estoy dispuesto a debatir esas ideas, pero bueno, humildemente, esto es una aportación de un militante de base que suele cuadrar o intenta cuadrar el círculo en muchos niveles. Fe y política, nacionalismo, internacionalismo, militante y periodista, es decir, es una vida compleja, fe y religión, y que bueno, que humildemente yo he ido, diríamos, viviendo y compartiendo.

Y concluir este programa, Quebrando Censura, que ha estado dedicado a la entrevista con Antonio Quintana, este hombre militante del nacionalismo y autor del libro La Cuadrar el Círculo, el nacionalismo a raíz de la crisis de Nueva Canaria, su reflexión y su análisis que acabamos de escuchar. Nos volveremos a ver a través del oído el próximo miércoles de 8 a 9 de la noche aquí en Radio Iniguada, Onda Libre y Comunitaria, FM 89.4. En los artilugios técnicos ha estado el compañero Isidro González, a los micrófonos Fernando Macías, acompañado por Antonio Quintana, nuestro invitado en el día de hoy. Un abrazo, que ustedes lo vivan y lo disfruten en la realidad de defender la diversidad, la opinión, el debate y las conclusiones por las cuales tenemos que acordar el futuro de Canarias y del mundo. 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

0: Son las 2 de la tarde.
1: Temperatura 23 grados. Humedad 69%.

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0: Son las 2 de la tarde y 32 minutos.
1: Temperatura 23 grados. Humedad 69%.
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0: Son las 3 de la tarde.
1: Temperatura 23 grados. Humedad 69%.
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1: Picadito. Ahí. ¡Qué lindos son los campos de mi Cuba Libre, tío!
0: ¡Viva Cuba Libre, tita!
1: ¡Que viva, tito, que viva!
0: ¡Ataca, tita! ¡Sigue!

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0: About the year 1940, I met a little curly-headed guy from Oklahoma.
1: Más o menos en 1940 conocí a un pequeño hombre cabezón de pelo enrulado de Oklahoma.
0: His name was Woody Guthrie. And he had an itch every day to write rhymes and verses.
1: Y él, su nombre era Woody Guthrie y él tenía la estaba se veía forzado todos los días, tenía el don de escribir versos y rimas.
0: He'd make up a song about any imaginable subject.
1: Podía hacer una canción acerca de cualquier tema imaginable.
0: Once he read in the newspaper about a plane crash near the Mexico border.
1: Una vez leyó una noticia en un diario acerca de un avión que se había estrellado cerca de la frontera mexicana.
0: The newspaper didn't bother to give the names of the people who were killed.
1: En el diario no se habían molestado en dar los nombres de la gente que había muerto en el accidente.
0: It simply said they were Mexican migrant laborers being deported.
1: Simplemente decían que eran trabajadores golondrinas mexicanos que estaban siendo deportados.
0: Deportees. Deportees.

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0: Son las 3 de la tarde y 30 minutos.
1: Temperatura 23 grados. Humedad 69%.
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0: Son las 4 de la tarde.
1: Temperatura 23 grados. Humedad 73%.
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0: Son las 4 de la tarde y 30 minutos.
1: Temperatura 23 grados. Humedad 73%.
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0: Son las 5 de la tarde.
1: Temperatura 23 grados. Humedad 69%.
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Saludos cordiales de quienes les acompañamos en este escaparate de papel semanal que nosotros hemos inventado para ustedes. Así pues, les conducimos a través de nuestro escaparate de papel Gladys Fuentegil, Olga Lucía Rodríguez, Manolo Concepción, quien les habla, con la asistencia de Aday Medina. Bien, pues nuestras sesiones, libro abierto y recomendaciones están disponibles para ustedes. Así que empezamos con la primera sesión, libro abierto, a cargo de Gladys y Olga.

0: Buenas tardes, oyentes y compañeros. Hoy, en nuestra sección de Libro Abierto, nos hemos puesto el gabán y tomado la lupa para tratar de descubrir el secreto del éxito de ciertos detectives y por qué, a pesar de los años, sigue teniendo vigencia. Antes de empezar, Olga, háblanos de tu detective preferido. ¿Qué te gusta o qué destacarías de tu detective o detectives si tienes varios? ¿Con cuál de ellos empiezas nuestro episodio de hoy?
1: Buenas tardes, querida audiencia. Hola, Gladys. Este es un género que me encanta y son varios los autores que admiro porque han creado un detective que trasciende las páginas y se convierte en algo más que un personaje de papel. De mis seleccionados destaco su genialidad para ver más allá de los sucesos de una investigación. Empecemos entrando en la época dorada del misterio británico. Siete Esferas, publicada en 1929, es una de las novelas más divertidas y ligeras de Agatha Christie. No es el típico misterio de habitación cerrada. Tiene más de thriller de espionaje, sociedades secretas y humor juvenil. Del mismo calibre creativo de Poirot y de Miss Marple, esta vez la investigadora es Lady Eileen Brent, conocida como Bundle. Reconocida como uno de los mejores personajes femeninos de Christie. Es independiente más allá de sus años, su tiempo y su abolengo, y mucho más aguda y certera que los hombres que la rodean. Todo comienza en una casa de campo llamada Chimneys. Un grupo de jóvenes decide gastarle una broma a un amigo, Jerry Wade, que siempre se queda dormido. Compran 8 despertadores y los esconden en su habitación para que suenen a distintas horas de la mañana. Pero a la mañana siguiente, Jerry no se despierta. Ha muerto por una sobredosis de somníferos. Y lo más extraño es que de los 8 despertadores alineados sobre la chimenea, falta uno. Solo hay 7. Cuando un segundo amigo muere tras susurrar las palabras 7 esferas, Bundle decide investigar por su cuenta. Sus pesquisas la llevan a un club nocturno en los barrios bajos de Londres llamado Las Siete Esferas, una organización secreta compuesta por 7 personas que usan máscaras con esferas de reloj. Como siempre con Christie, nada es lo que parece. Les comparto un fragmento de la conversación durante la fiesta que precede todo.

0: Bundle atravesó el gran salón con el paso firme de quien ha pasado la tarde cambiando una rueda pinchada y no ve razón alguna para caminar con delicadeza sobre las alfombras persas. Saludaba a diestra y siniestra, repartiendo sonrisas rápidas que ocultaban un ligero aburrimiento por la etiqueta. «¡Ah, sí, Sir George!», exclamó, deteniéndose un segundo ante un caballero de bigotes erizados. «Me alegra que encontrara el camino. Papá está en la biblioteca fingiendo que lee un tratado sobre genealogía, pero en realidad está escondido para no tener que hablar de política. Vaya a rescatarlo, ¿quiere?». Antes de que Sir George pudiera responder, Bundle ya se había girado hacia un grupo de jóvenes que reían ruidosamente cerca del aparador de las bebidas. «¡Jimmy! ¡Bill!», les gritó por encima del hombro. «Si volvéis a derramar ginebra sobre el piano de mi tía, os haré dormir en las caballerizas. Y avisar a Jerry Wade de que si no baja a cenar antes de que suene el gong, no habrá sopa para él. Saben perfectamente que el cocinero es un hombre sensible». Se detuvo un momento para recibir a una pareja de recién llegados con una cortesía mecánica pero impecable. «Bienvenidos a Chimneys. Sus habitaciones están en el ala este. El mayordomo Treadwell les indicará el camino. Y un consejo, no hagan caso a los ruidos que salgan del cuarto de Jimmy. Está planeando alguna idiotez con despertadores y probablemente acabe explotando algo». Bundle suspiró, se apartó un mechón de pelo de la frente y miró el reloj. Ser la anfitriona era como conducir un coche con los frenos rotos. Emocionante, pero agotador. «Treadwell», susurró al mayordomo que pasaba con una bandeja de plata, «asegúrese de que haya suficiente champán. Me temo que esta noche va a ser ruidosa».
1: ¡Qué agudeza despliegas hoy, querida compañera! Sin duda, Agatha Christie es la reina del género, y por muchos años, Dios salve a la reina, dirían sus compatriotas. En cuanto al género y sus detectives, ante todo admiro la inteligencia que derrochan y esa inquebrantable capacidad de discernimiento para encontrar pistas hasta debajo de las piedras. Creo, en mi opinión, que el éxito de las novelas de detectives se debe a que logran involucrarnos dentro de la trama de una manera tan absorbente que, a pesar de que no hayamos empezado a leer, ya el título nos va dando pistas. Nos disponemos a buscar evidencias, a mirar con lupa a los personajes, por si descubrimos algo extraño en sus comportamientos. Y sobre todo, porque este género refleja la realidad que vivimos. No importa la época, las sociedades siempre estarán pobladas de corruptos, envidiosos, avaros, políticos, traficantes, aunque muchos piensen que viven en el mejor de los mundos posibles. Sí, los libros de detectives nos enganchan, estimulan nuestra curiosidad, nos desafían a descubrir al asesino, incluso antes de que el autor lo haga de su puño y letra. Esto nos lleva a escoger, dependiendo de la época que nos atraiga más, entre el señor Sherlock Holmes o el detective Hercule Poirot, Auguste Dauphin o Mrs. Marple, entre los muchos que la literatura nos ha regalado. Yo lo tengo clarísimo. Mi preferido sigue siendo Sherlock Holmes, a pesar de casi 2 siglos de existencia. La inteligencia y su capacidad de deducción son francamente incombustibles. Por supuesto, también me gustan otros, pero puestos a elegir, me quedo con el escocés. Y para compartir con los oyentes, voy a relatar una de las disertaciones más brillantes del detective en su libro El sabueso de los Baskerville.

Por lo que se refiere al caso del sabueso, le expondré lo más exactamente que pueda los acontecimientos. Y siempre podrá usted interrogarme sobre cualquier punto que haya olvidado. Mis investigaciones han demostrado, sin lugar a dudas, que el retrato familiar no mentía y que nuestro hombre era efectivamente un Baskerville, hijo de Roger, el hermano menor de Sir Charles, que escapó ya con una siniestra reputación a América del Sur, donde se dijo que había muerto soltero. La verdad es que contrajo matrimonio y que tuvo un único hijo, nuestro personaje, que recibió el nombre de su padre y que a su vez se casó con Beryl García, una de las beldades de Costa Rica. Luego de robar una considerable suma de dinero del Estado, pasó a apellidarse Vandeleur y huyó a Inglaterra, donde creó un colegio en la zona de Yorkshire. Su interés por este tipo particular de ocupación obedecía a que durante el viaje de vuelta a Inglaterra conoció a un profesor enfermo de tuberculosis cuya gran competencia profesional utilizó para que la empresa tuviera éxito. Pero al morir Fraser, el profesor, el colegio se desprestigió primero para caer después en el descrédito más absoluto, por lo que los Vandeleur juzgaron conveniente cambiar de nuevo de apellido. Y así, el hijo de Roger Baskerville se trasladó como Jack Stapleton al sur de Inglaterra con los restos de su fortuna. Sus planes para el futuro y su afición a la entomología. En el Museo Británico he podido saber que se le consideraba una autoridad en ese campo y que el apellido Vandeleur ha quedado identificado con cierta mariposa nocturna que él describió por primera vez durante su estancia en Yorkshire. Llegamos ya a la parte de su vida que ha resultado de gran interés para nosotros. Stapleton, sin duda y sin mucha investigación, descubrió que solo dos vidas le separaban de una cuantiosa herencia. Creo que cuando se trasladó a Devonshire, sus planes eran aún extraordinariamente vagos, aunque el carácter delictivo de sus intenciones queda de manifiesto desde el principio por el hecho de que hiciera pasar a su esposa por su hermana. La idea de utilizarla como señuelo estaba ya en su mente, aunque quizá no supiera aún con claridad cómo iba a organizar todos los detalles del plan. Al final del camino se hallaba la herencia de los Baskerville y estaba dispuesto a utilizar cualquier instrumento y correr cualquier riesgo para lograrla. El primer paso fue instalarse lo más cerca que pudo de su hogar ancestral y el segundo, cultivar la amistad de Sir Charles Baskerville y de sus vecinos. El mismo baronet le contó la historia del sabueso preparándose sin saberlo, el camino hacia la tumba. Stapleton, como voy a seguir llamándolo, sabía que el anciano estaba enfermo del corazón y que cualquier emoción fuerte podía acabar con él. Información que le había facilitado el doctor Mortimer. También llegó a sus oídos que Sir Charles era supersticioso y que se tomaba muy en serio la macabra leyenda del sabueso. Su ingenio le sugirió de inmediato una manera para acabar con la vida del baronet, sin que existiera en la práctica la menor posibilidad de descubrir al culpable.

Gracias, Gladys. Creo que Sherlock Holmes es el favorito por excelencia de muchas personas. Gracias por traerlo. Yo continuaré compartiendo a nuestra audiencia el último caso de mi actual favorito, el detective Cormoran Strike, personaje de J.K. Rowling bajo su seudónimo de Robert Galbraith. Su título original es The Hallmark Man y debo traducir el fragmento porque la edición español aún no ha sido publicada. Debo confesar que además de que la autora nos trae de nuevo un interesante caso, es la relación entre Cormoran y Robin la que parece estar llegando a un importante clímax, lo que hace el libro un pasapáginas impresionante. Esta vez, el caso a resolver gira en torno a una persona desaparecida, una pieza de plata histórica con un misterioso sello y una familia prominente de Guernsey, una de las islas del canal. En un mundo de dinero antiguo, heráldica y secretos enterrados durante mucho tiempo, un hombre ha desaparecido, dejando solo un mensaje críptico y una pieza de plata antigua que no debería existir. Mientras tanto, Strike y Robin Ellacott viajan a las islas del canal y se encuentran navegando por un laberinto de rivalidades aristocráticas y un caso sin resolver que se remonta a la ocupación alemana de las islas. Les comparto el siguiente fragmento. Strike y Robin Ellacott han bajado un poco la guardia y su relación de socios parece estar dejando ver muestras de algo más intenso.

0: El viento que venía del canal era cortante, con un penetrante olor a sal y algas podridas, pero ninguno de los dos se movió para entrar. Strike se apoyó en la balaustrada de piedra sin tocar su pinta de sidra por una vez, observando cómo la luz de la luna reflejaba el dorado cabello de Robin. «Mienten, Strike», dijo Robin en voz baja. Estaba envuelta en su grueso abrigo de lana con las manos metidas en los bolsillos. «Todos y cada uno de ellos. No se trata solo de la caja de plata. Es la forma en que se miran cuando mencionamos el año 1963. Están aterrorizados». «Han tenido 60 años para aclarar su historia», gruñó Strike. «Se necesita un tipo de especial de culpa para permanecer tan asustado durante medio siglo». Se giró para mirarla. En la penumbra, la distancia entre ellos parecía más corta que nunca en la oficina. Robin no apartó la mirada esta vez. La mampostería tras la que se había estado escondiendo desde Londres parecía haber sido erosionada por la niebla de Guernsey. «Strike», empezó. Su voz apenas un susurro sobre el sonido de las olas rompiendo contra la roca. «Lo sé», la interrumpió con voz áspera. «Sé que no debería haberlo dicho. No entonces. No así». «No lo dijiste sin más», respondió Robin, y pudo oír el repentino nudo en su garganta. «Soltaste una granada y te marchaste. Y ahora se supone que debo volver a Londres con Ryan y fingir que no lo oí». Strike se acercó un paso. La pierna protésica crujió levemente sobre la grava, un sonido mundano en un momento que no lo parecía. «No me fui», dijo con sus ojos oscuros fijos en los de ella. «He estado aquí, esperando a que se despejara el humo para ver si seguías en pie».
1: El detective Cormoran Strike, ideado por J.K. Rowling, fue sin duda el descubrimiento más reciente y no nos defraudó. Pero para mi segunda intervención, les presento a otro detective destacado. Se trata de Pepe Carballo, creado por el escritor catalán Manuel Vázquez Montalbán. Y este me gusta especialmente por lo atípico de su personalidad, por su estrecho vínculo con una sociedad muy cercana, dejándonos saber su posición crítica ante la situación política y cultural española del siglo XX, donde la Barcelona de la posguerra es el escenario donde se mueve este detective un tanto despistado, gran viajero y, ante todo, con una pasión desbordante por la buena comida. Pepe Carballo es un personaje un tanto anodino, algo perezoso, a veces se diluye en la trama de las novelas. Y no exagero cuando me atrevo a afirmar que es un detective que no soluciona casos, al uso de los arquetipos de este género, por supuesto. No a él, la solución se la brindan los propios implicados, lo cual no le resta interés a sus novelas. Al contrario, el lector siempre está a la espera de qué va a hacer este señor, además de regalarse con grandes y deliciosas cenas. Para ejemplo del anterior, traigo a libro abierto un párrafo de La Rosa de Alejandría, publicado en 1987.

Abre, que huele a corral. Hay tanta humedad por la cercanía del puerto que siempre huele a cerrado. Y no es que yo no abra. No eran frecuentes las visitas de Carballo, por lo que la excusa de ganar tiempo entre la charla con Bromuro y algo que hacer de difícil explicación no habrá desarmado de prevención a Charo. Con una mano en un potrillo para ablandarse las pieles de las uñas, Charo iba de la concentración en su manicura a ojeadas sobre un Carballo silencioso que bebía a sorbos un tazón de café con chinchón seco. Yo no sé cómo de buena mañana te puedes meter eso en el cuerpo. Carballo no quería hablarle de su trabajo y, sin embargo, la contemplación divagando de aquellas cuatro paredes solo le sugería preguntas laborales que debía reprimir a punto de escapársele de los labios. ¿Tú estás enterada de cómo van esas cosas que te ofrecen contactos entre las personas? ¿Te refieres a agencias matrimoniales? No precisamente matrimoniales. Ah, bueno, te refieres a eso. Pues mira que mencionas la soga en casa del ahorcado, que de ahí viene una competencia que no se puede resistir. No sé qué les ha entrado a los hombres que caen en eso como moscas. Coge aquellas páginas de diario que tengo allí recortadas. Mira donde pone contactos y luego relax. No tiene desperdicio. Y luego, dime si hay derecho. La cara que hay hoy en día y el poco respeto a todo. Señoritas de 22 años, azafatas, modelos, señoritas de compañía jóvenes, nivel universitario no profesional. Por eso pasa lo que pasa. Sí, puede que el contacto acabe repartido entre maletas por todos los contenedores de Barcelona.

0: Y no teniendo tiempo para más, nos despedimos. Aprovecho, querida audiencia, para recordarles que pueden dejarnos sus opiniones, sugerencias y comentarios en nuestro correo web.libroabierto@gmail.com. Hasta pronto.
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2: Paco Arango. Francisco Arango García Urtiaga, más conocido por Paco Arango, Ciudad de México, 1966, es un cantante, guionista, director de cine y filántropo hispano-mexicano.
3: Paco Arango lleva más de 25 años acompañando a niños con cáncer y a sus familias, compartiendo con ellos risas, dolor y milagros imposibles de olvidar. El cineasta y fundador de la Fundación Aladina cuenta por primera vez la historia de fe que cambió su vida. Un testimonio luminoso que llegó a nuestras librerías el pasado 5 de febrero sobre la esperanza, la gratitud y la presencia de lo divino, incluso en los pasillos de un hospital. Les recomendamos, si no crees en Dios, te doy su teléfono, del referido Paco Arango, publicado por Aguilar, y consta de 256 páginas.

0: Gisèle Petitcot nació el 7 de diciembre de 1952. Es una gerente de logística francesa que ganó notabilidad a raíz de su denuncia pública de lo que se ha conocido como el caso de las violaciones de Massan. Renunciando a su derecho al anonimato como forma de concienciación sobre los abusos sexuales y de los peligros de la sumisión química.
1: El 12 de noviembre de 2024, la vida de una mujer común cambió para siempre y lo que ella hizo a continuación cambió el mundo. Gisèle Petitcot conmocionó a millones de personas con su valentía y dignidad al renunciar a su derecho al anonimato en el juicio contra su marido y los 50 hombres acusados de violarla. Gisèle Petitcot ha sido nombrada persona más influyente del año por numerosas instituciones como la BBC, Time Magazine y The Independent. Recientemente ha sido galardonada con la Legión de Honor, la más alta distinción civil de Francia. Sus memorias, escritas en colaboración con Judith Perignon, llegaron a nuestras librerías el pasado 17 de febrero. Así pues, les recomendamos Un himno a la vida, mi historia, de Gisèle Petitcot, publicada por Lumen, y consta de 240 páginas.

0: Carlos Zenón, Barcelona, 1 de mayo de 1966. Poeta, novelista, guionista, articulista y crítico literario. Su dedicación a la novela negra ha hecho que se haya emparentado su obra con la de autores como Vázquez Montalbán o Jim Thompson.
1: En Objetos Perdidos, publicado por Salamandra, de 272 páginas, Carlos Zenón se adentra en los rincones más oscuros de Barcelona con una historia que combina sensibilidad y crudeza, llena de suspense, por la que transitan personajes complejos y extraviados, víctimas de sus decisiones y de un entorno implacable. Con su propia con su prosa directa y precisa, Zenón convierte la ciudad en un personaje más, impregnando cada página de una melancolía urbana que permanece mucho después de cerrar el libro. Desde el pasado 19 de febrero ya podemos comprobar este misterio.

0: Han Kong, una escritora surcoreana. En 2024 fue laureada con el Premio Nobel de Literatura. Es la primera surcoreana y la primera mujer asiática en obtener este galardón. Además del premio Man Booker Internacional de Ficción en 2016 por La Vegetariana.
1: Tinta y Sangre, que se publicó en España en el 5 de marzo, el pasado 5 de presente mes de marzo, la publicó Random House y consta de 336 páginas, es una singular novela dentro del repertorio de novelas singulares de Han Kang, Premio Nobel de Literatura 2024. Se trata de una historia con falsos aires de noir y novela policíaca en la que el verdadero misterio se despliega hacia el interior de sus protagonistas. Dos amigas desde la infancia, dos seres extraviados en un Seúl invernal en el que conviven lo minúsculo y lo inabarcable. Cuando In-ju, una pintora, muere en un accidente automovilístico, su amiga Seon-ji se niega a creer las palabras de un crítico de arte que afirma públicamente que la artista se suicidó. Para demostrar que este hombre miente, la narradora de esta historia se embarca en una investigación que conduce a indagar en la vida de su amiga y desentrañar aspectos desconocidos de una biografía atravesada por la fragilidad y el desamparo.

0: Guillermo Estiballes, nacido en Bilbao en 1980, se define a sí mismo como lector compulsivo y amante del arte en todas sus formas. Trabajó como docente en un instituto, impartiendo clases en ciclos formativos de grado medio y de la rama de la construcción, además de dar cursos de orientación formativa y laboral. Colabora en emisoras como Óxido Gin Radio, Ágora Sol Radio y Emérita Rock.
1: Con su pluma impecable, Guillermo Estiballes vuelve a sorprender con La Última Fiesta, publicada por Roca, de 336 páginas. Un thriller en el que Valencia es protagonista y el misterio clásico se funde con la tensión de un thriller moderno. Cuando el cuerpo de una escritora aparece en una cementera abandonada, la investigación se convierte en una carrera a contrarreloj entre el agua y el fuego. Una novela negra situada en la albufera valenciana, cargada de luz, salitre y brisa de mar Mediterráneo. El inspector Mateo tendrá que reajustar todas sus teorías y mecanismos para trabajar en una investigación convertida en gincana en la que cada minuto contará para salvar la vida de otra posible víctima el próximo 17 de marzo. Sabremos qué ocurrió en Valencia.

Bien, y con este éxito eurovisivo de Paloma San Basilio, nos vamos despidiendo y cerrando nuestro escaparate de papel hasta el próximo lunes. Estuvimos con ustedes dándoles las gracias, dándoles las gracias por la atención dispensada. Olga Lucía Rodríguez, Gladys Fuentegil, Manolo Concepción, con la asistencia de Adai Medina. Nos volveremos a encontrar el próximo lunes en esta misma sintonía y a esta misma hora, es decir, a las 7 de la tarde, en Radio Guiniguada, Onda Libre y Comunitaria, para abrir otra vez nuestro escaparate de papel, nuestros libros abiertos y nuestras recomendaciones. Así pues, hasta a la próxima oportunidad.

0: Son las 6 de la tarde.
1: Temperatura 23 grados. Humedad 73%.
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Bienvenidas y bienvenidos al programa semanal con la música de los 60 desde un meari u otro. Para sentarse más o menos cómodamente, sea en el cuero de una silla a lomos de un meari, el mundo animal, que nos saludó hace unos segundos, o sea, quizás más cómodo, en el asiento, aunque no de cuero, dentro de un meari, en su versión automovilística, que arrancará dentro de unos segundos.

retos será en el tiempo hasta los vibrantes años 60, cuando la escena musical, la musical en general, pero especialmente en Estados Unidos, rebosaba de energía, creatividad y talento legendario, pero también en Gran Bretaña, aunque grupos como The Beatles y The Rolling Stones se convirtieron en nombres muy conocidos, muchos de los grupos que en su día iluminaron las listas de éxitos han desaparecido de la escena musical. En las próximas semanas escuchamos a 20 de los grandes grupos olvidados de la década de los 60, bandas que en su día estuvieron en el centro de la cultura pop, pero que ahora pasaron desapercibidos en la historia de la música. The Turtles es un grupo de rock estadounidense formado en Los Ángeles, California, en 1965, cuya formación original estaba compuesta por Howard Kalin, Mark Volman, Al Nichol, Chuck Ports, Jim Tucker y Don Murray. Originados a partir de una banda de surf anterior llamada The Crossfires, los Turtles alcanzaron el éxito primero con un sonido que fusionaba la música folk con el rock and roll, pero alcanzarían un mayor éxito aún con la música pop, consiguiendo su mayor y más conocido gran éxito en 1967 con la canción Happy Together.

0: Ya están felices juntos, happy together. Este grupo, The Turtles, tenía varios otros títulos con mucho éxito y quizás tenemos al final, en los últimos minutos, tiempo para un segundo de ellos. Pero cambiamos a otro grupo ahora, The Box Tops. Es un grupo rock estadounidense formado en Memphis, Tennessee, en el 1967. Se les conoce sobre todo por éxitos como The Letter, Cry Like a Baby y Soul Deep. Y se les considera uno de los principales grupos de blue-eyed soul de la época, es decir, de blancos y no de negros. The Letter va a ser un título que vamos a buscar para un poco más tarde, pero la música de los Box Tops combinaba elementos de música soul y pop ligero. Sus discos son excelentes ejemplos de los estilos popularizados por Moman y Penn en el American Sound Studio de Memphis. Muchos de sus éxitos menos conocidos en el Top 40, como Neon Rainbow, I Met Her in Church y Sweet Cream Ladies, también Forward March, se consideran clásicos menores. Como escribió el crítico de rock Lester Banks en una reseña del álbum Superhits del grupo, una canción como Soul Deep es bastante obvia, un sonido comercial patentado, pero dentro de estas restricciones comunica con una profundidad, una sinceridad de sentimientos que mantiene la atención y te hace volver a menudo. Como los Box Tops entraron en el estudio bajo la dirección del productor Dan Penn para grabar la canción de Wayne Carson, Thompson, The Letter, aunque duraba menos de 2 minutos, el disco se convirtió en un éxito internacional en septiembre del 67, alcanzando el número 1 de la lista Hot 100 durante 4 semanas, vendiendo más de 4 millones de copias, obteniendo un disco de oro y recibiendo 2 nominaciones a los premios Grammy. Del 20 al 27 de octubre de 1967, The Letter y también Let It Out, que también conocido con el título más largo, Let It All Hang Out, de The Hombres, fueron número 1 y 2 respectivamente en la encuesta Silver Dollar de la estación de onda media WLS, marcando una rara quiniela en la que participaban 2 hermanos de la misma familia, los hermanos Cunningham, cada uno en un acto diferente de los 40 principales. Después de The Letter, la banda lanzó Neon Rainbow, otro tema escrito por Thompson y producido por Penn. En noviembre del 67 apareció un álbum titulado The Letter, Neon Rainbow, en la cara B. Escuchamos algo más de la música de estos familiares.
1: Okay. This is George Washington.

0: John Baez y Bob Dylan en el año 1964, live en el Newport Folk Festival. Casi parece un chiste esta canción, pero lo he utilizado porque tenemos también una historia un poco extraña, pero al parecer verdadera, sobre la relación de estos dos que no forman un grupo, por supuesto, pero han sido pareja en los micrófonos muchas veces en los años 60. Y Joan Baez revela decenas de años más tarde, por fin, la historia de su relación con Bob Dylan.
1: Reveló supuestos pesadillas de relación con Bob Dylan. Vamos a descubrirlo. Joan Baez, nacida el 9 de enero de 1941 en Staten Island, Nueva York, es mucho más que una cantante folk. Es un ícono cuyas melodías y activismo han resonado a lo largo de las décadas, inspirando cambio y sanación a través de la música. Su historia es un viaje fascinante de talento, amor, lucha e impacto. Vamos a profundizar en su vida y legado extraordinarios. Vida temprana y carrera. Joan Baez creció en una familia profundamente comprometida con la justicia social y el humanitarismo. Su padre, Albert Baez, era físico y coinventor del microscopio de rayos X, mientras que su madre, Joan Bridge, era de ascendencia escocesa, inculcando en la joven Joan un sentido de diversidad cultural y responsabilidad global. A pesar de tener una formación formal mínima, el viaje musical de Joan comenzó humildemente con un ukelele. Su talento pronto floreció a medida que dominaba la guitarra, combinándola con una voz tan pura y cautivadora que atrapó a los oyentes desde la primera nota. Esta voz, descrita como un soprano con la claridad de una campana de plata, se convirtió en su sello distintivo. El gran momento de Joan llegó en el Festival Folk de Newport de 1959, donde su presencia modesta y su impresionante talento robaron el espectáculo. Poco después, su álbum debut, lanzado en 1960, alcanzó el éxito. Este fue un período en el que el mundo anhelaba autenticidad, y Joan Baez era exactamente eso.
2: Levantarte a las...
0: Y Joan Baez era exactamente esto, pero no era esto lo que tenemos en la introducción aquí, sino era algo muy distinto. Y vamos a escuchar la segunda parte.

0: Son las 6 de la tarde y 32 minutos.
1: Temperatura 23 grados. Humedad 73%.
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0: Son las 7 de la tarde.
1: Temperatura 23 grados. Humedad 69%.
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0: Pues así, como cada miércoles de 5 a 6 de la tarde, nos acercamos a ese corazón que late en cualquier lugar del mundo para desarrollar aquello que, importándonos desde la transformación personal y social, hace que este mundo tenga ese caminito de más humano, solidario y no violento. En cada semana, con esa magia que tiene la tecnología, nos conectamos también hacia el continente hermano, y como siempre tenemos al otro lado a nuestro activista y poeta Luis Carlos Zamora Cano, con este café y arte que desde iniciando en este tiempo 5 años constantemente, y haciendo que nos sintamos hermanados a través de las ondas. Saben que en Cuéntame las Ondas, en cada semana desarrollamos diferentes temáticas, y que en este tercer último miércoles nos compartimos la mirada literaria. Pero eso que hace que la palabra libre y solidaria nos una, hace también que amigas y amigos humanistas y que desarrollan un montón de cosas en otros lados, un montón de historias, tengamos la oportunidad de, cuando estamos cerquita, pues aprovechar las cosas que compartimos y que nos gusta hacer, en este caso la radio. Y hoy contamos con dos voces, luego haremos ese saludo. Gracias, Isi González, que nos hace conectar con los otros lugares y hace que esto llegue de la mejor manera. Les decíamos, hoy acá contamos con Helen Mellado. ¿Cómo estás?
1: Hola, gracias, Tino, por haberme invitado. Siempre es una alegría verte de nuevo. Me encantas porque además has perdurado mucho tiempo en la radio, y eso ha sido maravilloso, porque no es tan fácil ser voluntario y con tantos años de ser voluntario en esto, ¿no? Y además tienes una voz muy agradable, y además eres un buen poeta, ¿no?
0: Gracias, amiga. Dicen que aquello que uno ve afuera lo tiene dentro, así que todos esos regalos me resuenan también en ti. La palabra libre que eres capaz de conectar, y que luego hablaremos un poquito de esa labor radiofónica en Noruega, ¿verdad?
1: También, claro, claro.
0: Es bonito. Y nuestro Luis Sánchez, amigo entrañable de muchas aventuras en todos los lados, y en la última ocasión en esa presentación del libro El mensaje de Silo en noruego, y que tuvimos la oportunidad de compartir, ¿verdad?
2: Tenemos muchas cosas lindas, Tino. Gracias por este nuevo encuentro. ¿Qué te puedo decir? Siento que tú tienes muy dentro de ti el ser parte del todo. Un amigo decía que somos una gota de agua en el mar, y todas esas gotas de agua hacemos este universo. Entonces encuentro que la labor tuya, la perseverancia, la permanencia, el tiempo que llevas transmitiendo, pasando por todos esos estados de ánimo internos, que estoy seguro que los tienes, como los tengo yo, que a veces estamos animados, desanimados, entusiastas, deprimidos, perdiendo la fe cuando vemos estas cosas como están en el mundo, pero también viendo que hay un futuro abierto que lo construimos nosotros. Somos los únicos que podemos hacerlo, los seres humanos. Las otras especies existen y se alimentan y hacen todo su proceso, pero nosotros tenemos la capacidad transformadora, la capacidad de participar y de construir. Encantado de estar en este programa nuevamente.
0: Gracias.
2: En Radio Winiwada.
0: También por tu aporte constante y ese desarrollo de todas las maneras de conectarnos en el mundo, ya sea con las reuniones que organizas, con todo ese desarrollo del humanismo en Noruega. Y que vamos a aprovechar para hacer esa conexión con el saludo con Luis Carlos Zamora Cano. Por acá, ¿qué tal andas, amigo?
3: Muy buenas tardes a todos los radioyentes de Cuéntame en las Ondas, Café y Arte, desde Pereira. ¿Cómo vas? ¿cómo van todos?
0: Muy bien.
2: Muy bien, Luis Carlos.
0: Nos alegramos también de que podamos compartir hoy uno de los temas lindos que tienen que ver con la literatura, y es en este caso el audio compartido de José Antonio, no, el de José Fernando Ruiz, en esa entrevista al escritor Snell. Pero vamos a avanzar primero, si te parece, Luis, también con una de nuestros aportes en cada semana que tienen que ver con el mensaje que nos lanza Pía Figueroa, ya saben, la redactora y directora de Presensa, la agencia de noticias de paz y no violencia. Escuchemos, porque es un enlazador mediante las palabras de algo importante para hacer en este tiempo.
4: Vamos a pasar los días, las semanas, los meses, y siguen las guerras, y siguen los gobernantes incentivando el belicismo, poniendo más fondos, poniendo recursos, poniendo más armas, a una escalada que ya atenta con llegar a lo peor. Estamos ante la crueldad de guerras muy duras y no podemos seguir silenciándonos en esta impotencia creciente. Alcemos la voz, levantemos nuestra voz, la de los pueblos, y exijamos la paz. Exijamos que se ponga en marcha toda la capacidad diplomática para llegar a acuerdos necesarios, urgentes, y terminar con las muertes. Que no nos sea indiferente la guerra. Comprometámonos con la paz. Alcemos nuestra voz ya por una paz urgente.

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6: Pues este era un mensaje de... Remitíamos a Pía Figueroa, la directora de la Agencia Internacional de Noticias de Paz y No Violencia. ¿Verdad? Un llamado a transformar el mundo, ¿no? A que no nos conformemos con que esto que sucede de guerras y genocidios y la violencia en muchos lugares pueda ser un
7: efectivamente
6: la podamos combatir desde la mirada humana, ¿no?
7: Claro, desde ver que es posible vivir en una paz diferente, en que los gobiernos y los responsables pueden cambiar esta situación. O sea, hay gente que se le entrega el poder a través del voto, se les elige para que gobiernen para esos pueblos. Esos pueblos no pueden estar haciendo uso de esos recursos humanos que se necesitan para la vivienda, la salud, la alimentación, en armas. Esto tiene que acabar alguna vez la historia humana. No siempre en la historia humana ha habido violencia como la que vemos en estos días. Hay unos antropólogos, hay una gente que ha sido estudiosa y ha establecido que los principios de la historia humana convivían de otra manera. Las tribus que existían, que le llamamos tribus, ¿no? Pero hemos llegado a un punto en el que ahora está presente el poder, ese yo que quiere tener todo para sí y no siente al otro como parte de sí mismo. Si nosotros que estamos aquí en esta radio Guiniguada no nos diéramos cuenta que tú y yo somos iguales, no podríamos transmitir este mensaje. Estaríamos diferenciándonos y viendo quién se queda con el micrófono. Sin embargo, aquí lo compartimos. Eso es lo que siento yo.
8: Sí, yo creo que hoy día es necesario que todos tomemos conciencia y sobre todo yo pienso que las mujeres tendrían que tomar más conciencia ya que somos las que tenemos los hijos y tenemos la vida, ¿no? Pero se está haciendo un gran trabajo, pareciera que no, ¿eh? De sí. Repente cuando falla la fe o cuando uno cree que esto no es posible, creo que es bueno participar en cualquier acción que se dé para darse cuenta de que hay mucha gente. Lo que pasa es que a eso no le dan radio, no le dan televisión, no nos dan ninguna plataforma como para decir. Entonces yo creo que es importante la radio hoy día, yo creo que es muy, muy importante, como antiguamente, ¿no? Porque se pensaba que la radio además no iba a morir en un momento cuando salió la televisión y después salió todo lo demás. Dijeron, seguro que la radio muere. Y resulta que hemos tenido... Somos una voz que está todos los días y a cada rato. Así que, y además este programa, te felicito, Tino, por tu programa.
6: Pues mira, es una manera de sumar eso que también mencionaba antes, de ese mar gigantesco donde todos somos esas gotitas de agua que es imprescindible. Y que antes también mencionabas que esa, y ahora, la necesidad de que todos y todas participemos en esta transformación, ¿verdad? Y que la radio puede ser un elemento, claro, de conexión.
8: Claro. Además ya no tiene que ver los colores, ya no tiene que ver de a dónde vienes tú, porque si sucede algo más grave de lo que está pasando, vamos a salir todos perjudicados, independientemente que sea de un lugar o de un brazo y de otro de brazo. Entonces yo creo que hay que tomarlo más en serio, ¿eh?
6: Sí, lo que sucede. Nos hablaban en algún momento también Luis Carlos en Colombia, de cómo se ha avanzado tanto a través del diálogo para detener o por lo menos incorporar eso que a lo mejor en algún momento no tenía otra manera de hacerse, que eran los movimientos violentos, pero que a través del diálogo y de mirar algo más profundo a lo humano del otro, se ha logrado que se incorporen a la parte democrática, ¿no? Y tener un presidente que ha surgido desde el lado de las armas a construir una mirada tan distinta y tan comunicadora con otros países es esperanzador.
7: Es muy importante escuchar el mensaje que lanza Pía Figueroa. Me parece que es una invitación a cada uno de nosotros, los seres humanos, a asumir una posición donde estemos, en nuestra casa, en nuestro barrio, en nuestra zona. Porque claro, yo no puedo llegar muy lejos, yo llego a donde vivo, mi gente, mi familia, esos son los ámbitos que tengo. Y la radio cumple una gran función, porque la televisión ya no está cubriendo la necesidad del ser humano, lo divierte, lo distrae, lo hace dormir más profundo de lo dormido que está, pero no le da ninguna respuesta. Y hay muchísima gente que ya no ve la televisión, que ya no entra en las cadenas. Entonces la radio puede ocupar un espacio muy, muy fructífero que alimente el entrelazarnos, entre relacionarnos para hacer cambios, ¿no? Para divertirnos, para decir que la vida tiene cosas hermosísimas. Y nosotros lo experimentamos cuando sale el sol, lo experimentamos cuando esperamos el verano. Entonces me parece que eso tenemos que seguir alimentando, descubrir que hay algo mucho más importante para vivir, para trascender y dejar a nuestros hijos, nuestros nietos, algo mejor que lo que hemos recibido en nuestra pasada.
6: Sí, hacía mención, Helen, que nos falta también dar difusión a todo ese lado positivo de las miles y miles de acciones que están sucediendo en el mundo, ¿verdad?
8: Sí. Yo creo que sí, fíjate, porque hay que tratar de que no le llegue a uno la desesperanza. Porque eso, te digo, es muy complicado después recuperarla de nuevo. Entonces hay que juntarse con gente positiva, hay que juntarse con grupos, hay que conversar con el otro de esto. Oye, pero tú sabes lo que sucede, porque hay gente que no sabe, porque no se entera. Y mira, nosotros tenemos fuerzas como para cambiar esta situación. Entonces yo creo que es súper bueno esto de hablar hasta donde a ti te alcancen los brazos y comentar con los demás. Y además también divertirse, porque además la Total. Comunicación es tan importante, además es tan entretenida, que yo digo, hay que hacerlo, hay que contarle al otro, oye, mira, esto es que, ¿qué quieres para tu hijo? Porque al final yo he conocido y he conversado con mujeres de tantas nacionalidades y con hombres, pero más con mujeres, y te digo, todos queremos lo mismo, que nuestros hijos tengan paz, que sean gente de bien, que no sean violentos. Entonces, si todos queremos lo mismo, ¿por qué vamos a dejar que otros que tienen el poder y que además el nuevo Dios es el dinero, vamos a dejar que tomen tanto poder de esto? Entonces, pero depende de nosotros.
6: Pues mira, ya de por sí es un regalo y corroborado de que el que estén por aquí es una onda muy positiva que ha llegado de esos lados fríos que uno dice, yo en Noruega, y de que sea a nivel de la palabra tan calentito y tan armonioso y que podamos entrelazar. Ya yo creo que tenemos la invitación que en Pereira, en Colombia, podamos entrelazar ese futuro que queremos que se desarrolle una radio a este estilo, como quiere también todo el equipo de Café y Arte en Colombia, que podamos entrelazarlo con la experiencia que ustedes tienen en Noruega. ¿Cómo es? ¿Cómo es esa?
8: La radio en Noruega es muy, muy particular, ¿no? Porque además, como somos un grupo pequeño, los extranjeros de habla hispana en Noruega, tenemos una situación bastante simpática, pero funcionamos muy bien. Hay 4 o 5 nacionalidades, que eso es multicultural. Sabemos de Chile, de Argentina, de Perú, y también algunos españoles, ¿no? No los traemos muy seguido, pero traemos algunos. pero tratamos de alegrar. Mira, lo principal es que nosotros tenemos allá mucho quórum a la gente joven que está llegando. Ha llegado mucha gente nueva a Noruega, sobre todo argentinos, que por la situación de Argentina. Y entonces eso ha sido muy bueno. Y viene pero con muchas ganas la gente, con muchos motores, con mucha educación. Y nosotros lo entrevistamos y le decimos, bueno, aquí tienes un lugar para ver, a decir lo que tú quieras, a ofrecer. Hasta ofrecemos matrimonio para que desde el amor hasta encontrar que
7: el
8: amor,
7: trabajo. Que el amor cambie el mundo.
8: Pero claro, y entonces muy entretenido. A mí me encanta porque es mucha gente joven que... Pero qué motor tiene la gente joven y con todo lo que saben y con todo esto de las plataformas y todo esto nuevo que yo no lo tengo. Entonces, claro, he aprendido mucho. Yo estoy ahí para aprender. Yo siempre a donde voy digo, mira, hay que ir con humildad y yo voy a aprender. Entonces, eso es maravilloso.
7: Qué bonita esto. Es un programa muy especial porque nos ha permitido... Nos han dejado espacio a nosotros, que somos adultos mayores, somos dos personas jubiladas, hemos pasado los 70 años, y estas personas que vienen llegando son personas de 30, 35, y se ha creado y se crea un ámbito muy sano, muy contento, muy cariñoso, afectivo. Y ahí te das cuenta que independientemente de la cultura de la cual viene, las creencias de las que viene, las religiones que cada uno tiene o no tiene, posiciones políticas y todo eso, pero son sobrepasadas por esa relación humana que nos encontramos cada martes en Radio Latinoamérica.
9: Así es como podemos enlazarla. Buscando
8: claro, Radio Latinoamérica con K de kilo.
7: Con K de kilo.
8: Claro, claro.
7: Que es como noruego, ¿no? Y entonces se da una posibilidad de introducir imágenes muy positivas. Se entrevista a personas que son como emprendedoras, se les llama, porque llegan al país por diferentes proyectos que dan en la Comunidad Europea buscando trabajo. Y vienen a contarnos su experiencia. Cómo los recibe la colonia noruega, cómo se relacionan con sus necesidades, cómo los españoles regresan todas las veces que pueden y vuelven con sus maletas llenas de jamón serrano, todas las comiditas esas comiditas que les gusta las traen, ¿no? Pero las conversaciones tienen diferente profundidad. Como son gente muy joven también, entonces hay mucho de la vida de los músicos, los cantantes, las copuchas y todo eso, pero también se entra en profundidades, ¿no? En las situaciones vitales que viven.
9: Hay mucho que contar, ¿verdad?
8: Además, porque Noruega tiene una cultura bastante diferente a la nuestra. Entonces, además, tenemos otro idioma. O sea, hay tantas cosas que son diferentes que tú necesitas tener a unos amigos cercanos, a un buen paraguas para sentirte mejor, porque además el clima no nos ayuda, el clima es muy frío. Y entonces... Vamos comparando además, ¿no? Vamos trabajando un poco la integración que cada uno debe tener en el país nuevo, porque somos visitas. Entonces hay que tomar la regla y la forma de que tienen los noruegos para poder integrarse, porque si no te crea mucha hasta violencia, sí, pero ¿cómo los noruegos son así? Nosotros nos crea una diferenciación que no es sana, ¿no? Entonces eso ha sido muy bueno. Yo muy feliz con eso y además que son amorosos y las chiquillas y los chiquillos. Nosotros somos muy juveniles, bueno. Así que en realidad nos salvamos.
7: Nos acoge muy bien y los días martes de 6:30, 7:30 más o menos, de 6 a 8, está el programa que se llama, además tiene un nombre muy...
8: Picante.
7: Muy picante, se llama Picantísimas.
9: Picantísimas.
7: Claro. Entonces no tiene un tono de seriedad.
8: No.
7: Pero en su contenido tiene mucha responsabilidad con la situación de los seres humanos. ¿Qué les pasa? ¿Cómo viven? ¿Cómo lo superan? Todo. Su llegada a Noruega, su adaptación a Noruega y todos sus proyectos de vida y todas esas cosas. Y ahí introducimos algunas. Yo por mi lado casi siempre introduzco o algún principio o algún comentario humanista. Entonces, vamos influyendo
9: que sume a esa
7: directamente, más que intelectualmente con escritos y cosas, vamos influyendo en la relación, en la conducta, en el ver lo positivo de cada situación para poder avanzar.
9: Pues veremos cómo ir compartiendo, no nos vamos a olvidar de coparticipar en los siguientes programas que hagamos, de renombrar otra vez la frecuencia en la que se hace los martes y que en algún momento podamos entrelazar, hacer algún alguno de los programas.
7: Ese es un ideal que yo he tenido, que te lo he comentado una vez en el año pasado, me parece que te comenté que podríamos intentar hacer una conexión telefónica.
9: Vamos
7: así a como estás conectado con este amigo, con Luis Carlos, por ejemplo, hacer lo mismo, que te podamos llamar por teléfono a cierta hora que tú estás acá, yo sé que estás hasta ahora, y desde Radio Latinoamérica te llamamos, tenemos una hora de diferencia solamente, y entonces te podemos llamar y conversamos un poquito cómo llevas la radio, qué es lo que es Radio Winiguada, esa cosa que el público y los auditores que tenemos en la colonia noruega, porque hay muchos noruegos que también saben español, entonces nos siguen, ¿no? Eso lo sabemos.
8: Además que allá, fíjate que la radio es totalmente independiente, no tenemos ayuda de ningún tipo. Noruega nos ha estado muy por ayudarnos a, y eso que es una radio antigua, tiene 35 años, es la única radio que transmite en español.
9: Eso es histórico.
8: Claro, es histórico. Mira,
9: estamos nosotros en el 40 aniversario de Winiguada, así que casi.
8: ¿Cuándo lo celebran? ¿Cuándo tienen el?
9: Ahora vamos para el 41 aniversario, el primero de mayo.
8: Primero de mayo, el Día del Trabajador.
9: Sí, surgió por eso, en el, como reivindicación de todos los derechos humanos y el derecho a un trabajo digno.
8: Oye, qué bien la fecha.
9: Y sintiéndoles tan cerquita, con 5 años menos, decimos, pero es para ir de la mano todavía.
8: Claro, imagínate.
9: Apoyarnos.
8: Claro, claro. Y el que lleva la radio es un noruego chileno que es muy, muy voluntario, se llama Hans Dahle, y es pero una persona maravillosa porque están abiertos a todo lo que venga, a todo el mundo, porque hay mucha gente que participa de muchas nacionalidades, también noruego, y también del que llega de África, no importa, porque nuestro programa es en español, pero hay muchas entrevistas que se hacen en inglés y en noruego.
9: Que pueda llegar a la población que no sabe el castellano.
8: Claro.
9: Mira, pues, ¿cómo lo ves, Luis Carlos? Si has podido escucharnos, el que entrelazar Noruega, Colombia, Canarias en un triángulo lindísimo.
10: Sí, estaba escuchándolos atentamente sobre toda la labor que están haciendo allá. Y vuelvo a resaltar la labor que hacemos acá. Que las personas que no tienen voz puedan tenerla, los cantantes, los artistas, los emprendedores, los que tienen asociaciones sin ánimo de lucro, independiente de su tema político, de su manera de pensar, para poder que todos se nos unan. Y esa es una manera de alejar precisamente la violencia, hacer que las personas tengan lo suyo, porque tener voz a veces es un poco difícil en una zona o en un sitio, ser escuchado. Y al ser escuchado, eso nos da fortaleza para seguir adelante por un lado y nos puede brindar oportunidades para por el otro.
9: Sí,
10: es la idea.
9: Me parece hermoso.
10: Esa es la idea concreta.
9: Que ya sepamos que desde Noruega, quien vaya a Colombia ya tiene un ámbito precioso en Pereira, y quien vaya desde Colombia a Noruega o venga a Canarias, que es lo que intentamos, que esos ámbitos sean de hermanamiento, ¿no? y de compartir experiencias, que son cosas hermosas. Que
8: nosotros tenemos muchos colombianos allá también.
9: Mira.
8: Sí, sí.
10: Muchas gracias.
8: Sí, y además gente alegre y que le gusta la comida. Tenemos un restaurante ahí colombiano, sí. Así que participamos mucho con Colombia, sí, también.
7: Tenemos muy buenos amigos ahí.
8: Y tenemos además una nuera que es mitad chilena y mitad colombiana.
7: Tenemos dos netas directamente de nuestra colombiana, ¿no?
8: Y que nos dice el carro y que el cuarto y nos habla de medio colombiano.
9: Le enviamos mucho cariñito, ¿verdad?
8: Sí, mira cómo estamos mezclados. El mundo está mucho más mezclado de lo que creemos.
10: Pues, es colombiana, pero ¿de qué parte de Colombia?
8: De la capital, de Bogotá. Y tiene también familia en otras partes de Colombia. Yo no me lo sé, pero sé que tiene. Porque fue mi hijo con ella y con mis nietas a visitar a su bisabuela que tiene en Colombia, imagínate.
7: Que ha cumplido 100 años, ¿no?
8: Claro, claro. Así que, ustedes los colombianos están durando mucho, por favor.
7: Larga vida, ¿eh?
10: Pues una gracias de las, a Dios.
6: Sí, mira,
10: la una, panela.
8: Sí, una, esa es la panela, yo creo que es lo bueno.
10: La panela, la extracción de la caña que se hace.
8: Sí.
10: La panela. Y que produce esa energía tan vital. Y la comida tan particular que tenemos, porque tenemos una la comida que es el sancocho, o los frijoles, en otras partes se le dice caraotas, o el frijol también, pues que es muy común, pero el sancocho es una mezcla de cantidad de cosas, la bandeja paisa.
8: Sí. Hemos probado sancocho.
7: Sin dejar de lado las arepas, ¿no?
8: Sí.
6: Oye, ha formado parte
10: de la arepa.
6: Ha formado parte la
10: arepa
6: de la historia.
10: Tanto venezolana como colombiana. Aquí no nos hace falta, pero es diferente la forma.
7: La forma.
10: Siendo arepa, siendo de maíz, claro, es diferente la forma en que se prepara. Pero el tema del maíz y la mazamorra también, todo lo que se saca a través del maíz, es una tradición que se mezcla entre la parte indígena en su manera de hacer las cosas, de cocinar, y lo tradicional que trajeron los españoles tino acá. Entonces viene una mezcla y cambian también las expresiones, ¿no? El poncho, el sombrero, vienen cambios, el carriel, ¿no? El carriel, allá no sé el nombre del carriel, pero igual fueron traídos y aquí se volvieron muy, muy parte de nosotros, ¿sí?
8: Qué bueno.
10: Entonces... Muy y aquí bien. Estoy al frente mirando una foto de un Willys del año 54 que todavía anda en los Willys. El Willys 54 todavía anda el campo y el Carpati, que era ruso, todavía anda en nuestro campo. Entonces es verdad, eso nos añora mucho el turismo.
6: Nos estás haciendo una película del lugar súper linda.
8: Mira que se me abrió hasta el apetito.
10: Claro.
6: Y cuando los alimentos sirven para acercarnos y converger y que surjan cosas nuevas para hacer, ¿verdad? Vamos a compartirnos, Luis Carlos, si te parece, en la agenda cultural, porque es también una de las cosas que se impulsa desde Café y Arte y que desde Encuéntrame en la Sonda hemos considerado siempre que es una manera de que la gente que asiste a los actos culturales luego los haga compartir de otra manera con su experiencia que vivió, a quien conoció. Y eso lo hacemos en cada semana gracias a que Elena Falcón, que es una entrelazadora de las cosas que suceden en muchos puntos de las islas y que tiene la oportunidad ahora a través de otros medios como son los escritos, a través de la prensa canaria, hacerlo llegar a muchos lados. Y nosotros seguimos contando con ella, con esta este recorrer el archipiélago con esta mirada. La agenda cultural de Elena Falcón.
11: La cultura es aquello que hace que los seres humanos seamos diferentes. La cultura es la medicina a la ignorancia y el aliento para escapar de nuestro día a día cada vez más rutinario. Para disfrutar de ella solo debemos tener una buena agenda cultural y aquí, en este espacio de las ondas, te comparto una para que estos días te inundes de cultura. El Festival Internacional de Música de Canarias llega a Gran Canaria el 27 de enero al Auditorio Alfredo Kraus en Las Palmas de Gran Canaria a las 7:30 de la tarde. Este concierto forma parte de la 42 edición del Festival Internacional de Música de Canarias, considerado uno de los ciclos de música clásica más importantes de Europa y el evento cultural que inaugura la temporada de música europea de invierno. Organizada por el Gobierno de Canarias, el festival reúne algunas de las mejores obras maestras que combinan tradición y virtuosismo con repertorio. que va desde compositores clásicos hasta piezas más contemporáneas. El auditorio, con su acústica de prestigioso nivel internacional, se convierte en un punto de encuentro donde la música orquestal cobra vida en un contexto artístico y emocional único, haciendo honor al lema del festival: déjate atrapar por la música. La Orquesta Filarmónica de Monte Carlo llega a Tenerife el 30 de enero al Auditorio Adam Martín a las 7:30 de la tarde, una de las citas más esperadas dentro del Festival Internacional de Música de Canarias, donde la Orquesta Filarmónica de Monte Carlo sube al escenario con un programa que mezcla obras de gran profundidad emocional y técnica, con dirección de prestigiosos maestros internacionales y participación de solistas destacados. Este concierto representa el espíritu cosmopolita del festival, que une tradición europea con la escena cultural del archipiélago. El Giardino de Amores en Jameos del Agua, en la isla de Lanzarote, el 30 de enero a las 8 de la noche. Llega así al auditorio de los Jameos del Agua este concierto, que forma parte de la programación del Festival Internacional de la Música Canaria, que esta última semana del mes de enero tomará protagonismo en la agenda cultural de las islas. En esta ocasión, el Lanzarote tiene un carácter especialmente evocador por su escenario, los Jameos del Agua, una obra de César Manrique que fusiona naturaleza volcánica y arte. El quinteto segundo, Giardino de Amores, interpreta música de cámara en un ambiente que combina luz, sombra y acústica natural, ofreciendo una experiencia sensorial completa. El programa abarca desde clásicos del repertorio de cámara hasta composiciones que dialogan con el entorno, invitando al público a vivir un encuentro íntimo y poético con la música. Asimismo, la isla de Fuerteventura, el 31 de enero, en el Palacio de Formación y Congresos, a las 8:30 de la noche, también acoge al ensamble Dos Giardino de Amores, que anteriormente estará por la isla de Lanzarote. En esta ocasión, en Fuerteventura, presenta un repertorio de música clásica y barroca dentro de la programación del Festival Internacional de Música de Canarias, en un concierto que explora la riqueza tímbrica y expresiva de instrumentos de cámara. Su actuación en Fuerteventura reafirma el compromiso del Festival Internacional de Música de Canarias con llevar la música de calidad a todos los rincones del archipiélago y acercar la cultura a todo el mundo sin importar su origen económico, político, social. La cultura para todos. El concierto propone un viaje emocional a través de piezas que resaltan la interacción entre solistas, texturas sonoras y equilibrio clásico, creando una velada inolvidable para los amantes de la música y de la cultura. La Sinfónica de Tenerife llega a La Gomera el 26 de enero al Auditorio Insular de San Sebastián de La Gomera a las 7:30 de la tarde. Dentro de este Festival Internacional de Música Canaria, la Sinfónica de Tenerife lleva a La Gomera un programa que mezcla grandes sinfonías y piezas emblemáticas de repertorio clásico. En este concierto destaca la calidad del ensamble y la energía interpretativa de sus músicos, ofreciendo una propuesta cultural que excede lo local para situarse en el contexto de la música sinfónica europea, con el objetivo, como todos los conciertos de este festival, acercar la cultura a todos los lugares del mundo. El Teatro Circo de Marte en la isla de La Palma acoge el 26 de enero a las 7:30 de la tarde un recorrido musical que abarca desde obras barrocas hasta piezas de estilos lingüísticos más actuales, interpretadas por conjuntos y solistas de alto nivel. De algunos de ellos forman parte de la Sinfónica de Tenerife, con propuestas que incorporan instrumentos menos habituales como la mandolina. Este concierto, celebrado en uno de los espacios culturales más emblemáticos de la Isla Bonita, es parte de una serie de actuaciones que buscan acercar la música clásica a diferentes públicos, combinando tradición y modernidad en una experiencia cultural rica y diversa. Jazz Five Brass en la Isla del Hierro, el 31 de enero, en la Sala de Congresos y Auditorio de La Peña, a las 8 de la noche. Este concierto destaca por su formato único dentro del Festival de Música Canaria, una formación de metales que explora repertorio clásico y contemporáneo con frescura, virtuosismo y gran impacto sonoro. La presencia de músicos de alto nivel y obras cuidadosamente seleccionadas garantiza una velada musical diferente en la diversidad instrumental y la expresividad de los metales, que se convierten en los protagonistas. La agenda cultural de esta semana queda dedicada al Festival Internacional de Música de Canarias, un festival cultural que es referencia internacional. 60 conciertos distribuidos en más de 20 sedes de las 8 islas entre el 8 de enero y el 7 de febrero, reuniendo orquestas, solistas y directores de prestigio mundial bajo el lema Déjate atrapar por la música. Este festival demuestra que la cultura no entiende de ideología, de origen o estado económico. Sin duda alguna, un ejemplo de que la cultura debe llegar a todos los lugares del mundo sin importar ningún otro elemento. La cultura es una medicina, una herramienta de sanación para la mente y el alma. Es de las pocas cosas de hoy en día que nos separan de nuestra realidad, no siempre tan idílica. Esta es la Agenda Cultural de Elena Fuentes.

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2: Pues vamos a sumarle a toda esta agenda cultural una agenda también, un par de noticias que tienen que ver con el activismo.
3: Muy bien, Radio Guniguá, les invitamos a la concentración urgente hoy día, 28 de enero a las 19 horas en Parque San Telmo. ¿A qué? A reclamar el derecho al techo por la ampliación del escudo social, por la ampliación de la moratoria de los alquileres, contra el recorte de las pensiones. Ven a la concentración urgente. Nos afecta a todos y nos beneficia a todos obtener estos derechos.
2: Así es. Y cuando se convierte esto en una manera de acercarnos a las otras personas que llevan desde hace mucho tiempo reivindicando a través de las asociaciones como Cesta, Derecho al Techo, al que tuvimos la oportunidad de escuchar hace una semanita, también en la defensa de, si lo recuerdan, de Margarita, que había sido desahuciada en el barco del muelle deportivo, y que todo eso es una manera en la que queremos seguir reivindicando y sumando a las asociaciones que están trabajando como tanto en cualquier lugar del mundo por esos derechos humanos. Le sumamos también a esta desde la mirada cultural, que dentro de un ratito en la Casa Pérez Galdós, como es habitual en las actividades que impulsa Lola May, Loli Pérez, tendremos ese encuentro con la escritora Rosario Valcárcel, y que es una oportunidad también de aportar quienes nos guste algún tema literario, ya sea lo poético o los relatos o maneras de contar, que sea ese punto de encuentro. Pues les recordamos, 6:30, Casa Pérez Galdós. Y hacíamos mención hace un ratito, y mucho tiene que ver los lugares que de los que formamos parte por haber nacido, de diferentes lugares del mundo, y esforzarnos constantemente porque las fronteras sean demolidas y se conviertan en caminos entre las personas y lugares de, como sucede en toda la experiencia que nos han ido contando Helen y Luis, lugares en los que desarrollamos todos esos derechos humanos y el compartir las culturas de muchos sitios. Esto es la mejor noticia que surge desde ayer con el tema de la regularización. Ya saben que desde hace muchos años se ha estado recogiendo desde la plataforma Regularización Ya el que 500.000 personas que estaban sin papeles tengan acceso a ello y desde hoy se conviertan también en una posibilidad de contribuir de que seamos de una sociedad mejor contando con todas las personas. Les compartimos el audio que en este caso lo ha hecho la Radio Nacional de España, pero a través de José Antonio Piñero, que es periodista, analista en radio y además profesor de radio y podcast. Su enlace para que sigamos compartiendo lo que hace, radioactivo.es.
4: La regularización masiva de inmigrantes en España es un acto de justicia, un acuerdo político que responde a dos de las columnas más odiadas por los radicales en este canal. En una afirmo que los inmigrantes ilegales no existen porque ninguna persona puede ser ilegal, que hay que llamarles irregulares porque lo que les falta son papeles, y los papeles los tiene que tramitar el Estado. Y en el otro vídeo aplaudo el coraje de aquellos que se juegan la vida por llegar a nuestro país en busca de un futuro mejor. Y sugiero que en vez de llamarles inmigrantes, les llamemos lo que son: unos supervivientes. Desde el punto de vista social, la repercusión es evidente. No hay más que echar un vistazo a la explosión de alegría en las redes. En clave política se entiende que el gobierno quiera rehacer su maltrecha relación con Podemos y así ganar tiempo y poder agotar la legislatura. Y enfrente, tampoco sorprende, la reacción del partido racista Vox. Santiago Abascal afirma que el tirano Sánchez odia al pueblo español, que por eso quiere sustituirlo promoviendo un efecto llamada por decreto, para acelerar la invasión. Lo que no esperaba era la interpretación del Partido Popular, que liga la tragedia ferroviaria en Adamuz con una regularización masiva, dice Feijóo, para desviar la atención y aumentar el efecto llamada. ¿Dónde habré oído yo esto antes? Y añade que en la España socialista la ilegalidad se premia. Puestos a corregir ilegalidades, no me parece muy legal que los inmigrantes irregulares no tengan derecho a papeles, pero sí tengan que pagar impuestos, como el IVA, cada vez que van al súper y compran un litro de leche. El racista no quiere ver que España ya es un país mestizo, un país que ya sabe quién le pone el café, quién cuida de sus mayores, qué médico le atiende en el centro de salud y quién mete los goles de su equipo favorito.

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2: Qué bien, sumar noticias que tengan que ver con los derechos humanos, siempre avanzando desde todos los puntos de vista, ¿verdad?
3: Claro que sí, imagínate. Sí, claro. No, muy bien.
2: Pues nos queríamos hacer eco. Y esta es una manera, como lo hacemos en radio, también de que todo ese entrelace está hecho porque necesitamos las voces de todas y toda la gente en el mundo.
4: Absolutamente, sí, sí, sí.
2: Y vamos a compartirnos ya antes de que pasemos a que puedan escuchar el siguiente programa, La Hora Sindical de Comisiones Obreras con Esther y Antonio. Y este saludo y este compartir la cultura desde Colombia. Esto es lo que nos hizo llegar Luis Carlos Zamora y que es la entrevista de José Fernando Ruiz dentro del espacio Café y Arte a Sneider Marín, poeta y escritor.
5: Cordialísimo saludo para Café y Arte en estas ondas que trasegan el océano y que llegan a otros continentes. Nos encontramos hoy en este espacio dedicado a la literatura, a los escritores, con Sneider Marín Torres, escritor, cantante, autor, poeta, cantautor, promotor de lectura y un hablador espectacular en conferencias sobre música y sobre diferentes temas que tienen que ver con la literatura de nuestra ciudad, de nuestro departamento y de nuestro país. Sneider, cordial saludo para este espacio interoceánico, Café y Arte. Qué bueno tenerlo aquí en este día.
6: Fernando, muchas gracias. No, pues maravilloso poder compartir contigo y con las personas y con nuestro amigo Luis. Sí. Estos espacios que promueven el arte, la literatura y otra forma de entender la vida a través precisamente de eso, del arte.
5: La bella escritura, la poesía, el describir las cosas con palabras escogidas y muy hermosas, muy resonantes y rimbombantes. Usted nos habla de una producción literaria que tiene un título muy llamativo. Me encanta el título de ese poemario.
6: Poemas para una mañana de invierno, claro. Pues este es un texto, digamos, que recoge una serie de poemas que yo he venido haciendo durante mucho tiempo. Ya he publicado algunos otros anteriormente, pero este es muy romántico porque yo he sido muy social dentro de la literatura, es decir, dentro de mis poemas he planteado una poesía muy, digamos, por esa línea de los poetas hispanos como Benedetti, como

0: ¿Es un trabajo propio, es un trabajo autofinanciado o tuvo el apoyo de alguna entidad para poder que este trabajo viera la luz?
1: De hecho, es muy artesanal, no es nada con una producción muy elaborada, no, es muy artesanal. Incluso si tú entras a internet y pones poemas para una mañana de invierno, ahí lo encuentras en PDF y lo descargas gratis. Porque lo que me interesa es que puedan conocer mi trabajo. Como te digo, es una onda muy romántica y apuesto a eso porque además, digamos que las corrientes actuales, musicales, en este caso y otras artísticas, han venido acabando un poquito, han venido acabando un poquito con eso del romanticismo, ¿cierto? Cuando uno escucha reggaetón y eso, o sea, y yo quiero rescatar eso por lo menos desde mi poesía.
0: Se acabó el sentido romántico, infortunadamente, por las propuestas musicales comerciales sin sentido y vacías. Pero bueno, eso es otro, ese es otro tema distinto para tratar en otra ocasión. De todas maneras, Schneider, pues para nosotros en Café y Arte es un honor y es un placer tenerlo hablando de su espacio. ¿Dónde se consigue? Repitámosle el sitio web a los oyentes que están de pronto interesados en leerlo para que puedan descargarlo.
1: Mira, en SoundCloud yo tengo algunos de esos poemas grabados con mi voz y guitarra, yo los musicalizo, no cantados, recitados, pero sí tienen una base musical.
0: La canción
1: Sí,
0: habla.
1: exacto, la canción habla. Pero ahí en internet, en Google o en cualquier buscador ponen poemas para una mañana de invierno o Schneider Marín y aparece el poemario y lo pueden descargar gratis. Ya luego me lo comentarán.
0: Por supuesto, pueden dejar sus comentarios para Café y Arte con Luis Carlos Zamora, José Fernando Ruiz. Tuvimos la oportunidad de charlar un ratico con Schneider Marín Torres desde la ciudad de Pereira. Un abrazo feliz para todos y nos estaremos escuchando en una próxima oportunidad.
2: Qué bueno todo entrelazarnos la cultura de muchos lados. Sí que quería recordarles que desde el 2 de octubre, como hacemos en otros programas, se reemite este programa a través de una emisora que impulsa desde el Centro de Estudios Humanistas de las Américas, Cecilia Umaña, y que deseamos este encuentro en las ondas a través de la puerta abierta, la expresión del humano. El enlace, lapuertaabierta.online. Se escucha en los, si este programa es a las 12 de Colombia, ¿no es así, Luis Carlos? Empezamos a las 12, pues los jueves, a través de la emisora La Expresión de lo Humano, lapuertaabierta.online. También a las 12 los jueves. Y esperamos que dentro de poquito, también en otros puntos de Noruega, pues todo lo mejor. Sí, saludos, Luis Carlos. Vamos a ir.
3: Muchas gracias por lo de Schneider. Schneider es un gran compañero, aparte de todo en la Secretaría de Cultura. Es una persona completa, muy formada en su tema, muy dedicado al ámbito cultural. Se podría decir sin igual en su campo. Y fuera de eso, poeta, un escritor, un cantante enamorado de la cultura. Entonces, gracias por esa presentación de su poemario. Y bueno, esa es, y estar muy pendiente siempre entre compañeros para mirar a ver qué podemos hacer aquí en Cuéntame en las Ondas Café y Arte por los demás y estar siempre muy pendiente de todo. Nos faltó el cafecito hoy.
2: Bueno,
3: Aquí me estoy tomando un excelente café en Julio Parga Café. Me lo estoy tomando, nos faltó el cafecito. Mencionar el café de mi tierra, siempre está presente, crece con uno, por eso nos llamamos Café y Arte, porque siempre extendemos la cultura cafetera y su forma de preparación y los emprendedores del tema del café y la cultura que viene ligada a ese mismo tema.
2: Así es, amigo. Pues nos estamos viendo el próximo miércoles, ya entrado febrero, y
0: Okay.
2: que Qué día más bonito. Helen,
4: igual y para nosotros,
2: Luis Sánchez, que nos han acompañado.

0: acompañado hoy.
1: Sí, y además que tú lo haces muy bien. Nos trajiste acá para hacerte crecer tu imagen de sí, pero está muy bien.
2: Todo el abrazo que nos ha llegado. Sí,
1: todas las flores para ti.
3: Pues hermosísimo, mira, programa,
2: vamos,
3: Tino.
2: Vamos a hacer que siempre saludamos este final con Telvi Temara Merfulauen, Paz, Fuerza y Alegría, pero que lo vamos a hacer también en noruego.
3: Fred Styrke Oglede.
2: Agradecido.
4: Un saludo, compañeros.
2: Un abrazo, amigo.
3: Gracias, Luis. Encantado. Gracias, Luis Carlos. Gracias.
4: Por aquí a la orden.
5: Yo, en esta ocasión, quiero enviar mi agradecimiento a todos los radios.

0: Son las 8 de la tarde.
1: Temperatura 23 grados. Humedad 78%.

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Hola, respetable público. Estamos en el 89.4 de la FM, Radio Guiniguada, onda libre y comunitaria. Esto es Respetable Público Club de Teatro, un programa de radio para un club de teatro. Quien les habla, Mary Pompis. Respetable público, tenemos cartelera, entrevistas, micrófono abierto, todo lo relacionado con el teatro hecho en Canarias. Una vez más, como cada semana, aquí para todos ustedes, respetable público.

0: Muy buenas a todo el mundo. Feliz teatro, feliz vida. Quien les habla, Mary Pompis. Y hoy tenemos con nosotros en el estudio a una actriz. Una actriz canaria, una actriz de solera, una actriz de largo recorrido, una verdadera veterana de las tablas canarias. Hola, muy buenas, bienvenida Sara Guerra.
1: Morning, Mary. Buenos días, público.
0: ¿Qué tal? ¿Cómo estás, Sara?
1: Encantada de estar aquí contigo.
0: ¿Estás en un buen momento? ¿Te sientes bien? ¿Te sientes contenta?
1: Más me vale.
0: Eso siempre es lo más importante, no perder el sentido del humor, el optimismo y la gana.
1: Sí, sí, porque esto se las trae.
0: Bueno, hoy vamos a hablar de teatro con Sara Guerra. Yo quisiera empezar hablando de tus inicios. ¿Cómo era la niña que no era actriz? ¿O siempre hubo una niña actriz? ¿Cuándo surge en ti el deseo del teatro? ¿Cómo llega el teatro a ti? ¿Cómo llegas tú al teatro? ¿Cómo fue esa semillita, ese veneno? ¿Cómo empezó todo en ti?
1: Yo recuerdo siempre... Bueno, en realidad es que empezó en el colegio, porque las monjas realmente conmigo hicieron una salvajada en un momento dado. Me acuerdo que mi primer papel, yo tenía como 4 años, una cosa así, y tenía que cantar con un cuchillo en la mano: mi padre se ha muerto, el gitano también, el remedio que me queda, el remedio que me queda es matarme yo también, y me mataba.
0: Madre mía.
1: Madre mía. Y tenía 4 años.
0: O sea que empezaste con el drama.
1: Y no hubo denuncias ni hubo nada. Entonces, pero yo estaba feliz, eso es curioso, yo tengo un recuerdo fantástico de eso. Era un drama tremendo, pero claro, yo no tenía conciencia del nivel del drama. Yo estaba haciendo escena, claro. O sea que realmente estaba disfrutando. Una cosa muy rara, porque los niños muy pequeños normalmente consideran que aquello es como cierto y lo viven de una forma. Pero yo tenía clarísimo lo de la distancia, no sé, lo disfruté. Tengo un recuerdo estupendo. Y de ahí ese montón de niñas terribles que tenían problemas en el colegio. O sea, que realmente empecé en la infancia. Pero después ya en la adolescencia, cuando empezás a conocer gente, a moverte y tal, y a concienciarte de un montón de cosas, de repente me entró la furia como contestataria. Y el teatro lo uní porque fue el momento histórico que me tocó vivir. Y eso dio pie a que me interesara de verdad lo que es la profesión. Ajá. Que fue cuando me fui a Madrid en los 70. Uh-huh. Y me puse a leer esto con William Layton, que era una de las primeras escuelas, el TEI de Magallanes en aquella época. Me acuerdo que fue lo primero prácticamente que se hizo en España a nivel privado así.
0: TEI de Magallanes se llamaba la
1: escuela. Sí, el TEI, sí, era el Teatro Experimental TEI. Independiente, el TEI, que estaba en Magallanes. Ah. Y era con William Layton, estaba José Carlos Plaza y gente así en aquella época. Y entonces yo me acuerdo que llegué allí, que claro, era la única cosa que venía de interpretación un poco como del actor estudio, ¿no? Con esa corriente como más naturalista, más natural del teatro y cinematográfica, sobre todo. Era otro concepto porque la interpretación todavía en la escuela oficial era como muy más acartonada, no sé, todavía. Era el momento de que empezaron a cambiar cosas.
0: Sí.
1: Y bueno, trabajé allí con un montón de gente por libre, porque como aquello era interpretación básicamente, después dábamos cuerpo por otro lado y así. Y de golpe y porrazo conoces la profesión y es un momento que se está poniendo la cosa en ebullición, porque empieza un montón de grupos independientes. Empieza a cambiar el panorama, porque la profesión hasta ese momento era con unos productores como muy a la antigua. El cine que se hacía era casi el cine del destape, quiero que coincidía.
0: Sí,
1: con
0: bueno,
1: ese
0: claro. Muere Franco, ¿tú qué año te fuiste a Madrid?
1: Yo no sé, pero eran 73 a lo mejor, pues fíjate, por ahí en la época sí coincidió más o menos,
0: coincidió el cambio
1: y era como una cosa muy efervescente todo, la verdad.
0: Y luego la movida, viviste la época de las 80,
1: eso un poco más tarde, pero eso ya era yendo y viniendo. Uh-huh. Porque yo me daba cuenta que desde aquí yo había empezado a trabajar en Las Palmas cuando era muy jovencita y teníamos una enorme libertad. Aquí no existía la profesión de una forma reglada, sino había gente por libre que trabajaba e intentaba hacer profesión. Uh-huh. Y bueno, hasta los espacios se creaban en función de lo que empujábamos en los ayuntamientos. Y claro, esto también era muy apetecible, porque era como poner en marcha una cosa. Y allí, lógicamente, yo trabajaba en cosas con otro interés y otra proyección, pero estaba todo mucho más condicionado, porque de entrada hay mucha más gente para trabajar. Lo mismo que ocurre ahora, que te tienes que ir fuera por narices, porque no hay otra forma de enterarte cómo funciona esto en realidad. Pero a la vez sabes que combinar es perfecto, porque tienes aquí, y es tu punto de partida. sólida tu base. Si tienes gente y tienes una agrupación, pues después el equipo es fundamental para este trabajo.
0: Porque tú cuando te... O sea, antes de irte a Madrid, dices que ya habías trabajado aquí con gente.
1: Sí, pero eran cosas que no tenía, no eran formaciones, sino nos reuníamos para trabajos concretos. Ajá. Después ya a la vuelta me acuerdo que cuando una de las... Que yo iba y venía a Madrid. Una de las veces me acuerdo que hice con el grupo Tibicena, que era un grupo en aquel momento de Galdar, una gente que hacía. Sí. Y después yo qué sé, con gente diversa que se montaron cosas de homenajes de poetas. Pero vamos, cuando yo empecé ya, el tema fue más profesional, fue cuando empecé con la Compañía Canaria de Teatro aquí, que dirigía Tony Suárez en aquella época. Hicimos El Amor de Don Perlín Plín, Bajo el Signo de Cáncer, Mararía, Crimen, La Leyenda de Gilgamesh. Todas esas cosas en realidad eran trabajos con un autor detrás, y nos vino de miedo que Sánchez Sinisterra, estuvo maravilloso porque trabajó con nosotros al principio en Bajo el Signo de Cáncer y fue como un curso completo de dramaturgia. Lo cual nos hizo interesarnos por Mararía y por Crimen, que eran autores canarios, y hacer trabajos de dramaturgia y llevarlos a escena.
0: Claro, es curioso cómo a veces hay personas que
1: marcan
0: de fuera,
1: tu destino.
0: No, y que además que marcan tu destino y que vienen de fuera. Y yo tengo una amiga, actriz, que ella me cuenta que ella conoció a Alonso Quesada gracias a Frederic Roda Fábregas, que era un catalán, que se había casado con Rosa Férez, y
1: claro,
0: que venía a montar la Sala Insular de Teatro. Cuando se inaugura la Sala Insular de Teatro, el Centro Insular de Cultura, mejor dicho, en aquel momento.
1: Sí.
0: El Centro Insular de Cultura.
1: Yo viví eso.
0: En el año 87, esta amiga mía, actriz, estuvo ahí de ayudante de dirección con Frederic Roda Fábregas. Y uno de los talleres que Frederic Roda montó fue una cosa que se llamaba Yo no bailo bellas, que era sobre crónicas de Alonso Quesada teatralizadas.
1: Él hizo una puesta en escena de...
0: Es decir, que conoces a autores de tu tierra gracias a gente que viene de fuera, como lo que dices tú, ¿no? Que
1: no,
0: de repente...
1: No, pero a nosotros nos interesó, tras el trabajo original era de él, o sea, él escogió la dramaturgia a partir de las crónicas.
0: Sí.
1: Que nosotros queríamos hacer eso. Y
0: ¿de La Leyenda de Gilgamesh estás hablando?
1: No, La Leyenda de Gilgamesh es un texto universal. Me refiero a Bajo el Signo de Cáncer,
0: claro,
1: que era local. Entonces, sí, Pepe Sánchez, que era un experto en América.
0: Sí, sí, sí, sí.
1: Y esto de aquí fue una avanzadilla, cogió y nos hizo el trabajo de dramaturgia él. Eso nos sugirió que a posteriori nos interesó trabajar con autores canarios, en los que él ya no tuvo nada que ver en la dramaturgia. Pero sí colaboramos con otra gente, como por ejemplo, con Anatol Yanosky en Crimen, que era un texto surrealista, y entonces ahí le dimos otro carácter completo. Fue un medio musical. Jaime Llorca puso música, participó en directo, Yanosky hizo la coreografía, y era ahí un espectáculo a caballo de varias cosas, pero que despertó mucho el tema de la dramaturgia a través de Pepe Sánchez.
0: Crimen de Agustín Espinosa y Mararía de Rafael Arozarena. Y realmente fueron...
1: Crimen también fue un trabajo muy plástico.
0: ¿Y donde... esto era a finales de los 70?
1: No, eso ya tuvo...
0: Ya eran los 80.
1: A mí no me preguntes por fechas exactas, pues voy fatal, pero vamos, que estoy hablando de lo que fue la Compañía Canaria de Teatro, que fue en esa época de la que tú hablas, cuando se pusieron en marcha todas estas cosas, del Centro de
0: Cuando empezó la escuela,
1: de cultura
0: la
1: y todo.
0: Escuela de actores también.
1: Sí. Y después también, pues yo qué sé, después a partir de ahí, yo recuerdo que también me volví a ir otra época, pero después que, por ejemplo, estuve en Madrid, yo intenté quedarme, me quedé de ayudante de dirección de José Luis Gómez en Ay Carmela cuando hizo la sustitución por Kitty Mamber, y a mí me interesaba un montón porque ya había trabajado con gente el tema de la interpretación bastante a fondo, pero tenía curiosidad por la dirección un montón, y me encantaba José Luis Gómez como actor. Y como dirigía. Y entonces me metí en eso, y la verdad es que estar desde fuera fue maravilloso, porque ya no era solo el trabajo del actor, sino de repente entendía el trabajo del actor, pero viendo cómo él componía el personaje. Y fue maravilloso. La verdad es que ahí son como la gente que marca profesionalmente. Pepe Sánchez, a nivel de lo que es el rollo del texto. Qué bien me expreso. Después viene este hombre,
0: Gómez.
1: José Luis Gómez. Que es que a mí José Luis Gómez me impactó mucho. Fue una de las personas que hizo que me decidiera cuando yo vi el trabajo que él hizo sobre Kafka.
0: Ajá.
1: Que eso vino aquí a Canarias por los amigos canarios del Teatro, el Cine y la Música en el Más Allá. Que no recuerdo qué fecha era.
0: El informe para una academia.
1: Y el discípulo quiere ser tutor de Hank.
0: Sí.
1: Entonces vino con esos otros trabajos. Cuando yo vi el trabajo de Kafka era alucinante, porque era un trabajo de voz. Él venía de la escuela alemana, ajá, tenía una formación fortísima, y entonces era un trabajo con un texto que todos conocemos, que es como que te conmueve, y encima era un trabajo técnicamente hablando impecable. Yo no había visto actores en España así. Todo ese rollo de moverte y buscar gente tiene que ver con que has visto eso.
2: Claro.
1: Entonces te vas moviendo de aquí a aquí, donde vas. Por ejemplo, con los catalanes, también con la gente que trabajaba el cuerpo, Le Paz, que creo que tú, Mary, has trabajado con
2: Mary,
1: ellos.
2: No, yo no, mi amiga.
1: Ah, tu amiga, Monique.
2: Mi amiga la actriz. Pues sí, Leparsky, Pavel Rouba. También, sí.
1: Sí, pues con gente estupenda, porque la verdad es que me dieron un rollo corporal fenomenal.
2: O sea, que tú le has dado todo. Tú le has dado al cuerpo, sí. Le has dado al canto también.
1: ¿No sí, cierto? Lo que pasa es que realmente, así como en danza, yo llegué a bailar en un escenario.
2: Clásico, flamenco, de todo.
1: No. Clásico básicamente, porque era lo que en aquel momento, digo, cuando empiezas a trabajar quieres formarte, sí, todos los aspectos, entonces te metes, y tuve la suerte de que en un momento dado con Lorenzo Godoy,
2: sí,
1: monté cosas a nivel, aunque yo no era bailarina, por Dios, tenía el nivel justo para poder hacer
2: algo teatral, algo,
1: no era teatral, era tal, pero quiero decir que yo es que el ballet soy muy respetuosa, hay que tener una formación, lo mismo que lo hago en teatro, yo no me puedo comparar, yo soy actriz hoy.
2: Claro.
1: Bailarina, no.
2: Claro.
1: Cantante, no, aunque puedo cantar.
2: Claro, esos actores que siempre dicen, ¿no? Yo soy una actriz que puede cantar, soy una actriz que puede bailar.
1: Pero determinadas cosas porque concretas, no soy. Claro, y que llegue yo y que me funcione a mí y que tal pasa, claro, por. No, exacto, me puedo adaptar. Como actriz es más fácil.
2: También bailarín profesional puede hacer cualquier cosa. Que le pongas, igual que un actor profesional puede hacer cualquier cosa.
1: Al final esto es así también, que depende de. Pero es verdad que uno tiene como mucho respeto porque, como tú sabes que tu trabajo es tan exigente, sabes, sí, que el de los demás también
2: lo es.
1: Y además tienes oído. Mm. Y yo oigo a gente que me fascina lo que hace y mi nivel es otro.
2: Sí.
1: Lo mío puede ser interesante en un contexto y puede apoyar otras cosas, sí, pero no me veo dando un concierto.
2: Claro, exactamente. Esa es la diferencia, ¿no?
1: Sí, que un cantante... no me veo en un musical de figura.
2: Claro.
1: Puedes participar, de hecho, he colaborado.
2: He colaborado
1: un montón de zarzuelas y un montón de, sí, cosas y canto poquito.
2: Cierto, sí, después vamos a.
1: Que además, Mary, coincidí con tu amiga también en una.
2: Coincidiste con mi amiga la zarzuela en La hija del mestre,
1: sí,
2: que se hizo hace poquito en el Pérez Galdós.
1: Es verdad.
2: Pero vamos de atrás para adelante. Entonces, tú te vas a Madrid, vuelves de Madrid y ya te quedas,
1: sí,
2: por aquí.
1: Iba y venía así. Y tal, hacía cosas en el tiempo.
2: Y ya te instalas en Las Palmas y estamos hablando ya de los 80, estamos hablando de que estaba ya Clóticas con Welcome, estaba Claxo, también tú,
1: sí, todo eso,
2: con Claxo.
1: Todo eso, pero con Claxo ya es una época un poco más tarde.
2: Más cercana.
1: Es que no recuerdo bien fechas, pero vamos a ver, Claxo tiene que ser entre los... no sé, es que después... Secreto Profesional, fue una función que hice, sí, con Claxo, que dirigió Israel, que eso fue de más en los 80 y pico, 90 y pico.
2: En los 80 y pico, 90 y pico. Y cine, también has hecho bastante cine, y
1: sí,
2: televisión aquí en Canarias.
1: Ay, bueno,
2: Canarias.
1: Aquí en la televisión sí hice un personaje que era como muy era personaje, quiero decir, protagónico, tenía un personaje interesante en la primera serie que se hizo aquí, local.
2: El juramento de Punta Brava. Que también estaba mi amiga.
1: Tu amiga y yo hemos ido muy en paralelo
2: también
1: en muchas cosas. Paralelas.
2: Sí, sí. Muy bien. ¿Y te gusta más el cine, el teatro? Es una
1: tontería. No, a mí el cine me encanta. No, es que realmente a mí me gusta interpretar. Y el cine tiene el primer plano, que es maravilloso. Y el que todo lo mínimo se valora un montón. Y lo que me adoro del teatro es que es directo. Y ocurre allí en el momento, tiene esa magia, pero cada cosa tiene su... Yo no hago comparaciones, depende de con quién, de qué trabajo se trate. Ahora estoy más vinculada al teatro porque crecí en él, como si dijéramos, pero también hacíamos cortos desde que éramos muy jóvenes. Yo recuerdo haber hecho un montón de cosas porque yo fui público más de cine que de teatro.
2: Suele pasar.
1: O sea, de niña yo lo que veía era cine, no el teatro lo veía muy poco, lo practicaba en el colegio. Y me gustaba porque era yo y yo tenía un protagonismo allí. ¿Sabes?
2: ¿En qué colegio estabas tú, Sara?
1: Es que pasé por varios colegios, pero en la Sagrada Familia yo vivía ahí al lado de Vegeta, y el colegio lo tenía al ladito y entonces hacíamos las cosas ahí.
2: Muy bien, pues aquí estamos en Radio Guiniguada entrevistando a Sara Guerra en el 98.4 de la FM, Onda Libre y Comunitaria.

0: Aquí seguimos tras esta pausa musical. Seguimos con Sara Guerra en Radio Guiniguada 98.4 de la FM. Onda libre y comunitaria. Sara, pues entonces, estás instalada en Las Palmas, estás trabajando con un montón de compañías. Mi amiga me cuenta que te ha visto actuar muchas veces en el SICA, has hecho muchas cosas también en el Guiniguada, pero hay un periodo, ahí medio oscuro, ¿verdad? Que hay un momento en el que hubo bastantes problemas con la entidad que gestionaba, con SOCAEM. Después SOCAEM se tapona toda esa deuda, se hace limpieza, entran los nuevos a lo que ahora se llama Canarias Cultura en Red, que son quienes llevan la cultura. Pero durante ese periodo más oscuro hubo un momento en el que estaban tres de los teatros más importantes cerrados. Estaba cerrada la Sala Insular de Teatro, que se había venido abajo porque ya habían demolido el Centro Insular de Cultura porque aquello ya no se aguantaba más. Y no es que se viniera abajo la Sala Insular, sino que hubo que cerrarla.
1: Porque hubo que meterle mano de verdad
0: para reestructurarla. Coincide muy poco en el tiempo, con muy poca diferencia, que se cierra el Guiniguada y que también se cierra por obras del Pergal 2. Con lo cual, ¿qué pasó en esa etapa? ¿Ustedes qué hacían? ¿Actuaban en el SICA o hacían giras o estaban en provincias? En provincias me refiero, en las islas no capitalinas o estaban en los ayuntamientos de los pueblos. ¿Cómo recuerdas?
1: No, realmente yo sí recuerdo que seguíamos trabajando a nivel de distintos ayuntamientos y en otras islas, y eso nunca he dejado de cuando he estado aquí, porque también uno se movía, entonces también había cosas por fuera. Y cosas que se hacían en televisión o en otros medios. Pero es verdad que hubo un bajón porque, sobre todo con lo que era nueva producción, porque la posibilidad de estrenar en un sitio, de acceder, lo que se le sacó mucho partido a lo que ya tenías y también muchas cosas que podías mover, pero no había tampoco ayudas prácticamente para producir. Entonces tenían que ser producciones, pero mira como ahora. Ahora también las producciones son, quiero decir, yo entiendo que en el tiempo aquello el desastre era porque no había espacio.
0: Claro.
1: Porque el otro desastre, yo creo que hubo una época de ebullición al principio, lo que estamos hablando, que parecía que algo iba a cambiar culturalmente, que iba a haber más posibilidad en el tiempo, pero yo lo que siento siempre aquí es que crece una ola y luego se derrumba, y es un volver a empezar. El volver a empezar es como quemante absolutamente, porque te destroza todo. Si ya llevas tiempo trabajando, es como tú dices, que ha servido todo lo que se ha hecho. Incluso llega gente nueva que con toda su buena fe pone cosas en marcha y tal, pero ya tú sabes que hay cosas que se están repitiendo desde el lado equivocado y tampoco puede, porque no hay una continuidad.
0: Pero no será un poquito...
1: Y la continuidad es un tema, pero eso adolece no solo aquí. Yo en otras comunidades hay gente que me cuenta la misma historia. Las capitales son diferentes, las capitales grandes. O sea, Madrid y Barcelona tienen otro contexto, hay un teatro comercial que funciona de forma continuada y tú puedes estar en determinados aspectos de la profesión. Pero cuando estás en comunidades pequeñas, en las que el trabajo es limitado...
0: No, y sobre todo cuando no haces teatro comercial, cuando haces otro tipo de teatro.
1: No, y no existe un público suficiente para tú mantener una sala más tiempo de un determinado tiempo. Tiene que haber otro tipo de
0: claro.
1: Porque las ciudades grandes tienen tú trabajas incluso para sectores determinados. Te puedes hacer determinados tipos de teatro que son más minoritarios, te los puedes plantear en una gran ciudad.
0: No, y además Madrid y Barcelona son ciudades que tienen muchísima población de paso.
1: También.
0: Nosotros también, no tanta, también. Porque la nuestra es más turística, digamos. El turista,
1: sí,
0: por lo general, no va tanto al teatro.
1: Prácticamente no va. Porque realmente la música, que es lo único que es más abierto en ese sentido, sí, la música podía, pero tampoco. De hecho, yo creo que el festival aquí no se ha vinculado tanto al turismo como muchas veces se pensó, sí. No sé, creo que es muy complicado el sitio este. Yo no sé, lo veo cada vez como con más dificultades por el problema de que no se crea algo con continuidad. Entonces todos los que llegan tienen como que partir de cero. Y eso es...
0: Yo, querida Sara, voy a discrepar. Yo tengo la sensación de que es lo que te iba a preguntar antes, que si no crees tú que eso de volver a empezar no es también una cosa cíclica de la vida, que así como llega el punto álgido, después se baja, que así como nace el día, luego llega la noche y vuelve a nacer el día. O sea, hay una cosa como cíclica de la vida.
1: Sí y no. O sea, yo eso lo reconozco. Todo tiene su subidón y luego a Italia hay etapas más... Es así. Pero hay un problema cultural serio en los sitios que somos más alejados de los centros.
0: Ahí
1: y tal.
0: Sí, coincido
1: si tú
0: contigo.
1: Ahí no mantienes una constante, las crisis aquí nos dejan muchísimo más tocados que en otras zonas donde se recuperan las cosas más pronto.
0: Sí.
1: Yo, por ejemplo, noto ahora que hay unas bolsas de pobreza y de bajón cultural en determinadas zonas que en un momento dado parece que estaban superándose esas cosas.
0: Sí, es verdad.
1: Y de repente un retroceso.
0: Sí.
1: Entonces tú dices, obedece a muchas cosas, o sea, no es una sola cosa, pero el hecho insular es complejo.
0: Sí, sí.
1: Y luego lo carísimo que resulta para la gente, los traslados y lo necesario que es. Y en carreras como estas más.
0: Sí.
1: Porque realmente necesitas moverte y ver y vivir la profesión de verdad como es desde dentro. Y si tú eliges luego hacer tu carrera en un lugar como este, saber que tienes un techo aquí. Porque también es verdad que aquí llega un momento que, pues, por ley de vida somos menos. Hay menos presupuesto. Vas a llegar a un sitio antes de donde no vas a poder seguir. Si tienes más ambición, tienes que moverte. Porque también te puedes sentir muy frustrado si esperas que aquí vaya a llegar lo que no puede llegar por... Pero sí hay otras maneras de funcionar y de mantener conexiones, de mantener vivo.
0: Sí, es cierto.
1: Eso que se crea en un momento dado y hay riqueza de tal, que luego haya fórmulas para que, aunque haya un bajón económico, no se nos, por lo menos la educación es básica. Y la educación, ya yo no estoy hablando aquí de cultura ni de teatro, estoy hablando de lo que compete a la formación de la gente. Si la gente sufre un retroceso, culturalmente hablando, ¿de qué estamos hablando?
0: Sí.
1: ¿Del entretenimiento? Vale. Pero para eso tenemos las nuevas tecnologías, que son las que de verdad la gente tiene de forma inmediata.
0: Sí.
1: El público
0: y que no
1: de
0: solamente
1: teatro,
0: entretienen, sino que además son adictivas, ¿no?
1: Y, o sea, que adictivas es... y necesarias, porque al final uno nos movemos con eso. Yo, por ejemplo, todos los trabajos que tengo ahora, estoy conectada por todos lados a todo con eso. El desarrollo de nuestra labor, la oficina de antes y la oficina de ahora es tu ordenador.
0: El teléfono, sí.
1: Entonces, yo veo que realmente el mundo es así. Entonces, no se trata de ver como si nos estamos moviendo en eso. Entonces, la imagen es fundamental. Para la gente es mucho más fácil el código de imagen que el código teatral. Si la gente el teatro tiene que tener otro tipo de cobertura detrás, porque no es algo que a la gente le surja de forma espontánea.
0: Exactamente.
1: Surge de otra manera. Entonces, yo sí entiendo que eso ha hecho que cambien un montón las cosas. Pero, sin embargo, yo no veo que en el otro terreno tampoco...
0: Yo cuando te decía que discrepo, me refiero que, si bien es verdad que sí, que por momentos pareciera que siempre estamos empezando de nuevo, también es cierto que se están creando cosas. Ahora, por ejemplo, con el Gran Canaria Film Commission, se están rodando un montón de cosas aquí, películas, series, o sea, cosas que antes no había. Se está utilizando Canarias como un gran plató, se está empezando. Yo recuerdo a Almodóvar hace muchos años, la primera vez que estuvo en Lanzarote, que dijo en una revista que cómo nadie había descubierto todavía Canarias. Entonces, ahora sí que parece que hay muchas más posibilidades para la profesión. O sea, a lo mejor no tanto en el teatro, ¿verdad? Porque en el teatro sí es cierto, y es mi opinión personal, que una de las maneras que haría que se pudiera trabajar más y mejor es haciendo teatro de temporada, que aquí no existe. O sea, aquí te dan un bolo, te dan dos funciones en un teatro que estrenas, haces, te buscas la vida en los ayuntamientos, que para mí es el gran problema, que los ayuntamientos no programan todo y cómo deberían de programar, sino que tiran de otras cosas, tiran muchos aficionados, etcétera. Pero si hubiera teatro de temporada, si tú dijeras, hay un teatro que programa 4 obras, pero un mes. O sea, los viernes a domingo, a las 6 hay una obra, a las 8 hay otra, a las 10 hay otra, y luego hay matinales, los sábados y los domingos hay infantiles o matinales. Esas 4 producciones que se pudieran mantener un mes entero y luego ir cambiando, eso me parece a mí que sería un gran avance. Teatro de temporada que sucede, existe en otras ciudades, incluso en las salas alternativas, y que aquí no existe.
1: Hombre, pero me estás dando la razón. Quiero decir, tú estás hablando de cosas básicas que sirvan para mantener y para ayudar a mantener en tal. Pero es que es complicado, porque de lo que hablabas antes tiene otro resorte. Quiero decir, si aquí la fiscalidad de aquí beneficia a grandes empresas, las grandes empresas sí se moverán, porque la fiscalidad favorece el negocio. Entonces, si hablamos de negocios a lo grande, y claro, estamos hablando de cine, por ejemplo, el cine es mucho más rentable. O por lo menos se juega con otro capital. Entonces, estamos hablando de algo que no sé hasta qué punto, depende de cómo se juegue desde lo local, nos beneficiamos o no nos beneficiamos.
0: Sí.
1: Porque esto se puede convertir en un sitio donde ellos hagan una serie de cosas. O sea, tú pones ahí un plató y sedes y tal. O también se puede involucrar, que es lo que tú dices, que si yo he visto cosas de esas, por ejemplo, con la animación, se está hablando de que puede haber niveles de formación por parte de gente aquí. Yo, mi idea es que se beneficien laboralmente, porque además hay un problema tan serio con lo laboral,
0: sí,
1: que entonces hay que vincular las cosas. Entonces, que las cosas de las que hablamos también tengan salida. laborales, porque no, a veces cuando hablamos de estos temas parece que hablamos en abstracto y que no lo concretamos en una realidad. Sin embargo, cuando tú hablabas ahora de eso, esas cosas suceden porque de repente hay gente que está en sitios clave, se plantea, oye, la fiscalidad nos puede ayudar a que se hagan inversiones y tal. El tema está en que la inversión de verdad redunde al máximo en lo que es la gente a nivel de tal, pero también eso tiene que ver con los niveles de lo que se exige cuando viene. Si yo traigo un trabajo cerrado, yo de hecho participaba en muchos trabajos de gente que viene de fuera. Y sí, mi amiga Mónica, tu amiga la innombrable también. Entonces hay cosas que sí que vienen, que está muy bien, pero que es muy reducido, y en estos momentos se está empezando eso, pero yo
0: sí, recuerdo, pero tienen una obligación, creo, si no estoy mal informada. Tienen por contrato una obligación de un número determinado de actores, actrices, de técnicos, o sea, tiene que haber ahí de todo, tiene que haber iluminadores, sonidistas, tiene que haber un catering canero, o sea, no pueden venirse con todo, traerlo todo y no poner nada y usar solo el set.
1: No, digamos, pero yo lo que digo es que
0: tienen que contratar gente aquí.
1: No, pero que tienen que haber las dos cosas. Puede haber trabajos que vengan más cerrados porque la naturaleza del propio trabajo lo exige. Por ejemplo, cuando rodó Almodóvar, como tú estás diciendo, es verdad, él necesita una serie de gente de ambiente allí, pero su núcleo lo trae cerradísimo porque de la forma que él trabaja es impensable que sea de otra manera. Otra cosa es que a nivel técnico gente que le pueda resolver, claro, o todas las cosas que puedan tener alguna resolución.
0: Eso sí, pero siempre, que cuando rodó Almodóvar, la primera vez todavía no había esos acuerdos.
1: No lo había. Claro. Pero que digo que incluso así, yo recuerdo haber rodado hace muchísimos años series suecas que se hacían aquí. Y estaban muchísimo mejor pagadas en aquel momento, por ejemplo, que ahora.
0: Sí, hombre, por supuesto.
1: Porque el momento era otro.
0: El momento era otro, la publicidad. Y la también en Península, la publicidad, por ejemplo, estaba pagada, era algo increíble.
1: Sí, yo recuerdo haber hecho tres anuncios de publicidad también, y salvabas todo el año. Sí, que hemos vivido eso. Entonces, yo lo que sí creo es que cada época, es verdad, la gente que le toca organizarse, lo que lo tienen crudo, pues yo la verdad que lo veo un trabajo complejo. Tienen que tener en cuenta cómo está el patio en ese momento, porque el trabajo, por ejemplo, no había llegado a unas condiciones tan complicadas como las que tenemos en este momento en esas otras épocas. Entonces todo era más laxo y todo era más, no había ese tipo de, y no había una defensa del trabajador y tal.
0: Claro, hoy en día tenemos el Estatuto del Artista, hoy en día tenemos aquí en Canarias la Unión de Actrices y Actores, o sea, está todo sindicalizado, hay muchísimas.
1: Bueno,
0: hay
1: el sindicato sí existía hace tiempo, porque yo el sindicato, yo sí recuerdo haber, hace ya
0: sí, años. Sí, pero bueno, que fue una lucha también convencer a la propia profesión para que eso fuera así.
1: Sí, pero que eso se hizo hace años, me refiero, muchos años. No es una cosa reciente, que se continúa un poco en las mismas, porque el sindicato sigue teniendo, el problema que siguen teniendo los actores, que el sindicato, aunque ayude a las condiciones de los trabajadores, a la defensa, no puede generar trabajo, que es el problema.
0: Claro. Entonces, sí, pero bueno, pero puede formar, puede ofrecer cursos, puede, ¿sabes? Está haciendo muchas cosas.
1: Pero había épocas en las que el sindicato no tenía el problemón del paro que hay ahora actoral. Es que el paro actoral de ahora yo nunca lo había visto en esta cantidad en Madrid. Hablo de los sitios grandes, es una bestialidad, porque aquí relativamente
0: la profesión... Estamos mejor aquí nosotros.
1: Claro, la profesión siempre ha sido más reducida y entonces, aunque hay menos trabajo, pero también es menos... Pero,
0: hay menos gente.
1: Pero uno mismo colaboraba más con cosas de forma... a mí me llamaba más a menudo para cosas que ahora es imposible contar con eso porque está todo el mundo desesperado detrás de las mismas cosas. Y mucha gente además con peso específico. No estoy hablando de sino gente que ha trabajado de forma continuada y que no hay...
0: Sí, no, claro, si te pasa como le pasó a mi amiga, que a nuestra amiga que compitió, vino el director y le dijo, estoy entre Kitty Mamber y tú. Imagínate quién vas a elegir, ¿no? era una película, facilísimo.
1: No, pero después es verdad que la proyección que tenga la gente es fundamental. Hay cosas en las que uno tiene que tener claro para lo que se te puede contratar y para lo que no.
0: Por supuesto. Vamos a otra pausa musical. Seguimos aquí en Radio Guineguada, Onda Libre y Comunitaria.

0: Pues aquí seguimos en Radio Guniguada, 98.4 de la FM, Onda Libre y Comunitaria. Para aquellas personas que se incorporan ahora al programa, que estabas así moviendo el dial y no sabías dónde quedarte, quédate con nosotros. 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Quédate con nosotros, quédate escuchándonos, que estamos hablando con una gran actriz canaria. Seguimos aquí ya en la recta final del programa con Sara Guerra. Sara, a mí me gustaría que habláramos un poquito de los géneros teatrales. Tú empezaste, nos contabas al principio de la entrevista, con el drama, porque tener 4 años que te pongan un cuchillo en la mano, hoy en día, como bien decías, podía haber habido hasta denuncias y traumas, ¿no? Entonces, pero después has transitado todo, porque has hecho mucha comedia. Antes pasamos así por encima ligeramente de lo que era televisión, pero tú hiciste un papel en La Revoltosa. O sea, has hecho muchísima comedia, has hecho drama, has hecho teatro lírico, has hecho de todo prácticamente.
1: Pero todo lo ha hecho mal. No es el caso.
0: Eso le escuché yo decir a un director. Un actor y una actriz es alguien que tiene que saber hacer de todo, aunque todo lo haga mal.
1: Se lo decía esta mujer, ¿cómo se llama?
0: No sé, eso lo escuché decir a alguien, me hizo mucha gracia. Pero no es cierto. Sara ha hecho mucho, ha hecho de todo, y yo diría que más bien todo lo ha hecho bien. Mi curiosidad es, ¿qué te gusta más? Si te gusta más la comedia, la tragedia, si te gusta todo, si te gusta, si has trabajado para niños y niñas.
1: A mí me gustan los trabajos buenos, básicamente, es lo que me encuentro bien, pero bien porque el trabajo me resulta interesante. Lo que pasa es que todo lo hago con la misma seriedad, en el sentido de que me lo tomo igual de a pecho. Si yo acepto un trabajo, me enamore más o me enamore menos, lo hago a conciencia, lo vivo y me enamoro de él el tiempo que me dura aquello. Pero es verdad que los trabajos esos con los que subes un escalón, yo recuerdo cuando hice Las Criadas con Blanca Rodríguez, sí, que lo hicimos las dos.
0: Lo vi.
1: Que fue un momento en que yo como actriz reconozco que allí pusimos en marcha algo que notábamos nosotras que habíamos progresado de alguna manera. Y veías el progreso, de repente lo veías en el montaje.
0: Veías el crecimiento de las actrices.
1: Sí, y son cosas que te dejan huella. Yo recuerdo cuando volvimos a hacer un trabajo que también fue con Blanca, que fue ya mucho más adelante, con TC1, Teatro Canario 1, que Blanca y yo.
0: La Rosa de Dos Aromas.
1: Eso en comedia, con Néstor Raimondi, un director argentino. Que sí,
0: ese texto era muy divertido.
1: Y a mí esa me encantó porque hacía comedia. Y como yo tenía facilidad para, muchas veces la gente te ve en la primera tesitura que te vio, que es dramática, entonces repites, y eso me encantó. Eso dependía de nosotras, la elección, y teníamos ganas de comedia, y yo me lo pasé muy bien. Pero hubo trabajo de Rodolfo Cirera, el autor.
0: Sí, el veneno del teatro.
1: Que nos lo hizo Quino Falero, sí, nos lo dirigió.
0: También lo vi.
1: Y también para mí fue un trabajo que sentí que, no sé, también mi rol era un rol muy complejo, muy extraño, y yo ahí sentí que había dado otro paso. Entonces, los trabajos que más me gustan son los que yo siento que voy en, aparte de la comedia y pasártelo muy bien desde dentro y tener esa buena sensación del público, porque el público es fundamental. Pero también los trabajos en los otros, tú notas que el público queda conmovido de alguna manera. Entonces, a mí, si la gente no se conmueve en cierta medida, no me interesa como espectador los trabajos que los veo como espectadora, que me distancio mucho y que, claro, los analizo. A mí me gusta disfrutar de lo que estoy viendo y no analizando. Uh-huh. Entonces, bastante de formación profesional tenemos nosotros, que nos cuesta, sí, mucho ver un trabajo.
0: Que entonces, no puedes dejar de mirar cuántas luces tiene y cuántos focos han puesto.
1: Digo, si yo estoy viendo eso, es que algo no funciona, aparte de que no funcionas tú bien porque estás deformada, ¿no? Sí. Por tal. Pero también es verdad que hay trabajos que me colocan en la tesitura de niña pequeña, y esos trabajos, sí, son los que me parecen magníficos. Entonces, yo creo que siempre como actriz lo que he perseguido no es hacerlo bien, porque hacerlo bien no sé lo que es. Uh-huh. O sea, es crear algún tipo de emoción, conmover, en el sentido de mover contigo, de que alguien le mueva lo que tú estás haciendo y le provoque algo. Y si va en la dirección de lo que yo pretendo, mejor. Pero a veces la gente saca conclusiones, el público, que no son las que tú crees que a priori pueden ir por ahí, que también te enriquece a ti, porque descubres cosas de ti que no sabes. Cuando para eso están muy bien los clubes de teatro, claro, porque de repente el público tiene oportunidad de confrontar, claro. con los actores,
0: conocerlos antes de la función, conocerlos después, como el quién es quién que nosotros proponemos en el club de teatro, conocer los entresijos, los entrecajas, las cosas que suceden en el teatro por detrás, conocer un poquito todo.
1: Sí, y por ejemplo, el propósito que tiene una y la sensación que tiene una en ocasiones, ¿no? Cuando estás trabajando y lo que piensas en la dirección que vas, y la sensación que tú estás provocando luego. ¿Hasta dónde llega aquello y en qué sentido yo desprendo algo que yo no controlo? Entonces, cada trabajo que es interesante significa que yo veo una arista nueva, algo que yo no había dado con ello con anterioridad. Y de repente los trabajos que no te dicen nada nuevo, no te llevan ninguna... Está muy bien, te quedas muy contenta si los trabajos funcionan, pero los que son auténticamente satisfactorios, en mi caso... Porque hay gente que a lo mejor tampoco tiene ese tipo de interés.
0: Sí, que tiene un interés más de
1: entretenimiento. Yo soy muy curiosa. Entonces, para que esto se te siga manteniendo vivo, porque también es que el teatro tiene un problema en el sentido de que repites muchas veces una función, puede llegar la función a estar como un poco moribunda. Si tú no tienes herramientas de buscarte razones por las que yo este personaje voy a abordarlo desde aquí sin cambiar nada, porque no. Sí. Pero tú misma ponerte retos internos para que las cosas sigan vivas. Sí. Que yo hay algunas funciones que he hecho muchas veces, 100 y pico de veces, y tú decías, Dios mío, que eso no te pasa a menudo. O sea, yo normalmente, y sobre todo si era en territorio canario, no llegas a tanto porque no hay tanta geografía.
0: Sí, salvo que hagas infantiles, colegios, etcétera, ¿no?
1: Exacto, y sin embargo de repente ha habido funciones que sean, y tú misma te planteas eso. Es una necesidad del actor, un montón de cosas que tú tienes que aprender por ti mismo trabajando. Es que en realidad... A mí lo que más me gustaba de cuando iba en formación a Madrid, quiero decir, en la búsqueda de la formación,

0: ayudaba a ordenar, a sistematizar, pero tú tenías una velocidad de crucero.
1: Sí,
0: por las condiciones del sitio de donde venía.
1: Es cierto.
0: Y aparte, no sé, aquí la gente, por ejemplo, en danza y en canto, sinceramente, se da mucho en la naturaleza local. La interpretación es algo que tiene aspectos más intelectualoides, que sí que tienes que trabajar de otra manera, porque trabajas con textos, con autores, con tal. Pero lo que era la otra parte, ese punto de frescor y de inmediatez y de tal, yo creo que no venía dado, era una de las ventajas. De hecho, los bailarines, los coreógrafos se rifaban a la gente canaria.
1: Bueno, ¿cómo se llama? Carmelo...
0: Ah, sí, Carmelo, nuestro maravilloso Carmelo.
1: Carmelo Rodríguez,
0: no me sé el apellido, yo siempre digo Carmelo porque para mí es único, Carmelo es
1: Carmelo, ahora lo tengo la punta de la lengua, no me sale. Carmelo llegó a estar con Wim van der Kuybus y llegó a trabajar con gente grandísima en el norte de Europa.
0: Y me refiero en la época...
1: Carmelo Fernández.
0: Sí, me refiero en la época que yo era joven, que realmente era irte con este hombre, con el que hizo...
1: Con Godoy.
0: No, me refiero a irte fuera, que el que simbolizaba todo esto, el nacimiento, el esto de la primavera y...
1: El despertar de la primavera.
0: Y el esto de Ravel, y el que hizo todas estas cosas, ¿cómo se llama?
1: Bellar.
0: Maurice Bellar. Se llevaba a gente de aquí.
1: Sí.
0: Y los bailarines canarios en ese momento, de verdad, porque la gente tenía una naturaleza.
1: Los premios Max se lo dieron un bailarín canario, los últimos premios Max.
0: Siguen. Pero quiero decir que eso, por ejemplo, que lo que no...
1: En danza siempre, perdona, Sara, que
0: se ha ido a mucha velocidad.
1: Yo tengo la impresión de que, pese a que los bailarines me dicen que no, pero yo siempre tengo la sensación de que danza siempre ha estado mejor en Canarias casi que el teatro, ¿eh?
0: Yo creo que en relación al tiempo aquel, el acceso... Es que date cuenta que no había idioma por medio. Entonces las cosas que no tienen idioma, el canto también tiene la ventaja de que tú normalmente es un rollo internacional.
1: Sí.
0: Entonces acceder a... Ahora, por ejemplo, es como en el cine. Si tú no manejas idioma, la internacionalidad la tienes
1: perdida,
0: muy dura. No existe.
1: Sí. Yo quería volver, no me quiero dejar atrás, que nombraste El veneno del teatro, ese texto de Rudolf Cirera, que yo lo adoro. Y que te lo vi, yo he visto mucho tuyo, casi todo, te diría, ¿eh? Y también nuestra amiga común tiene que agradecer al azar que ni Blanca Rodríguez, ni tú, ni Sara Guerra pudieran hacer tic-tac. Porque ella fue la que hizo la madre de tic-tac por descarte, porque las otras actrices estaban ocupadísimas y no había nadie, ni Mari Carmen Sánchez, ni Blanca Rodríguez, ni Sara Guerra, nadie podía hacer tic-tac. Entonces, finalmente llamaron a nuestra amiga. Bueno, más allá de esa anécdota, quería...
0: Pero a todos nos ha pasado.
1: Con sí, todo. Por supuesto.
0: Y en una situación y en la otra. Quiero decir, estar en los dos lados.
1: Sí.
0: Tú habrás estado en el lado que has impedido que alguien...
1: Claro, sí. Yo quería hablar un poquito del público. Cómo me pareció muy interesante lo que decías antes. ¿Y cómo podemos hacer para crear nuevo público, para hacer que la gente se acerque más al teatro? Yo siento que sí que hay mucha gente que está interesándose ahora, gente adulta que está queriendo hacer teatro, que siempre tuvo ganas y que ahora dice, bueno, ya tengo una edad y no quiero dejarlo pasar más. ¿Cómo tú que llevas también el aula de teatro de la universidad?
0: No,
1: la
0: yo no, en estos momentos lo que estoy haciendo es, estoy haciendo una dirección de una cosa que, de un texto de Diana.
1: Sí, porque también has hecho bastantes ayudantías de dirección, has hecho...
0: El aula de teatro hace años, sí lo llevé una temporada o dos, y en aquella época dirigí una cosa de Woody Allen, hicimos una adaptación de...
1: Bala sobre Broadway.
0: De Bala sobre Broadway. Pero en la actualidad, lo que estoy es con un trabajo de Diana de Paco, que es un texto Cassandra, y lo estamos montando en el curso de extensión de la universidad, que ahí se realizan varios cursos, y este es un taller que va destinado a la formación de tal, pero yo no soy responsable del aula, está trabajando...
1: No, el responsable es Carmen Márquez, pero digamos...
0: No, pero que está este hombre también trabajando allí dentro, ¿cómo se llama?
1: Víctor Formoso.
0: No, este del sur, que tenía en la compañía, en Agüimes y...
1: Ah, no me acuerdo.
0: Bueno,
1: Paco,
0: da igual.
1: No. ¿Eh? ¿Paco no?
0: No.
1: ¿Te acuerdas cuando hablábamos de corrido, como decía el chiste? Bueno, estamos llegando al final de nuestra entrevista con Sara Guerra. Estamos aquí en Radio Guiniguada. Esto es Respetable Público, Club de Teatro. Un programa de radio para un club de teatro. Yo quisiera hablar muy brevemente, porque parece mentira, pero se nos ha ido el tiempo, del momento actual. ¿Qué estás haciendo? Porque sé que estás muy activa, que tienes un montón de cosas.
0: Pues mira, estoy en este momento con un grupo de 4 actrices más. Y somos 5 actrices en busca de un destino.
1: 5 actrices y un destino.
0: Y un destino.
1: He oído.
0: En busca del tiempo perdido.
1: He oído.
0: Y estamos pendientes de estreno. Pero no te puedo hablar mucho sobre eso.
1: están en ello, digamos, están, sí, haciendo.

0: Están haciendo y están...
1: Estamos trabajando en esa dirección. Esperamos.
0: Muy bien, muy bien. Y además...
1: Y aparte de eso, estoy con la dirección de esto, de este texto, que esto me tiene también un montón de preocupado, porque es un texto complejo y la dirección... A mí la dirección me agobia mucho. Porque cuando trabajas como actriz, eres responsable de tu trabajo. Pero cuando trabajas como directora, yo siempre me echo la culpa del problema de los actores, porque digo, un director tiene que saber elegir también. Pero el tema también está cuando tú no haces elecciones, sino que realmente en este tipo de cosas, tú trabajas con gente y lo que tienes es que hacer un trabajo de adaptación, porque no es un casting al uso.
0: Claro.
1: Entonces es como más complejo porque tengo que adaptarme yo a una cosa. La gente no son actores profesionales. Lo que pasa es que después, por otro lado, aprendo un montón porque de repente empiezo a buscar soluciones ajenas a las que buscas comúnmente porque te tienes que meter por otras vías. Y resulta que eso enriquece luego el trabajo tuyo profesional porque refresca la técnica repetida como con otra persona, me refiero, no con uno mismo, porque la técnica vocal la tiene, si no la uso te quedas sin voz. Pero es distinto cuando es buscar incluso en los espacios temporales que estás viviendo. Cambian a veces las fórmulas para llegar a según qué cosa. La influencia que tiene hoy en la imagen en la gente es completamente distinta de la influencia que tenía hace 20 años. Entonces yo sí me doy cuenta de que me enriquece mucho eso para luego mi otro trabajo. Es un trasvase. Pero vamos, que estoy ahí con una dirección y tal, y pendiente de dos cosas para el verano, pero que hasta que esas cosas no se concreten, una está pendiente de financiación y la otra está pendiente de selección de gente y de tal.
0: Que los actores y las actrices no hablan de esas cosas hasta que no se concreten.
1: No, sobre todo porque te dicen, porque te dicen que no digas nada también. Claro, porque a mí yo fíjate que nunca he creído mucho en la mala suerte del proyecto. Creo en la mala suerte de que alguien se cabree contigo porque hablaste mal.
0: Sí. No, al contrario, yo soy de las que piensa que hay que hablar de los proyectos porque eso también, en cierta manera, te obliga a tener que llevarlos a cabo, ¿no? Sobre todo cuando son proyectos propios, ¿no?
1: Dice, ya lo dije.
0: Ya lo dije.
1: Ahora no me puedo volver atrás.
0: Exactamente, ese es mi pensamiento, exactamente.
1: No, pero de todas formas, lo que decías del público, el público es el objetivo de todo esto.
0: El público es el objetivo.
1: Es lo más importante.
0: Me encanta terminar con esta frase.
1: Si no hay público,
0: exactamente.
1: Mi trabajo no tiene sentido si no existe público. Yo puedo tocar el arpa en mi casa. Puedo tocar el piano, puedo cantar como una loca debajo de la ducha o como una desquiciada desde la ventana, pero lo que no puedo es hacer una representación teatral para mí misma porque no tiene ningún sentido.
0: Sara Guerra, un verdadero placer. Muchísimas gracias por estar aquí en Respetable Público. Muchos éxitos y, como dicen, break your leg, como decimos en Londres, aquí yo soy de Londres.
1: Que me rompa las dos piernas.
0: Break your leg para ese estreno. Muchísimas gracias.
1: Lo mismo digo, preciosa. Muchísimas gracias por estar aquí.

0: Son las 9 de la noche.
1: Temperatura 22 grados. Humedad 83%.
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0: Buenas noches, soy Víctor Martín y estás en Acapela. El programa de hoy es especial, como especiales son nuestros protagonistas. Hoy ponemos en valor algunas de las iniciativas que existen para mejorar la calidad de vida y facilitar la comprensión de realidades que pueden resultar incómodas para muchas personas. También oiremos testimonios de personas reales, afectadas por circunstancias muy duras. Esto no va de postureo o de fotos con colectivos, que después son olvidados por las personas que tienen por oficio igualar nuestros derechos, los de todos y todas, sino simplemente dotarlos de un espacio libre en el que poder expresarse, sin que nadie se pueda aprovechar de su situación. Oiremos hablar a promotores o dinamizadores de agrupaciones de personas con diversidad funcional, trastornos del espectro autista, problemas de salud mental, compañeros que han sufrido pérdidas, mayores de residencia, coralistas que han convivido con el Alzheimer, pacientes que batallan con el cáncer. Todos ellos arropados por familiares y cuidadores, unidos por el canto y la familia coral, que nace de compartir un espacio y una ilusión. Quiero dejar claro que hoy no se trata de fijarme solo en la música coral. Hoy se valoran los beneficios de cantar en grupo, en personas con problemas. Y al decir personas con problemas, me refiero también a los que nos denominamos normales. Que sea murga, rondalla u otra agrupación musical, es solo una anécdota. Iniciamos esta andadura con la murga Los Diver, que para mí lo de Diver es de divertidos. Oiremos un poquito de ellos al final. Estoy con Lorena Vélez, en directora y responsable de la murga Los Diver de Telde. Hola, buenas noches, Lorena. Cuéntame tu proyecto, por favor.
1: Hola, buenas noches. Pues nada, como ya dice, nosotros nos llamamos Los Diver, somos un grupo de personas con discapacidades y capacidades diferentes. Nosotros llevamos 16 años ejerciendo actividades adaptadas a ellos. Dentro de sus actividades, pues como ya dije, tenemos una murga con una entrada, salida, interpretación y crítica. Y nada, todos estos chicos, es lo que yo siempre pienso, que tienen derecho a las mismas oportunidades en la vida. Este grupo, aparte de estar yo, también tenemos a dos monitoras. Una se llama María y la otra se llama Andrea, ¿vale? Todo esto sin ánimos de lucro. Ella, pues nada, me echan una mano en las actividades y demás. Y es tan importante que toda persona con diversidad reducida funcional aporten a esta sociedad que seguir mirando para otro lado, ¿sabes? Porque ignorando la inclusión social en la que sin darnos cuenta les obligamos a vivir. Y ya no es aceptable ni tolerable, que es lo que yo siempre pienso todos los días. Y lo que yo siempre intento es que ya, aparte de la autonomía que ellos vienen de casa, pues que no la pierdan en ningún momento y en los ensayos, en las actividades, pues seguir teniendo esa misma autonomía. Yo siempre les recalco a ellos, ¿no? A mis usuarios, que con paciencia y con tiempo y con amor todo se consigue. Y así ha sido hasta el día de hoy. Yo espero que sigamos así. Es verdad que también le pido a Dios todos los días cuando me levanto de la cama que me siga dando salud y vida, ¿no? Para estar con ellos, porque ellos ahora mismo, por lo menos lo que es en el municipio de Telde, que es de donde nosotros somos y de donde ellos proceden, no hay ningún tipo de actividad, pues, de ocio y tiempo libre adaptada para este tipo de personas. Y nada, como ya les dije antes, nosotros no tenemos ayuda de ningún tipo, todos los gastos los tienen que pagar ellos. Es verdad que hay mucha gente en Telde, muchas empresas, muchos negocios que se han puesto en contacto conmigo. Lore, yo te echo una mano, lo que necesites, aquí estamos. El Ayuntamiento de Telde, sinceramente, los que están gobernando ahora, no tengo nada que decir de ellos, siempre están ahí al pie del cañón. Lore, lo que necesites. Y eso sí es cierto, pero hay veces que no nos pueden ayudar, porque oye, pues a lo mejor porque es económicamente, como por ejemplo este año, queremos ponerles pues un disfraz como cualquier otra murga de Las Palmas, porque nosotros también tenemos el mismo derecho que ellos, y el disfraz pues vale, oye, pues un dinero, y ese dinero pues cuesta conseguirlo para ellos, ¿no? A lo mejor quien tiene una nómina de 1.000 euros, pues 1.200 euros no te cuesta conseguir 200 euros, que es lo que vale el disfraz. Pero cuando hay una pensión de 300 y 400 euros, sí cuesta muchísimo sacar esos 200 euros que vale un disfraz. Entonces, nada, mi propósito es hacer cositas, vender cositas de Los Diver, camisetas, llaveros, etcétera, para poder conseguir pues ese dinero que necesitamos para que ellos pues puedan salir al carnaval dignamente estrenando un disfraz hecho por un diseñador como cualquier disfraz de cualquier otra murga de Las Palmas. Y nada, nosotros ensayamos en Narea, aquí en Telde, ¿cómo se llama? Justamente debajo de la comisaría de Telde, ahí en la estación de guagua. Estamos ahí 3 veces en semana, lunes, miércoles y viernes, de 5 a 7. Aparte del carnaval, también colaboramos con las fiestas de Telde, lo que es San Gregorio y San Juan, y también con los pueblos que pertenecen a Telde, ¿no? Y colaboramos pues en sus fiestas, hacemos escalanifis y demás. Luego también tenemos pues nuestras actividades que salimos tipo diversión, como en los lagos de Taurito, o nos vamos de viaje, o nos vamos a la playa, cualquier excursión, nos vamos de Asadero a Valsequillo, al Troncón y cositas así. Y nada, estamos los 12 meses del año trabajando, como digo yo, a full. Nos cogemos eso, 15 días más o menos de vacaciones al año, y luego pues a volver a retomar las riendas. Este grupo en su momento, hace 16 años, empezó pues con un proyecto que se llamaba El Respiro Familiar. Este proyecto lo llevaba el Ayuntamiento de Telde a través de una empresa privada de sociosanitario, y en su momento no sé qué pasó, se paralizó todo y no sé qué pasó. Entonces los padres, yo era una de las monitoras, y los padres pues cogieron mucha confianza en mí y demás, y se apoyaron y me dijeron: oye Lore, yo sé que el ayuntamiento ya esto no lo está sacando adelante, lleva muchos años parado, pero porfa, ¿por qué no lo coges tú? Que nosotros te ayudamos en lo que necesites, para arriba y para abajo. Pues nada, tomé las riendas, yo me hice responsable yo, y empecé con 14, 15 usuarios más o menos, y ahora somos 30. Lo más triste es que aún hay usuarios esperando en la puerta que se vacíe alguna plaza, que se desocupe esa plaza para que ellos la puedan coger. Pero yo no puedo coger más de 30 usuarios. O sea, piensen que yo soy la responsable de esto, yo soy la directora de esto, yo soy la dueña de esto, y entonces, claro, es mucho para mí. Entonces decidí que cuando llegara a 30, pues cerraba el cupo y ya no aceptaba más nadie. Me da muchísima lástima, muchísima pena el tener que decirle a esos padres que me piden, por favor, que quieren apuntar a sus hijos en los DIVE, y yo tenía que decirle con el dolor de mi alma que no, pero es que no puedo, es imposible. Y nada, pues esos somos los DIVE. Yo realmente pedir no pido, pero sí que alzar la voz y que esto llegue a todos los municipios de la isla, hablo de mi isla porque es en la que vivo, la isla Gran Canaria. Que se animen a tener este tipo de proyectos, porque no solo en Telde hay personas con discapacidad y no solo en Telde lo necesitan. Personas con discapacidad hay en todo el mundo, y ellos también tienen el mismo derecho que cualquier otra persona que no tenga discapacidad en apuntarse pues en cualquier actividad, en un deporte, en baile, lo que sea, en algún hobby, ¿no? Entonces, oye, pues como mismo en Telde tenemos miles y miles de personas con discapacidad, en cualquier municipio también hay un montón. Los animo a que hagan este tipo de proyectos como el que he formado yo, y nada, y que lo practiquen, que lo ejerzan con ellos, que aparte que es muy bonito, ellos lo necesitan, porque desgraciadamente no hay. Y Víctor, yo creo que es suficiente, ¿no?
0: Fantástico. Muchísimas gracias, Lorena. Que vaya todo muy bien y que, por supuesto, se tome ejemplo de lo que estás haciendo y te valoren de una vez.
1: Deberían.
0: Venga, buenas noches entonces, gracias.

0: Seguimos ahora con una genial idea desde Lanzarote. Aquí está el Cribo Canta, con un planteamiento maravilloso. Lo rematamos con una pequeña muestra de lo que ellos hacen, que en este caso es una obra llamada Ovejita Negra, compuesta para ellos. Estamos con Rosa María González, presidenta de la asociación El Cribo Canta, y además es coordinadora de la misma, y también es partícipe del coro, porque tiene un tema de un hermano afectado. Rosa María, cuéntame.
1: Bueno, te cuento. Primero, soy presidenta de la asociación Salud Mental El Cribo. Y también, bueno, como dijiste, también soy participo en el coro como cantante, y soy también la coordinadora del coro El Cribo Canta. La Asociación Salud Mental El Cribo nació en 1992, o sea, es la primera y la única asociación que hay aquí en Lanzarote de salud mental. Entonces, bueno, trabajamos por defender los derechos de las personas con enfermedad mental y también la de sus familiares. Tengan todos sus derechos y, sobre todo, una vida digna. El coro nació en el año 2002, impulsado por una directora. Se pensó en que quizás sería bueno utilizar el canto para las personas con problemas mentales y también para los familiares. Todo esto surgió en un taller que había en el Cribo, en la asociación, que era Escuela de Familia, donde se reunían las madres, tenían ese momentito donde pues hablaban de sus problemas, de lo que era en sí vivir con una persona con problema mental. Y a partir de ahí surgió la idea de crear un coro, y salió el coro El Cribo. Años después, pues se transformó en El Cribo Canta, que a día de hoy el que existe actualmente. Está compuesto por, somos unas 16 personas, entre ellos hay personas con problema mental, familiares y también voluntarios, si quieren de alguna manera pues poner su granito de arena para llevar este proyecto, que al final lo que intentamos de cara a la sociedad es visibilizar la salud mental. Lo que intentamos demostrar que las personas con enfermedad mental son capaces también pues de sentir, y nada mejor que a la hora de salir a un escenario e interpretar una canción. Ellos son capaces también de transmitir esa alegría, esa tristeza, que esa canción en ese momento necesita que sea de alguna manera demostrada, ¿no? Ese sentimiento. Y creo que hasta ahora yo puedo decir, como componente del coro, que estoy muy satisfecha y muy contenta de lo que hacemos, la verdad.
0: Claro, que muchas veces se piensa nada más que en el enfermo y no se dan cuenta de los daños colaterales, ¿no?, de toda la familia que está marcada. Incluso me comentaba fuera de micro, sí, que tienes a cuatro hermanos implicados en el proyecto. Sí. Y claro, yo te decía que lo extraño es que hayan hermanos implicados en un proyecto tan complicado, cuando suele ocurrir, desgraciadamente, que salen por patas. O sea, cuando hay un problema en la casa, de pronto los hermanos desaparecen. Sí. Y ahí no, ahí hay cuatro. Entonces, no sé si ustedes son 40 hermanos. Entonces, pero vamos.
1: Somos cinco hermanos, somos cinco hermanos, y el único, bueno, el, no se ha animado a participar ese hermano que falta, porque hasta hace dos añitos estaba trabajando. Era peluquero y, bueno, pues como le hemos dicho, ahora que estás jubilado ya tienes la razón para meterte a cantar. Dice, bueno, déjame descansar y luego ya veré. Lo más probable es que se meta también, porque también le gusta cantar. De hecho, mi madre fue la primera componente cuando se creó el grupo. Y, bueno, pues ella empezó ahí, que iba también a esa escuela de familia. Y bueno, pues empezó a cantar y poquito a poco nos fue animando al resto. Yo siempre decía, que va, ¿dónde me voy a poner yo a cantar? Que va. Vamos, al final, mi madre, pues bueno, se nos ha ido, pero por lo menos estamos sus cuatro hijos ahí intentando pues llevar este proyecto, que es muy bonito.
0: Después, el tema de salud mental es muy amplio. Ahora mismo, los casos que tienes en el coro, ¿qué tipología tienes o qué diagnóstico?
1: Sí. Sí, bueno, hay diagnóstico de esquizofrenia y bipolar. Los dos trastornos que tienen los seis componentes que tenemos en el grupo.
0: Mira, y ahora en plan cotilla, sí, no dan problemas, porque claro, el tópico es que todos pensamos que dan problemas a la persona con salud mental, que son incontrolables.
1: Es todo lo contrario. Yo te puedo decir que hay una de las componentes que tiene problema mental, que es la primera en memorizar todas las canciones. Y ojo, nosotros no utilizamos carpetitas a la hora de cantar, cantamos sin tener un papel delante, todo es en la memoria. Entonces, claro, eso también es muy bueno a la hora de trabajar la mente, la memoria. Entonces, precisamente es que siempre nos llama la atención porque es la primera en que se... La letra, la vamos, es como que coge una foto y se la deja aquí ya y después, bueno, la convivencia, porque a veces, bueno, hace poquito hicimos una comida aquí en casa y vamos, todos los componentes, lo pasamos de maravilla, o sea, yo es que no sé si es porque, bueno, mi hermano es una persona con problema mental, pero yo jamás lo he visto diferente, ni a él ni a ninguno, o sea, son personas, lo primero es que son personas que les ha tocado una enfermedad. Y la intentas llevar lo mejor posible y no tengo yo por qué verlo diferente. Para mí, mi hermano es lo primero, o sea, y siempre estamos ahí cuando tiene la bajona, como decimos, ¿no? Cuando pasa esas crisis, estamos ahí para apoyarlo, animarlo y
0: Qué
1: nunca
0: maravilla.
1: vamos a mirarlo diferente, ni a él ni a ninguno.
0: Entonces, los beneficios se han notado, o sea, los beneficios de estar en el coro y se
1: Claro.
0: notan, o sea, no es cuestión de que solamente vayan a cantar, sino después su comportamiento fuera del coro ha cambiado.
1: Total, o sea, a ver, yo pienso que sí, o sea, se les nota, empiezan cuando van la primera vez, son tímidos, como nos pasa a cualquiera, sienten eso, no, yo no soy capaz. Entonces, claro, cuando entras en un sitio donde no son todos conocidos, pues parece como que te van a rechazar y es todo lo contrario, nosotros lo recibimos con los brazos abiertos, sobre todo para que tenga esa tranquilidad, esa seguridad. Y al final ellos, bueno, pues se nota una diferencia a la hora de hablar, integrados totalmente. O sea, yo veo bastante beneficio.

0: Vamos con Gabriel, un coralista grandote y superhumano, que para eso es nuestro Papá Noel de cada Navidad, o nuestro Melchor en numerosas ocasiones. Él nos cuenta su vida con Yolanda, afectada por el terrible Alzheimer. Vamos con Gabriel Sánchez Montserrat, que viene un poco a contar su historia personal, porque tiene una señora llamada Yolanda, que tiene un problema de Alzheimer, pero que ha estado en coros, y además era asombroso cómo la mujer no fallaba una nota, o sea, cómo las mantenía. Pero de todas maneras, lo importante es que cuente él su experiencia y nos abra un poco la mente con este tema. Cuando quiera, Gabriel.
1: Bueno, buenas tardes. Lo que sí tengo claro es que el amor que siento por mi mujer no me lleva a ninguna carga, una carga me refiero emocional, sino al contrario, la sigo queriendo, la sigo teniendo en mis manos, la beso, la quiero. Esto transcurrió cuando ella tenía 60 años, empezó con problemas cognitivos. Nos citábamos en un sitio y yo decía, mira, estoy aquí aparcado, estoy esperando. Y un día ahí por la zona de la ciudad, por Messi López concretamente, yo la estaba esperando en batería con el coche, tardó 5 o 7 minutos. Ella no era de esas personas que hacía stop y nada, me voy con el coche hacia donde presuntamente estaba ella, y la veo con camino, una dirección totalmente opuesta a donde nos habíamos citado, y le tocó el claxon y vino hacia mí. Le dije, ¿dónde vas? Y dice, no, a buscarte. Le dije, mira, ahí va. No le di mayor importancia. En ese momento tenía 60 años, vuelvo a insistir. Nada, voy a casa y tengo una conversación con mis hijos y demás, y me dice mi hijo, mi segundo, dice, papá, es que mamá me pregunta si quiero una tortilla francesa, y va a la cocina y vuelve y me pregunta, Richard, ¿quieres tortilla francesa? Y te lo dije varias veces. Entonces ahí me empecé a preocupar. La llevo a un neurólogo. El neurólogo me dijo, le hizo unas pruebas ahí y tal, y me dice, esto nos pasa a mí y demás. Pues no le dimos mayor importancia, pero eso fue en aumento con esa edad. Vuelvo a insistir y hacer hincapié en la edad, porque éramos una pareja unida, éramos dos en uno. Posteriormente pues se fue a un psicólogo, le hicieron las pruebas y efectivamente tenía problemas cognitivos. Y entre otras cosas, pues nosotros en ese momento vivíamos en Teror, en San José del Álamo, y íbamos mucho a misa de 12 a Terón, a la Basílica. Particularmente yo siempre he sido deportista, no he sido de música y demás, pero a ella sí le gustaba mucho la música y cantar y demás. Y un día fue, un domingo, fue la coral de la Casa Galicia a cantar la misa en Terón. Hablé con el director, con Antonio Hamner, que Dios lo tenga en la gloria, y le dije, oye, ¿te valdrían dos personas para el coro y para la coral y tal? Y dice, sí, sí, hombre, ¿cómo que no? Bueno, pues lo que pasa en la Viña del Señor, ese año no fui. Al año siguiente volvieron la Casa Galicia de nuevo, la coral, a cantar la misa, y volví a hablar con Antonio Hamner y me volvió a decir lo mismo que me había dicho el año anterior. Entonces ahí sí fui. Y nada, nos incorporamos a la Casa Galicia, a la coral. Yo vi que eso a Yolanda le fue fenómeno. Yo no tenía ni zorra idea de música, ni me había cantado. Cantaba en la ducha, cantaba con amigos, pero nunca. Dicen que la gente me decía que tenía buena voz y tal. Pero a mí lo que me importaba era Yolanda, que Yolanda tuviera pedagogía en cuanto a que era un sistema para ella poder cognitivamente superar lo que estaba pasando, ¿no? Y así fue, pues empezamos a ensayar, creo que llevamos 2 semanas y debutamos sin saber las canciones, debutamos ahí en el Centro de Prensa Canaria, ahí en León y Castillo, y fue curioso porque Antonio era muy atrevido y yo quizá era más todavía. Y nos decía Yolanda que Yolanda, gracias a Dios, en ese momento estaba mal, pero estaba bien. Es una incongruencia. Y que moviéramos los labios. Si no sabíamos algo, que moviéramos los labios. Y así fue como empezamos. Para no cansarte o no cansarles, estuvimos 3 años en la Casa Galicia, en la coral, viajando, haciendo actuaciones. Yolanda tenía una voz preciosa, contralto, y ahí siguió. De ahí pasamos luego la cantata del Real Club Victoria. Nos eligieron y los dos participamos después en la cantata y dejamos la Casa Galicia por circunstancias que ahora no vienen a caso, y nos incorporamos a la cantata del Victoria. Estuvimos 6 años hasta que llegó el famoso confinamiento y la pandemia. Entonces ahí se pasó a la clase online. Yo estaba entero, ahí no llegaba la señal. Y claro, ¿qué ocurre? Que dejamos, la dinámica se perdió, sobre todo por Yolanda, ¿no? Yolanda ahí perdió, entró en un pozo ahí que no pudo salir y no ha salido, desgraciadamente para mí y para ella, ¿no? Sobre todo para ella. Pero sí es verdad que ella cantaba, porque yo lo que hago siempre es sumar y ayudar a estas personas, pero por sistema. Y ahí estuvimos 6 años en la Victoria, viajando, incluso, te digo, voy a insistir, cantando, participando, y Yolanda estaba activa. Porque yo creo que los coros y las corales y demás es una labor cognitiva muy buena. La música Es aún ahora. Yo participo, soy miembro de los familiares de la residencia sociosanitaria del Pino y tengo un grupo de 20 y tantas personas con problemas cognitivos y Alzheimer y cantan conmigo. He dicho, cantan conmigo, no canto yo con ellos, cantan conmigo. Tengo anécdotas, por ejemplo, estar cantando yo a la orilla de un palmar y pararme a alguien y ellos seguir cantando. Yo cantar la siguiente estrofa y ellos seguir. Ese día me dio, mira, la piel se me puso descarto. Porque, sinceramente, fue una cosa tan espiritual que no tengo palabras con que expresar. Fue una sensación tan linda. De hecho, yo estaba enfermo, llevo un par de años con una enfermedad de cardiopatía y ahora me he incorporado porque he tenido una segunda oportunidad en mi vida, una gana y voy a empezar de nuevo con ellos y muchos están esperando por mí. Hay uno que es percusionista, como le digo yo, que, mira, no movía ni los brazos, no movía, del pie lo movía algo, y hablar muy poquito. Yo quería, dije, ¿qué puedo hacer con este hombre? Porque movía el pie, comprarle unos cascabeles de esto y ponérselo en la pierna y que él pudiera hacer ruido. Ruido fue, amigo Víctor, que el pandero que tiene Yolanda de niña, le doy el pandero a José, y José empezó con el pandero, lo cogió con la mano y empezó a darse golpes en el muslo. Y se pega una hora, que es lo que ensayamos nosotros, una hora haciendo percusión y no se cansaba ni se equivocaba. Y con respecto a la música, yo pienso que es un sistema, los coros y las corales, muy importantes.

0: Ahora nos encontramos con los Star, murga compuesta por una diversidad muy compleja. También escucharemos una pequeña muestra de lo que hacen al final de la entrevista. Estoy con Alberto Arencibia, director de la murga Los Star de Las Palmas de Gran Canaria. Hola, Alberto. A ver, cuéntame el proyecto, porque esto es más que una murga. El proyecto de Los Star, por favor.
1: Buenas, ¿qué tal? Pues mira, esta murga se funda en 2018 y proyecto al principio no era ninguno. Ahora sí, pero al principio más bien la murga se hizo, pues ellos me veían mi día a día, mi vida y tal, pues ellos siempre quieren hacer lo que haces tú o intentando. Digo, pues mira, ¿por qué no fundamos una murga? Al principio se escuchaba de todo, dice, oh, pero si haces una murga con ellos solo, es como si los estuvieras apartando y tal. Yo le dije, no. Digo, ¿por qué es que van a participar más así que si estuvieran en una murga adulta? ¿Sabes? Porque al final en una murga adulta no le van a dar el mismo protagonismo. Entonces, pues fundamos la murga, empecé yo a hablar con algunos de los del equipo, algunos para que me echara también una manilla. En ese entonces yo estaba en otra murga y comenté a la directiva si me dejaban el local para ensayar, no me pusieron ningún impedimento y pues eso fue en 2018. Ya hoy en día tenemos nuestro propio local, tenemos una directiva, los familiares también nos apoyan y todos los años hemos ido sumando. Este año somos 31 componentes. ¿Sabes? La murga cumple 8 años ahora en el carnaval 2026. Empezamos, te digo, no sé si con unos 15 por ahí, el primer año. Fuimos teloneros de la final, el primer año teloneros de la final de las murgas. Ya eso ha cambiado un poquito también. También el primer año, los dos primeros años, pues éramos la noticia de todo el mundo. Casi todas las murgas pues nos querían sus presentaciones, en sus encuentros, pero ha cambiado un poco. Ya muchos no nos llaman, como digo yo, se hicieron la foto y ya está. Vale, ya somos nosotros los que tenemos que llamar a la murga para hacer encuentros. Algunas murgas sí nos llaman, pero ya muy pocas. Te digo, pero bueno, el objetivo nuestro no era ese. Nuestro objetivo es la diversión de ellos y que ellos tengan su espacio, que lo tienen. Y a mí también me ratifica un montón, porque los lunes es cuando ensayamos, y te digo, ese lunes yo me puedo levantar con fiebre, que sabiendo que voy a estar con ellos, se me quita.
0: ¿Que no me ha comentado las características de los componentes de la murga?
1: Bueno, hay de todo. Hay personas con síndrome Down, hay alguno que es psíquico, síndrome de William, así más o menos, te digo. Hay personas que tienen muy poca, a lo mejor muy poca discapacidad, uno se lo nota, pero nosotros no nos centramos en que tengas que tener discapacidad para estar en esta murga. Cualquiera que se quiera apuntar con nosotros tiene las puertas abiertas. De hecho, hay algunos que están con nosotros que a lo mejor tienen muy poca discapacidad o simplemente no tienen ni papeles que tienen discapacidad, ¿sabes? No es un requisito para estar en la murga.
0: Bueno, eso se llama integración, se llama de verdad, ¿sabes? Porque muchas veces lo que te comentaban antes a ti, de que un poco lo separaba de la realidad, si los ponías todos juntos y tal, bueno, y además el criterio tuyo de decir, no, se la valen ellos solos y tal, me parece fantástico, y eso, y muchas veces lo que comentabas de la gente que se hace la foto, ¿no? Qué tristeza que con el paso del tiempo dejaron de ser novedad y ahora pues nada. Pero bueno, también... Es, igual de otra manera se puede entender como normalidad. Pues en principio, Alberto, tengo lo que quería, que era el tema de tu murga, de tu proyecto y de tus intereses. Pues nada, Alberto, muchísimas gracias y nada, ya nos vemos cuando se pueda. ¿Vale?
1: Vale.
0: Venga, pues un abrazo y gracias.
1: Gracias a ustedes.

0: Vamos ahora con los más jóvenes. Complicado el asunto, pues no están todos los que son, pero los que están se benefician de este proyecto. La realidad TEA, la transición sexual y la prevención del suicidio son temas que existen y no podemos ignorarlos. Después de hablar con Jorge, oiremos algo de este grupo.
1: Estoy con Jorge Flores, profesor del IES Luis Diego Cuscoy, que lleva una serie de proyectos muy interesantes. Hola, buenas noches, Jorge.
2: Hola, Víctor, ¿qué tal? ¿Cómo estamos?
1: Pues venga, cuéntame la historia que tiene ustedes montada.
2: Mira, pues empezó hace 3 años y nos dimos cuenta que habían pues un montón de alumnas y de alumnos que querían participar. Pero no, nos dimos más cuenta todavía que lo que más les gustaba es en los ensayos pues venir un poquito antes, comer juntas y meterse en la sala de ensayo. Y poco a poco la compañera que llevaba Promeco, Elizabeth, un programa de mejora de la convivencia, se dio cuenta que se contaban sus problemas, incluso íbamos al ensayo y lloraban, se contaban sus propios problemas. Y claro, yo era un profe de música, no sabía nada. Y después empecé a preguntar pues por lo de TEA, problemas de autovalidación, problemas de autoestima, y nos dimos cuenta que en el coro se habían metido chicas sobre todo con problemas de trastornos alimenticios, trastornos, incluso pues chicas que se estaban haciendo daño a sí mismas porque no tienen una vida muy fácil, en casa pues a lo mejor no son las mejores condiciones, sus padres trabajan o solo hay una figura materno-filial, entonces es muy complicado, incluso de un protocolo contra el suicidio, porque había una niña, nos dimos cuenta que una niña pues se le había pasado por la cabeza antes del coro, y el coro le sirvió para conocer a chicas que eran mayores que ella, y ella se dio cuenta que no soy la única que ha pensado en algún momento que su vida no hay algo que no funciona, y esa tristeza de gente mayor que ya superó, que está en bachiller o va a la universidad, dice, joder, pues si ellas lo pasaron, yo también. Entonces, en cierta forma, la música y este proyecto sirvió para muchas de esas chicas para tirar para adelante, y a veces pues el mal ajeno también hace que uno pues vea que no está solo.
1: Y pues me contaba también otro aspecto, también de los llamados delicados, ¿no? El tema de la transexualidad.
2: Sí. Hemos tenido pues varios casos. Bueno, una chica que trans, abrimos el protocolo. Ella pues desde ese momento se quiere llamar diferente. Y hemos tenido 2 casos. Tanto de chico a chica como de chica a chico. Incluso llegamos a montar temas de chicas transexuales, pues un poco reivindicando ese tema. Y les ha servido un montón, porque tú date cuenta, tú imagínate con 13, 14, 15 años, que estés en el cuerpo de alguien que no quieres estar, con un físico en el cual no te sientes cómodo, y vas a un sitio que todo el mundo pues tú tienes la sensación de que se va a reír de ti, pero en el aula de música encuentras a una serie de compañeras con las que no te juzgan por cómo te sientes, sino te apoyan en lo que quieres hacer. Y les da exactamente igual si eres hombre, mujer o lo que tú te sientas, sino que te quieren por quién eres. Que esos 2 casos eran complicados, que se sentaban en el recreo solos, apartados, porque no se sentían bien, y más en la pubertad. Es muy complicado. Pues encontraron un hueco donde a ellos les da exactamente igual tu físico, sino quién eres. La alegría de poder bailar, cantar, saltar, sin necesidad de que haya nadie que te esté juzgando.
1: Parece tan sencillo llegar a esa historia, y que va, vamos, es el primer caso que oigo, que igual existen 40.000 más, pero más primero que tengo testimonio del tema este, y me deja fuera de juego, porque los llamados normales a veces no se os pasa por la cabeza que haya gente con ese tema de esos problemas tan grandes, que les puede costar la vida. Es que es muy fuerte, tío. Es muy fuerte.
2: Sí. Sentirte que no perteneces al cuerpo que... Pero imagínate de tu propio cuerpo cómo escapas, ¿sabes? Entonces, el coro lo que hacía es, sobre todo, dedicarte a algo, a la música, algo increíble, y le hacía olvidarse de ese tema. Era como, vamos a cantar, y ahí somos todas iguales. Subimos un escenario y todas somos iguales. Y no permito que se burlen de mis chicas, ni de mi coro, ni la falta de respeto a nadie. A nadie, cada uno es como es.
1: Jorge, vamos a escuchar un poquito de tu niña y nada. Y muchísimas gracias por participar en esto.
2: No, gracias a ti, Víctor, por darle visibilidad a todas estas cosas, porque en los centros pasan 1000 cosas que la gente no sabe. Es normal que no lo sepan, pero gracias a ti y a este programa y a la labor que haces, nos permite a los que estamos ayudando un poquito a que la gente lo vea y poder darle ese foco. Y si no es por ti, no podemos enseñarlo. Así que gracias a ti te debemos bastantes cosas.
0: Vale, entonces, venga, hasta luego y muchas gracias.
2: Gracias a ti.

0: Le toca ahora a ese colectivo que lo ha dado todo por nosotros y que a veces no recibe ninguna compensación en forma de atención por parte de sus seres queridos. Por supuesto, detrás viene una pequeña pieza tras esta charla. Buenas noches, estamos con Salvador Santana, director de la murga Tutti Frutti de Telde. Hola, buenas noches, Salva.
1: Hola, buenas noches, Víctor.
0: Vale, cuéntame entonces un poco de qué va Tutti Frutti, por favor.
1: Bueno, la murga Tutti Frutti nace en el año 1995 de la mano de una compañera, Nieves Llanes, que era trabajadora, animadora sociocultural aquí en el centro de mayores de Telde, y con la inquietud de que los mayores tuvieran una actividad, de que no estuvieran en sus casas cerrados, de que salieran, de que no contagiaran ninguna enfermedad por estar encerrados en sus casas, y con esa inquietud nace la murga, ¿no? Es una murga donde se crea un espacio en donde la gente pues se ven, se reúnen, conviven, se va creando una amistad, se va creando un grupo. Me encantó el ambiente que había, las personas con un montón de problemas y que ahí parecía que vivían en otro mundo, con otras cositas en su cabeza. Hubo gente que ya no está entre nosotros y demás, pero bueno, seguimos trabajando, seguimos teniendo gente nueva de Venezuela, un luchador de lucha canaria que era venezolano, pero que hacía lucha canaria en Venezuela. Tenemos a Paco, que también es invidente y que hay que verlo en una cabalgata sin que nadie lo ayude con su bastón. Es una cosa de que te quedas mirando y tú mismo piensas dónde están los problemas. ¿Dónde están los problemas que tú ves muy grandes para esas personas que vienen caminando desde la Herradura hasta San Gregorio con su bastón por la calle? Dices tú, ¿dónde están mis problemas si ahí no? El problema tuyo lo hace pequeñito, ¿no? Yo siempre tengo la filosofía de decir, de esta puerta para adentro es otro mundo. Las angustias, problemas con sus nietos, con sus hijos, con sus vecinos. Y aquí dentro venimos a pasar un rato, a conocer amigos, a contarnos nuestros problemas y a lo mejor aprendemos algo. Pero lo importante es pasar el rato todos y disfrutar, criticar, reírnos, cantar, hasta bailar. Esa es la función que tiene el La Murga Tutti Frutti y el Centro Mayor de Telde.
0: Está claro que los beneficios entonces son más allá de cantar bien o mal, ¿no?
1: Sí, aquí no. La parte coral es importante porque, claro, oye, no podemos salir ahí desafinando, pero sí es verdad que lo veo como algo más secundario. El punto principal de esta murga es la unión, formar una familia. Porque algunos vienen sin familia. Y personas mayores, pues no, a lo mejor no tienen hijos, o no tienen pareja, no tienen nadie más que el simple ratito de estar junto con nosotros en la murga, y ya esa parte social es importantísimo que vivan los mayores, ¿no? Súper contentos porque se lo pasan bien. Nos divertimos con la música, que es lo que nos lleva a todos lados, ¿no? Siempre dinamizando, dándole vida, que lo importante de esto, lo que ellos se van a llevar es todo aquello que no han podido hacer cuando eran jóvenes, porque eso, todo su tiempo era trabajar, trabajar, trabajar y trabajar. El poco disfrute que les quede, que sea algo bueno y potente.
0: Mira, y aparte de ello, ¿alguien te lo agradece de verdad, Salva?
1: Ellos no, y no me hace falta nadie más. Mis amigos, mis compañeros, los monitores de folclore, que también me apoyan en muchas ocasiones cuando me hace falta echar una mano en algo. Ese es el agradecimiento que me llevo, es el de ellos. Los abrazos de los compañeros de la murga. Yo siempre digo que los abrazos son gratis, que no cuestan nada y que llena un montón, que nos cargan las pilas.

0: La vida a veces nos gasta bromas muy pesadas. Perder a una compañera de coro, que además es hermana, puede acabar con el equilibrio de cualquiera. Estoy con Andrés Esteves, miembro del coro polifónico de la Universidad de La Laguna, que tiene una historia que contarnos. Andrés, cuando quieras.
1: Buenas noches. Antes que nada, agradecerte este espacio, este ratito. Y la primera vez que tú y yo hablamos salió pues, a colación el tema de el fallecimiento de los seres queridos, ¿no? De si habíamos tenido alguna experiencia. Y ahora va a ser 4 años que falleció una contralto del coro polifónico de la Universidad de La Laguna, que dio la casualidad que era mi hermana Beatriz. Pues pilar indiscutible del coro, no te lo digo de ese fallecimiento, sino porque era una contralto muy, muy buena. Tenía un carácter bastante agradable, era buena compañera. Y un día, el día 2 de enero, pues amaneció muerta, ¿no? Sin más, o sea, tuvo un paro cardíaco. Para todos nosotros fue un masazo. Lo que yo recuerdo, porque es verdad que tengo un montón de lagunas de esa época, es el apoyo continuo que tuve de mis compañeros de mis compañeros del coro. Ellos fueron en un colchón de amor. Yo tardé como 2 meses en volver a incorporarme para cantar porque no podía. Me dolía entrar en el aula, me dolía mirar y no verla, me dolía no escucharla. Luego, después de entrar, fue como terapéutico. El amor de ellos y de ellas, de mis compañeros y compañeras del coro, nos ayudó. A mi otra hermana y a mí, que es soprano del coro, mi hermana Sonia, pues nos ayudó a seguir. Han habido momentos, han habido actuaciones en los que medio coro ha estado llorando. Porque es verdad que mi hermana era muy amiga, el grupo de contratos eran muy amigas, pero aparte era muy amiga de todo el mundo. Entonces, de lágrimas, de estar leyendo algún texto antes de algún concierto y tener que hacer alguna pausa pequeña para que la gente se recompusiera un poco, porque había mucho dolor y mucho desgarro ahí. Personalmente, han pasado casi 4 años. Yo me acuerdo de mi hermana todos los días, a todas horas. Todos los días, 2 de mes, le escribo una carta que publico en Facebook, porque para mí también es terapéutico. Cantar me ha ayudado enormemente a sobrellevar el dolor y la pena. Porque es verdad que sigue siempre ahí. Lo que pasa es que tú te vas haciendo un poco más fuerte y recolocas un poco la mochila y la música, el coro polifónico de la Universidad de La Laguna en este caso. Mis amigos y mis amigas han hecho que el peso de esa mochila se distribuya y pese un poco menos. Y mi hermana Sonia es más o menos, ella se parece mucho a mí, yo me parezco mucho a ella. Somos más o menos iguales, ya le hubiese encantado estar hoy también contigo, pero es verdad que bueno, que anda en otras cosas y no ha podido. Creo que la música es una terapia importantísima, sobre todo rodearte de buena gente. Y ya yo he tenido las dos cosas, estar rodeado de buena gente y rodeado de música. Eso ha hecho que esta pérdida sea, entre comillas, más llevadera.
0: Bueno, se entiende. No se entiende, pero bueno, lo dejamos ahí. Mira, Andrés, se queda eso ahí. Yo creo que la gente que lo escuche te entenderá un poquito o lo menos. Vale, es difícil de entender de todas maneras. Pues eso, un abrazo muy grande y nada, Sonia, un beso enorme, que tengo ganas de conocerla. Y ya nos vamos. Sí, ya nos veremos. Esperemos que por situaciones más alegres.
1: Bueno, seguro que sí.
0: Pues nada, muchas gracias Andrés.
1: Querido, gracias, muchas gracias.
0: Y por último, un proyecto de salud mental y bienestar emocional que cree en la vital importancia de ello para la recuperación oncológica, incluyendo a los familiares y cuidadores quienes se ven afectados de manera indirecta

De la voz de forma creativa, partiendo de dos premisas. Una es el recurso de la voz humana, que es accesible a todo el mundo, de la vibración vocal ancestral y universal en todas las culturas, que es el hum en inglés, y poli viene de polifónico, ¿no? De múltiples voces. Hace 12 años, creo, empecé en Londres, cuando vivía en Londres, por temas propios tanto de salud mental como de oncología. Pues fui encaminando y desarrollando esta metodología, que lo que pretende es tomar conciencia del bien común y el individual. O sea, vivimos en una sociedad muy centrada en lo individuo, y realmente lo que necesitamos es desarrollar dos aspectos que están basados en la metodología, que es la creatividad personal, individual, y desarrollo de inteligencia emocional y de la empatía. Como método, pues tiene unas patas. Una es, pues, formación de mindfulness con cuatro patas, que es la respiración activa, como cualquier práctica somática, escucha profunda y consciente, algo que estamos perdiendo en nuestra sociedad, creatividad y las emociones, ¿no? Comencé en Londres, y lo que he hecho es, el año pasado, yo volví hace 5 años, soy un canario retornado, y lo introduje en el contexto de Canarias, pero esta vez como desarrollo de empresa cultural y de innovación social. Fue apoyado por un programa que se llama así, pues, fue llamado Sinapsis. Pues como desarrollo esta metodología, quise aplicarlo a una comunidad concreta basada en una necesidad real, que es la comunidad oncológica. Este fue el punto de partida. Como resultado de este proyecto, donde facilitamos estos cursos de mindfulness online y presencial, y también dos actividades novedosas. Una fue, eran conciertos interactivos desde cuevas en espacios públicos o escenarios como el gabinete literario, donde el público participa cantando junto a los músicos e instrumentistas, ¿no? O sea, yo lo que quería era romper la barrera y crear una experiencia de música casi comunal, como existían hace 50.000 años, por así decirlo, y reconvertiendo como compositor, pues, música de temas clásicos en mantras. O sea, había un aspecto muy participativo, y la verdad que tuvo muy buen éxito de acogida. Y lo otro fueron rutas de senderismo en silencio, que la llamaba así porque las rutas se hacían en silencio, pero aplicaba esta metodología durante un recorrido por localizaciones en Gran Canaria de 5 horas, pero no eran 5 horas caminando, sino el aspecto de respiración, pues lo hacíamos en un sitio concreto. Llevábamos un músico junto con nosotros, y ese concierto se hacía a lo mejor en una cueva, con la resonancia que tiene, o a lo mejor una casa rural abandonada. Y todo este elemento de conexión y creatividad acababa en un elemento común con Gran Canaria, con nuestro territorio, ¿no? Hablamos de sostenibilidad. En este caso, el público era más amplio, y lo que era una reconexión con la vida. Que había la posibilidad de crear un coro basado en esta metodología y aplicar toda esta metodología a lo musical. Entonces, cuando hablamos de escucha, este coro está realmente pensado como un laboratorio experimental, donde toda la barrera de acceso al cantar juntos, para un colectivo que no tiene, pues, formación musical y accesible a todo el mundo, pues una de las barreras que tienen las personas, porque en algún momento de su vida les han dicho que no tienen buena voz, es no sé cantar. Mi voz no es buena. El segundo hándicap es no tengo oído, ¿vale? Entonces decidí afrontar esto, pues, favoreciendo y haciendo ensayos y talleres donde aplicaba, pues, técnicas de relajación, pero también cómo desarrollar ese oído armónico de forma creativa para tener esa conciencia. Ya fun está funcionando. Y a nivel vocal, pues, cómo sacar la voz natural de cada persona, poder conectar unas con otras. La parte creativa, en vez de ser en general, pues, abstracta, era esta misión de que cada miembro del coro es como si fuera un compositor en potencia, en residencia, pero que estas composiciones no salgan de lo abstracto, sino de una necesidad de conectar emociones con música. Por ejemplo, el ejemplo más sencillo, en mi caso, que soy compositor, creé una composición, una obra que se llamaba Una voz sin miedo. Pues era sobre el tema del miedo, miedo a la muerte. Creé una composición que era mi historia personal del cáncer, pero también una historia colectiva de los valores de Polyham. Esta canción, luego que fuera para piano y voz, se convirtió en coral a cuatro voces. La consiguieron aprender personas, pues, en menos de 2 meses, y la interpretamos en un concierto final del proyecto en el auditorio del Hospital Negrín. Hubo un momento, esto fue en noviembre del no 2024, y ahora mismo somos 11 y nos vemos una vez por semana en ensayos de 3 horas. O sea, que no son ensayos normales, porque incluyen talleres
Y lo bonito es que...

estamos creando la capacidad de improvisar, o sea, la capacidad de crear músicas nuevas para humanizar realmente espacios. Y han tenido la capacidad y la posibilidad, imagínate, gente sin formación, pues cantar una obra que hemos co-compuesto todos, que he llamado Miserere, que está basada simplemente en el resultado de un ensayo, en el intervalo de tercera mayor y menor, y cómo este punto de partida permita que cada obra que se interpreta cada vez va a ser diferente. Esto como resultado, porque hemos analizado con impactos, con encuestas, las personas se sienten pues muy súper conectadas, el impacto en la salud mental, emocional, incluso física, ha ido creciendo. Entonces es un coro que, claro, que tengo que medirlo todo porque a mí me interesa cómo lo están viviendo las personas. Y ahora estamos en ese proceso casi como de bisagra, de crecimiento en el sentido de necesidad, porque necesitamos voces. Y estamos, pues eso, pues, ahora mismo con una campaña en guaguas municipales, hay una guagua con una campaña sobre salud mental y cáncer, invitando a las personas que vengan a los ensayos

Irse a la cama sin que el oído nos afecte me parece impensable. Seguro que ha quedado fuera cientos de personas que han sentido, de alguna manera, siendo representadas. Desgraciadamente, esta realidad existe y hay que echar una mano. Y pregunto, ¿qué es la llamada normalidad? Ahora que los conocemos, igual encontramos la manera de ayudar. Los grupos que cantan, forman familia, alivian penas, comparten alegrías, sus corazones laten al unísono y además cantan. Gracias a todos y cada uno de los que han hecho posible esta emisión. Y me despido. Isi González en la realización técnica y Víctor Martín al micro les desea buenas noches. Recuerden, todo el que canta merece ser escuchado y además respetado. Venga, buenas noches.

0: Son las 10 de la noche.
1: Temperatura 23 grados. Humedad 61%.
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Hola, buenas tardes. Hoy que ya era hora, Dios mío, Radio Guiniguada bendita, mis queridos amigos, perdonen que se haya puesto tanto tiempo el mismo programa, pero bueno, yo espero que les haya gustado a ustedes, igual que nos gustaba a nosotros que lo escuchábamos donde quiera que estábamos, aunque fuera a través de internet, porque hemos estado en la península, y la verdad es que yo no me canso, yo lo escuché hasta el domingo por la noche, este domingo pasado también lo escuché. Así que ya a partir de hoy, si Dios quiere, pues ya tenemos el directo y saben que estamos, como siempre, en la hora poética del Guiniguada, los jueves de 7 a 8 y los domingos de 12 a 1 de la noche. Y entonces, pues nada, decirles que espero que nos hayan deseado lo que es la mitad de lo que nosotros lo hemos deseado estar aquí por ustedes. Así que ya estamos de nuevo aquí. Y como siempre, un saludo fraterno, un abrazo fuertísimo para esa gran cadena de amigos que nos sigue cada día, para nuestra emisora, ya sea el programa que sea, y que yo, la verdad, estamos muy contentos. Y aquí estamos ya cuatro rosas y dos claveles, con el que tenemos en control. Y estamos, aunque todavía nos dijeron algunas amigas que iban a venir también, pero bueno, ustedes saben que ustedes están ahí. Y gracias por escucharnos siempre y por seguirnos y nada, que ya ven que ha pasado tantos días porque claro, no, luego yo vine de viaje, luego nos cogió el jueves de la manifestación, luego nos cogió el jueves santo y créanme que el síndrome de abstinencia lo estoy demostrando, por supuesto. Pero bueno, no quiero cansarles más y para que ustedes nos relajemos un poquito y ustedes también pónganse cómodos, si están en pareja mejor, porque la poesía es eso, sensibilidad a flor de piel. Y van a escuchar un primer tema que yo amo mucho, porque es el de un CD nuevo que tengo yo de poesías de mi niño y empieza con esta canción tan bonita que se titula Sueña, y yo digo sueña con un mañana, por supuesto, aunque vamos a vivir el presente, que es lo más importante, como el mejor de los regalos. Y gracias Javier Falero, luego nos iremos presentando a medida que vamos presentándonos, y valga la redundancia, y quien les habla, su amiga Ángela Ortega, de siempre y para siempre. Hasta ahora, amigos.

0: Bien, amigo, una canción preciosa. Yo sé que hay una personita que está escuchándola y le llega al alma. A mí también, mi amor. Tengo aquí una carta, un escrito maravilloso que en su día nos hizo una gran amiga, que yo digo que las personas no se van nunca, que pasamos a otra materia porque el espíritu, cambiamos de la normalidad, del envoltorio que tenemos, y el espíritu es el que vale. Y ella está siempre en mi pensamiento, por supuesto, porque era muy querida, es muy querida. Y yo sé que siempre, ahora mismo está aquí con nosotros. Me estoy refiriendo a Karina Gallo. Quien la conoció, la quiere, la seguirá queriendo siempre, como yo. Y este escrito lo he encontrado rebuscando en las cosas de la radio y me llegó al alma y digo, pues lo voy a llevar, porque como sabrán, el 21 de marzo hicimos 16 años cerraditos de la hora poética. Y entonces, claro, nos cogió fuera, pero vamos, siempre estaremos cumpliendo más primavera, por supuesto. Y esto es lo que ella dijo en su día cuando trajo este escrito con toda su alma. Dice así: tenemos una radio amiga, libre y comunitaria, que es la Radio Guiniguada, y en la hora poética a nuestra querida Ángela, que nos hace volar como gaviotas por encima de las rizadas aguas. Sí, querida amiga, tu voz nos llega como una brisa de mar y el murmullo de una caracola. Tú, con tu modo de ser, haces que tengamos una audiencia maravillosa, que a través del teléfono nos conozcamos y nos sintamos como una gran familia. Y sin vernos, simplemente a través de la radio, nos vamos tomando cariño, como se lo tomamos a nuestros asiduos y queridos rasodas de Tenerife, con sus voces maravillosas, a cual más bonita. Las poesías en sus voces se hacen cortas, pues nos dejan esperando por más. Y a tanta y tanta gente que llaman para participar, y otras como yo, que aunque no puedo llamar, todos son maravillosos. Y a todo el equipo de la radio que están ahí pendiente de que todo salga bien. Gracias a todos por hacer un programa tan bonito y una emisora tan familiar. Y a nuestros queridos amigos, digo nuestros, porque no me gusta poner en el papel que soy yo sola, la que digo esto. Yo lo escribo por todos los que opinan igual que yo, y sé que somos una gran familia, la de Radio Guiniguada. Lidia, con sus buscadas recetas y con su originalidad. María Eloísa, toda una gran poetisa, con unos sentimientos que nos cautiva. ¿Y qué voy a decirles de nuestro querido Paco Hormiga, con su nobleza y su gran sonrisa, que nos reímos escuchando su gracia y todo y a todos? Y a ti, Ángela, por hacernos flotar con tus pensamientos y poesías. Te queremos. Gracias por todo. Karina Gallo. Ya ven, amigos, una sensibilidad tremenda. Y tengo que decir que me dejó un legado, porque ella iba al club de prensa y cantaba unos boleros maravillosos, porque no era ella sola la que cantaba, ella pertenecía a la saga de los Nagallos, que son su padre, su tío, que eran grandes guitarristas de siempre, y entonces ella cantaba en el club de prensa y ella grababa luego en la casa, grababa las actuaciones, las tenía en una cinta, y tengo que decir que tengo un gran tesoro, porque es una cinta con 14 boleros cantados por mi niña, que en gloria esté y siempre con nosotros. Que Dios te bendiga, Karina Gallo, a ti y a tu querida familia, por siempre y para siempre. Bueno, y ahora vamos a levantar el ánimo y vamos a empezar. Bueno, aquí me dice una amiga, mi adjunta, como la llamo yo, nuestra querida Toñita, pero bueno, dice que nada, que nuestro Pedro Ramírez primero. Y aquí estamos. ¿Qué pasó, Pedro?
1: Que gracias por haber estado con volver otra vez. A los compañeros que están aquí, me alegro mucho verlos otra vez. Y gracias, porque yo lo de esta chica, de verdad que lo he sentido mucho. Y paso la, la antorcha, por decirlo.
0: No, ahora te, tú, tengo tu saludo que leer, y dices la un poema.
1: También. Bueno, claro, pues yo tengo uno aquí que yo creo que lo he leído varias veces, pero yo estoy un poco sentimental, un poco tonto, pero bueno.
0: Bueno, mi amor, eso
1: dice,
0: es lo bueno.
1: La conocí y la amé. Y tan grande fue el cariño que en el umbral de su vida crucé buscando destino. De nubes y fantasías, de una añoranza perdida, busqué cansado en mi vida lo que tuviera sentido, que diera paz y consuelo y comprensión al desvelo de tanta vida perdida. Y por esta mi razón, que al recordarte mis sueños quiero seguir viviendo, mas los sueños, como dijo Becker, sueños son.
0: Ya está. Arriba de ellos. ¿Qué pasa?
1: Pero si algún día te viera en otra vida, romperíamos los esquemas del cielo. Ya está.
0: Está contigo. Venga.

0: Bien, amigos, ya ven, nuestro Pedro que tiene que levantar el ánimo porque somos muchos los que te queremos y te queremos mucho. Mi querida Mari Carmen Rodríguez, ¿cómo está mi niña también?
1: Bien, bien. Y le doy un abrazo a todo el que oye y a los presentes.
0: ¿Y qué tal esa manifestación y todo? ¿Lo habrás pasado bien? Porque tú te metes en todos los fregados, ¿eh? ¿A que lo has pasado bien? ¿Valió la pena? ¿Vale la pena?
1: Claro, bueno, sí, claro.
0: Pues me alegro, mi amor. A ver, ¿con qué nos sorprendes hoy?
1: Bueno, aquí esta le puse soledades que pesan.
0: Ay, sí, mi amor.
1: Hay soledades que pesan. ¿Cuánto pasa el tiempo? Más a prisa van los años. Veloces como el viento. Rápidos como el pensamiento. Roncaban tras una nube. Pensaban que eras tú, que no te conozco. No estoy contigo, tus ojos de mañana que me atrevo a mirar y no te hallo. Parpadean cada día, amor desconocido. Eres la vida que adquieres forma. Aprendo día y noche a seguirte y caminar. Tú, faro del camino, piedra donde me siento. Aroma de primavera, escala y sonata. Rezando voy minando páginas para recordar. Recostada aburro a mi almohada, pensando, se pierde, olvido mío. Cae abrumada de mi pensamiento al suelo, recostada, inerte, silenciosa. Te recupero para no caer y soñar.

0: Bien, amigos, ya ven nuestra querida Mari Carmen con sus reflexiones, esa profundidad que tiene ella, tan luchadora. Siga así, mi amor.
1: Gracias.
0: Y ahora tenemos a nuestra querida Teresa García y Miranda. El segundo es que no, el que no se me olvida. Está guapísima, ¿eh? Atractiva. Así se hace. Venga, y a ver, saluda a quien tú quieras primero que nada, después de tanto tiempo, mi amor.
2: A todos los oyentes.
0: Acércate más al micro, mi amor.
2: A todos los oyentes, pues, saludarlos, ¿no? Y a la gente que nos conoce. Y mandaré también un enorme abrazo a Luis Pulido, que hoy presenta su libro.
0: Ay, sí, se me había olvidado también.
2: Que todo le sea fantástico, ¿no? Y que la nueva andadura del nuevo libro, pues, sea para él todo satisfacción.
0: Cuando salgamos de aquí iremos, porque como empieza a las 8 y por ahí un poquito más o así, pues nos tiramos un saltito.
2: Y esta poesía se titula En mi propósito. Dice así: te encontré en mi propósito y en los sueños del sentir, el mundo desconocido que nos conduce a vivir. Fui creando desde la nada tu mirada de miel panal, asomada a la ventana con primorosa ansiedad, manos puras de alegrías, palomas blancas a volar, volando libre por el tiempo, llenándome de libertad. Desde mis sueños te llevé a mi alma y el abrazo, en tu peso de niñez se colmaron mis fracasos. Más bella de lo que soñé, se formó mi bien preciado, más pura y hermosa no lo hubiese imaginado. Ante la vida y el sueño, anda ya sola, sin mi mano, recogiendo la semilla que en tu corazón he plantado.

0: Mira qué canción más bonita te tenían de fondo, a mi manera era, sí, ¿verdad? Preciosa, me parece, sí. Ah, no, se parecía en los últimos tonos, que compases que escuché, me pareció. Pero bueno, son todas lindas. Richard Clayderman es Cristian. Ay, su Cristian, ¿cómo estoy yo? Mi querido Javier Falero, mi preciosidad. Pues mi querida Toñi Pérez Gómez.
1: Hola, amigo.
0: Aquí estamos de nuevo, cariño, ¿verdad? Nuestra terapia, pues, que sí, faltita nos hacía.
1: De muchos jueves ahí, pues sin la hora poética.
0: Ay, que sí.
1: Pues hoy, gracias a Dios, empezó de nuevo y todos contentos. Que nos hacía falta este ratito
0: el contacto con nuestra gente, ¿verdad? Que falta,
1: sí,
0: nos hace.
1: Sí, y la poesía y, en fin, el conjunto, el conjunto de cosas.
0: Claro que sí, mi amor. Adelante, bueno, tuya, pues, la palabra. Saluda a quien tú quieras, como siempre.
1: Pues nada, a todos los oyentes.
0: Y mira, no he sabido de Maripino, ¿está bien? También.
1: Hasta la última vez que hablé con ella, sí.
0: Y María Celestina también. Sí. Todo el mundo de Gofio, sí, y Pejine,
1: sí,
0: ¿no?
1: Sí, sí. Bueno. María Celestina hace bastantes días que no sé nada de ella, pero sí, vamos, espero que esté bien.
0: Sí.
1: Pero hasta la última vez que hablé con ella, también dentro de sus posibilidades.
0: Sí. Pero bueno. Pues vale. A lo mejor le da por llamar, ojalá.
1: Pues a lo mejor.
0: Ojalá, ¿verdad? A lo mejor. Pues vale, mi amor, adelante.
1: Bueno.
0: Tuya es la palabra, tuya es la voz.
1: Aquí voy
0: de
1: yo.
0: La poesía y la
1: amistad.
0: Okay.
1: Bueno, adelante. Pues aquí voy yo con una de las cosas.
0: Con una maravilla.
1: Y dice,
0: yo cierro
1: así
0: los ojos.
1: Y dice así. Cuando fluye la inspiración, cuando el espíritu se ilumina y salen borbotones de palabras entrañables y bellas, estremeciendo corazones. Yo le pregunté al ruiseñor, ¿cuál es tu inspiración? Y él me contestó, con sus dulces trinos al nacer un nuevo día. Y al río le pregunté, ¿cuál es tu inspiración? Y él, con su musical murmullo, me habló al oído y me transmitió lo feliz que se siente al ver reflejado el sauce llorón en sus claras aguas. Mi inspiración es un pálido invierno y por compañía el gélido soplo del viento, quedando aterida mi alma que busca sin cesar la luz espiritual. Luz espiritual que, guiándome por el río de la vida, me lleva hasta llegar a la mar, donde se encuentra el final.
0: Toñi, cada vez me recuerdas más escucharte a Rosalía de Castro.
1: Bueno, ¿qué más quisiera yo? No, pero bueno, cada uno es como
0: Pedro,
1: ella,
0: ¿verdad? Que tengo razón.
2: Tiene razón, Ángela, porque no, mi amor, tiene la experiencia, es que tienes, y yo he oído también de ella, tiene,
0: sí,
2: algo,
0: sí,
2: muy especial.
1: Pues, son las cosillas que me salen,
0: sí,
1: a mí,
0: pero
1: es, ¿no?
0: Son, otra una, cosa. Son unos versos tan bonitos, tan sencillos, sí, que me llevas a Rosalía de Castro.
1: Y algunos, cuando pasa dos días y no escribo nada, digo, uy, ya, precioso, ya se acabó la historia.
0: Mira,
1: pero
0: ya,
1: no, siempre me viene algo.
0: Ahora me acabo de acordar. Yo vi a Javi con el teléfono, ¿no era? Pues aquí tengo yo una carta que me la mandó en un sobre con mi hijo Miguel, un compañero de trabajo, que es un gran amigo, quien lo recuerda. Yo antes tengo 3 o 4 dossiers de él de poesías y en su día pues las desmigajé, como se suele decir. Y el otro día me mandó con mi hijo Miguel esta poesía dedicada a Catalina, que es una nietita suya, porque cumplía 3 añitos. Y me dijo Miguel, mira, de parte de Antonio, si no te importa decirla en el próximo programa. Pues sí, amigo mío, como que no, si yo sé que tú ahora estás trabajando y estás con los auriculares puestos. Pues venga, mi cielo, que la hora poética te haga leve el trabajo, por supuesto. Y dice así, a Catalina, con su cabello de oro y la mirada almendrada, va mi niña, mi tesoro, a darme un beso de plata. En su inocencia cuajada de cariño y sentimiento, como la caricia parda la tarde con su lamento. Y en esa noche estrellada, la luna aliña en embeleso, acariciando la playa, chacalota con destello. Un beso, Antonio Hernández. Precioso, Antonio. Ya sabemos que eres un tesoro, tiene una sensibilidad tremenda. Y ya sabe, cuando quieras, vente por aquí por Radio Guiniguada. Y bien, amores, te paso la antorcha otra vez, Pedro. Aquí hay que aprovechar el
2: tiempito.
0: Bueno,
2: pues yo me he dado cuenta que
0: hay que aprovechar
2: aquí, como dijo Ángel al principio, aquí hay un ramillete de personas que, en fin, Hay uno, ahora voy a decir, uno encuentro poético de un libro.
0: Una antología preciosa que nos hizo ahí.
2: Entonces, ahí
0: que sabes que ya se vendió la primera edición, que se hizo una segunda edición, no que se presenta, se ha presentado en montones de sitios y se venden. Y está muy bien, muy bien.
2: Entonces, cuando yo leo algo, muchas mías, la mayoría las cojo por ahí, pero tienen que tener una profundidad como la de este libro ahora. Y la que voy a leer ahora es He vuelto.
0: He vuelto.
2: He vuelto a mis raíces, a mi tierra y a mis gentes, con el corazón hechizado, también canas en mis sienes. La bruma de tus pinares me acarició cual el sueño. Ay, mi tierra de mis amores, y el sentir gemir de la antaña de nuestras generaciones, en las piedras de tus templos, en la sombra de tus mencelles, y en el corazón muy dentro. Mas anegándome a tristezas, luchadora cual mi raza, logré ceñir mi armadura de alegría y quimeras en mi corazón de gala. Levanté mi frente al tedio y mi alma le puse alas. Pedí al Padre protección y al Cristo y a la Candelaria los unieran para siempre. Y al mar, mi Atlántico amado, mar azul de mis ensueños, musa de mis poemas. ¿Qué te digo que no sepas? Si he vuelto en ti, me siento cual Venus divina. He vuelto y ya no miré de mi raíz, de mi tierra y de mi gente tan querida.
0: ¡Y olé! ¡Qué bien suena en esa voz tan rasosa que tiene él! Igual que tu hermano también, que está aquí con nosotros también.
2: Ángela, para escribir una poesía...
0: Domingo también era un cielo.
2: Sí, era un amor.
0: Es un amor, siempre, siempre. Yo siempre he dicho que los hermanos Ramírez los he querido como hermanos porque me han querido igual a mí también. Y,
2: pues bueno, hay que comentar un poco la dichosa, la poesía esta que está escrita con un sentimiento, una fuerza, un interior.
0: Es lo nuestro, es escribirle lo nuestro. Esto fue después de estar tantos años fuera y volver. Volver. Nada
2: pues
0: más.
2: Esto es lo que he hecho yo también para volver.
0: Claro que sí.
2: Gracias, Ángela.
0: Venga, a ti por habérmela expresado tan linda. Mari Carmen, tuya es la palabra.
3: A esta le voy a decir, peregriné.
0: Peregriné.
3: Peregriné buscando en Plasencia, encontré la salida en silencio. Cual coche en carretera, cual paloma mensajera, veloz pagando y pasando, una suave y mansa luz, azul como el azul cielo, de rodillas te llamé, llena de alegrías y penas, pulseras, anillos, luceros, jirones, vida limpio, las sombras que ayer las llenabas, a veces digo tanto que no sé discernir, por fuerte se bloquea la memoria, por pertenencia del tiempo, a veces... Solo a veces, pero sé tanto de mí y digo no sé nada. La gente a veces no sabe quién comenzó el juego. Al nacer, al caminar palpando el suelo.
0: Ahí está eso. Eso hay que descifrarlo. ¿Eh? Mi querida Teresa.
4: Bueno, mi siguiente poesía se titula Desperté del silencio. Y empieza así. Me desperté del silencio que me apartaba de mí. Quise silenciar mirlos que eran mi sentir. Me desperté del silencio que me apartaba de mí. Deambulé en mi alma, rota, esclava, infeliz, buscando en el vacío la razón de mi vivir. Y sentí que me ahogaba en una perpetua, fría, gris, desolada vida de mentir. Me aparté del silencio para poder vivir y escuchar mis latidos aflorando en mi sentir. Sí, desperté del silencio, no lo quise recibir. Fue puñal en mi pecho que me desgarró, sufrí. Y al abrazar el eco que acallaba en mí, renació la alondra, el mirlo y el vivir.
0: Ay, Dios mío, qué sensibilidad tenemos hoy, ¿verdad? Hoy estamos, que no vea, nos derretimos. Qué bonito, sí, Teresa.
2: El jarrón que tienes, sí. Entonces ayuda mucho, ¿no?
0: Sí, sí,
2: enhorabuena.
0: Sí. Gracias. Bueno, para nuestra Toñi.
2: Toñi, no nos haga llorar.
0: Nuestra Toñi es una dulzura también. Hoy.
2: Que tienes el día, no sabes llorar con tu...
0: Toñi es que está hoy... está viviendo como, bueno, como todos. En los días estos pasados, que nos faltaba este ratito. ¿Verdad, cariño?
1: Sí, yo a lo que salga. pero es verdad que...
0: Se echa de menos, mi amor.
1: Yo lo reconozco. Hombre, es que porque poesía, es que si estoy contenta, amor, no me sale hacer nada.
0: Es que la poesía es ¿no? sentimiento, y el sentimiento, sí, bueno, sí. Habrá poesía de holgorio, ¿no? Pero ya no, yo no. Para mí, la poesía. Dicen que la tristeza es el máximo estado del espíritu. Y ahí es donde uno le sale la
1: melancolía.
0: Sí, la melancolía es el máximo estado del espíritu. Pues ya eso lo dice todo. Sí,
1: claro, melancolía, tristeza.
0: Sí.
2: De algo para sí. Que
1: pero en realidad yo me pongo a pensar años atrás para bastante, bueno, cuando era niña,
0: sí,
1: y jovencita.
0: Es que es lo que te sale.
1: Pero es que en realidad yo antes lo que hacía era hablar yo sola. Yo sola me no escribía. Y yo digo, pero en realidad es que esto lo he tenido yo siempre, pero yo no me daba ni cuenta. Sí. Pero siempre ha sido igual. Sobra así. Pero bueno, es que nací así.
0: Imagínate si hubieras escrito desde pequeñita lo que tendrías.
1: Ni se me ocurría eso a mí, ni se me ocurría, sino... Eso sí, yo recuerdo
0: bueno,
1: que
0: nunca es tarde.
1: Estar sola yo me informaba a mí.
0: Nunca es tarde cuando la dicha es buena, ¿no, mi amor?
1: Pues sí.
0: Pues venga.
1: Yo contenta, aunque sea de
0: regal,
1: viejita. Aunque sea de viejita.
0: Regálanos esos regalos que nos trae, valga la redundancia.
1: Bueno, y este dice así. En el silencio del día suenan las campanas. Tiempo atrás, su sonido divulgaba la ida de un ser que cruzaba a la otra orilla y su alma se elevaba al infinito. Tañían las campanas, apareciendo su son por la fresca pradera, donde pasen las ovejas custodiadas por el buen pastor. Valle de mis recuerdos, donde hacen ecos las campanas de mi pequeña iglesia. Manos vacías que claman al cielo y la paloma blanca arrulla mis pensamientos. Me llevo conmigo la musicalidad de las campanas por senderos que han dejado huellas en unos poemas.
0: Ay, Dios mío, ay, mi vida, qué bonito. Mira, ¿qué te parece si ponemos un tema musical? Javi, ¿te parece? A tomar un descansito para nuestros amigos. Que espero que esté gustándoles el programa como nosotros. Gracias. Hasta ahora.

0: dedica? Bien, amigo. Bueno, pues que me lo dedique. Ahora mismo vamos a ver con qué nos va a sorprender nuestro amigo Pedro, Ángela, que le pasamos la antorcha.
1: Lo más que me gusta
0: cuando la poesía equipo, y la amistad.
1: El amor que tiene Ángela cuando está apagado el bichito este para demostrar que
0: aquí
1: no.
0: Aquí nos ponemos a hablar.
1: Y hablamos de todo.
0: Claro que sí.
1: Bueno, pues hay una que hace años la leí también dedicada.
0: Pero tú sabes que la poesía, entre más añeja es como el buen vino, amigo mío.
1: Y se le interpreta mejor todavía. Esta es una poesía del un poema, un escrito que le hice al barrio donde yo estuve.
0: Pues qué bonito.
1: Se llama Nostalgia de un pasado.
0: Qué bonito tiene que ser.
1: Ayer pasé por mi calle preferida, la misma que recorría en mi infancia. Muy tarde, con un cigarro en la mano, mi vigueta de joven. En mi alma no se abrió ninguna herida, pero me llené el pecho de nostalgia. La mente rodó y rodó contemplando las plazas sin juegos, los balcones cerrados, las calles vacías. Le di marcha atrás al tiempo de una vida controlada la conciencia del mañana. Y cuando quise dar cuenta, sentí por mis mejillas pasar dos lágrimas. Así en el corazón quedó Vegeta y mi calle grabada con el mejor recuerdo. Y se escaparon de mi boca algunos versos para adornar aquella juventud pasada.
0: Qué bonito. Pues tuviste suerte, te quedó buen recuerdo, ¿no? Porque a veces pasa que cuando has sido feliz en un sitio, si ha pasado mucho tiempo, guarda el buen recuerdo.
1: Pero que también hay una cosa.
0: Porque a veces vuelves y si no lo ves como mismo estaba, te vas,
1: también,
0: te queda
1: también
0: mucha
1: hay
0: pena,
1: una cosa, Ángela, que bueno, todos los que estamos aquí, que cuando tenemos el día un poco nostálgico, un poco raro, un poco así melancólico, buscamos el motivo de soltar esto para sentir lo que está leyendo.
0: ¿Sabes lo que me ha recordado al hablar de tu Vegeta? De que yo tengo la vida de nuestro querido Armando del Río Falcón.
1: Querido Armando,
0: su, también su biografía me la dio él, toda un dossier, que no es el libro, un dossier con todas sus vivencias desde su más tierna infancia.
1: Qué gran persona.
0: Qué bonito, era, ¿verdad? Que la familia podía cogerse y hacer un libro.
1: No, somos los amigos los que tenemos que recuperar, también, hablar de él,
0: pues,
1: y de todo
0: ese
1: esto
0: gran
1: somos
0: tesoro,
1: nosotros que tenemos que
0: ese ir. Gran tesoro lo tengo yo, sus mataperrerías y todo que hacía cuando niño, ¿eh?
1: Sí, sí,
0: qué cosa
1: también, sí.
0: Mi querida Mari Carmen, tuya es la palabra, que se nos echa el tiempo, ese primer invento del hombre. Bueno. Adelante, cariño. Yo no miro el reloj, sino cuando tengo que ir a un sitio y tengo que estar una hora.
2: A esta no le pongo... No le
0: el
2: pongo nombre.
0: El primer verso ya es el título.
2: Perdiendo el tiempo si no comprendo, laderas de palabras. No estaría donde quisiera, barrería mi vida, comería mi tiempo. Apartaría el tesoro de amar de verdad. Dice tanto porque ahora te entiendo, viejo amigo. Camino sufrido. Tenía fiebre en mi ansiedad de una muerte cada día, alejándome de mí, que te llene de oscuridad. Cada instante confieso que me perdí. Ahora entendí, todos los caminos somos el camino, el amanecer, el hielo, el calor, el fuego, el mar en calma, la chispa que enciende la vela, la vida que emprende el camino, el tiempo de la sospecha, la nada, disculpa de los sentimientos, nada comprendida. Pesa tanto mi mochila que llevo mi mundo en ella, el mundo y mi sencilla razón de vivir. Te llena lo comprendido.
0: Muy bien. Para reflexionar, ¿eh? Yo lo de Mari Carmen me gusta escucharlo. Sí.
3: Te hace pensar.
0: Sí, sí, sí.
3: Da de vuelta.
0: Tiene una profundidad.
3: A lo que ella lee.
2: Esa es la rueda.
3: Porque
2: sí,
3: tiene como
2: la rueda del sentimiento.
3: Por detrás. Sí, siempre está.
4: Tiene como una aura muy mística y todo.
0: Sí, mucho. ¿Y tú, mi amor?
4: Bueno, yo voy ahora con uno de Pino Ojeda.
0: Ay, qué bonito.
4: Del libro El alba en la espalda, y no lleva título. Dice así: he vuelto al sueño, nada hiere ni me destruye, y nada doblega mi carne. Qué diáfana luz su luz, qué sencillo todo desde los altos senderos por donde voy cada día, pisando sin el temor a perderme. Por esa cortina de sueños discurro sin anhelos, sin aquellos deseos que apremiaban ya todo es más sencillo. Desde una tierra generosa, tiernos brotes nacen como la luz, sobre un paisaje que no pueblan fantasmas de seres atormentados, ni voces extrañas que fueron sumidas en los escondrijos del tiempo. Ningún dolor frunce mis labios, ninguna tristeza habita mi frente, mientras los hombres luchan precipitándose en la cima. Junto a mí no hay nada que pueda ya destruirme. Dueña de un mundo iluminado, nacido de los sueños, soy como un horizonte más allá de los tiempos.
0: Qué bonita. Mira, por casualidad en el índice tienes ahí "he vuelto". Pues si no, tiene índice el librito.
4: Creo que no lleva índice.
0: Pues preciosa, la verdad, porque es una poesía preciosa, preciosa, que me encanta. Ah,
4: mira, si tiene índice, sí.
0: Sí.
4: Mira, he vuelto,
0: sí. He vuelto.
4: Página 24.
0: ¿Me la vas a prestar? Esa poesía, esa canción, la verdad, porque es una maravilla. Y mi querida Toñita,
1: perdona, tuve la suerte de conocer a Pino, porque el domingo el hijo estuvo estudiando conmigo en el colegio. Y Tere leyendo, yo pensando cómo era su mundo, la casa, en la escalería, y llamaba.
0: Sí, dicen que hacía recitales en la casa, que iban los amigos, luego merendaban y todo, ¿verdad? Qué bonito.
1: Qué tiempos aquellos que hoy. Yo voy en casa ahora que estoy solo, lo digo a todos que estamos aquí y a los que están oyendo. Pronto empezaré yo a meter gente en casa, a hacer nuestras reuniones.
0: Unos encuentritos, sí, mi niño, claro que sí, claro que sí. Vacía,
1: pues nos metemos ahí,
0: tú no te preocupes, nosotros llevamos las tortillitas y las pastitas todavía y tal, para que tú no tengas que preocuparte.
1: Estupendo, mejor todavía, vale, gracias.
0: Venga. Toñi, mi amor.
5: Bueno, pues ahora yo voy a leer uno de José María Pemán, que se titula "Entre los geranios rosas". Entre los geranios rosas, una mariposa blanca. Así me gritó la niña, la de las trenzas doradas. Corre a verla, que se te escapa. Por los caminos regados de oro nuevo del alba, corrí a los geranios rosa y ya no estaba. Volví entonces a la niña, la de las trenzas doradas. No estaba ya, iba a decirle, pero ella tampoco estaba. A lo lejos, ya muy lejos, se la oía sus carcajadas. Ni ella ni la mariposa, todo fue una linda trama. El jardín se quedó triste y la alegría del alba, y yo solo por la sola calle de acacias. Y esto fue mi vida toda, una voz que engañó el alma, un correr inútilmente, una inútil esperanza, entre los geranios rosas, una mariposa blanca.
0: Ay, qué lindo, mi amor. José María Pemán, también un gran poeta, un gran, no sé si dramaturgo, por si a lo mejor hizo otra cosa que no fuera poesía sola, ¿no? Precioso. Es que esa antología que tiene en las manos tiene un valor inmenso.
5: Sí, hoy va a las manos de su dueño.
0: Bueno, porque tú quieres, ¿eh?
5: No, sí, venga, otro día me lo presta otra vez.
0: Eso te iba a decir, vamos a darle unos pasaditos, sí. Yo también me la llevo para el campo y arriba la repaso un poquito. Porque es que, mira, por lo de los geranios, me hiciste recordar, ahora Pedro dice, ahí va Ángela con sus memorias. ¿Sabes qué? Toda poesía tiene su... Bueno, yo son vivencias, por supuesto. Y cuando nació mi gorrioncillo, que es mi gorrioncillo, ya saben quién es mi gorrioncillo, que me está escuchando. Pues claro, mi rosal, yo tengo mi rosal es mi hija Dori. Y claro, estaba ya enfermita también, pero bueno, el poema dice así, para que he dicho esto para que lo comprenda. Mi jardín estaba triste, pues tenía un rosal marchito, pero llegó un gorrioncillo que posándose en su rama le pidió amor con su trino, y el rosal con fe y con rabia sacó fuerzas de flaqueza, brotándole flores mil para darle al gorrioncillo y así tener un motivo por el que poder vivir. Yo no sé si es la primera vez que digo el poema este, en la, porque tengo muchos ahí en el libro gordo de Petete, que le llamo yo, una libreta, una agenda gorda, y ahí escribía yo, y tengo muchas cosas ahí. Cuando me las coja Luis Pulido, verás tú cómo las mete todas en la antología, como está haciendo con el maestro don Francisco.
1: Lo que tiene Angela, Pedro. No, lo que tienes tú es que va directamente, y Toñi también.
0: Es que a mí, cuando dicen una poesía, me recuerda parte de lo que dicen,
1: es que
0: me recuerda
1: una poesía. La mía. Poesía hay que hacérsela uno, lo he hablado mucho con Tere, ¿no?
0: Vivirlo, son vivencias.
1: Porque son vivencias y te salen del alma, entonces yo me puedo hacer con ella y sentirla y vivirla, la tuya, en fin. Esto
0: es un sentimiento que. Es más, cuando yo te digo que cuando yo leo una poesía de otras personas, tiene que llegarme a mí, como que la hago mía, como que la siento parte de mí.
1: Tienes que sentirla,
0: como que son vivencias mías también.
1: Estás viviendo aquello que estás leyendo.
0: Por eso.
5: Es que alguna vez,
0: amigo mío, apuremos otra rondita para terminar.
1: Hay una que es de Ángela también.
0: Ay, qué bueno. Oye, tú ves qué bueno es Pedro, que está diciendo poesías mías.
1: No, cuando tienes día.
0: Y mira, le marqué unas cuantas, le marqué hasta tuya y todo. Mira, le marqué todas estas para si no traía. Me dijo, lleva algo que le digo, no te preocupes.
1: Para venir otro día, tonta.
0: No, por supuesto que sí.
1: Bueno, esta se llama ¿Dónde estás, felicidad? Te adivino y te presiento, pues te añoro noche y día, tanto en el germín del viento, en el resplandor de un astro o en la gota del rocío. Te siento en todo momento, viviendo en un sinvivir, porque anhelo tu recuerdo, parte de mí que no encuentro. Te adivino y te presiento soñando entre los naranjos cual flor virginal del azar, aunque sea sueño irreal, en el cual sombra muda seguiré siempre buscando, aunque no te encuentre nunca.
0: ¿Dónde estás, felicidad? Así termina. Lo que pasa es que se olvidaron de poner el... Le pusieron el título y acaba con el mismo título.
1: Se vuelve
0: ¿Dónde
1: uno,
0: estás, felicidad?
1: Aquí se vuelve uno medio tonto porque somos un no. grupo. Sí. Son un grupo de tan estupendos que... Bueno, vale.
0: Sí. Venga, esto que nos sirva de relax, sí. Que el mejor yoga y todo toda esa terapia la tenemos aquí en La Hora Poética. Mi querida Mari Carmen Rodríguez.
2: Bueno, aquí a esta le pongo nada incompleta. Removiendo, nada, arrastrada, incompleta. Amar, palabra rara por comprender la vida. Entregas y entregas. Luciendo poco la siembra. La ira, nada de no entenderte tú mismo. Odio de no ser tu amigo, cómplice tuyo, ganando el tiempo. La envidia que teniendo siempre quieres lo que inalcanzable está, estando dentro de ti, hay tu envidia y es de ti. Celos, pudiendo ganar el mundo, explicando la verdad, celos de ti. La gula, comes el tiempo, abasteces la palabra para ti. El sexo, como el café, en un camino de flores, no sabes.

0: Esta se titula Hoy.
1: Hoy mismo.
0: Hoy. Entre el ayer y el mañana es el hoy que siempre está aquí. Un hoy que no acaba nunca, al que nunca veo partir. Y aún así se va a diario, calladamente, sin un dormir, con los susurros vividos y las ilusiones por venir. Hoy, que pasas inexorable, ¿qué recuerdos dejas al ayer? ¿Dónde irás en el mañana? Quizás lo sepa el amanecer.
1: Ay, qué bonito, qué dulce. Preciosa, mi amor, preciosa. La verdad es que tengo yo una sonoteca maravillosa, ¿eh? Ustedes no saben la sonoteca que tengo yo, que tengo todos los programas grabados.
2: ¿Has dicho sono?
1: Los 16 años, sonoteca, una sonoteca maravillosa. Lástima que no sea en vídeo. Pero bueno, mi querida Toñi.
3: Bueno, pues ahora voy a leer una de Federico García Lorca.
1: Wow.
3: El poeta dice la verdad. Quiero llorar mi pena y te lo digo para que tú me quieras y me llores. En un anochecer de ruiseñores, con un puñal, con besos y contigo. Quiero matar al único testigo para el asesinato de mis flores y convertir mi llanto y mis sudores en eterno montón de duro trigo. Que no se acabe nunca la madeja del te quiero, me quieres, siempre ardida con el decrépito sol y luna vieja. Que lo que no me des y no te pida será para la muerte, que no deja ni sombra por la carne estremecida.
1: Ay, qué bonita, qué fuertes son las poesías de Federico García Lorca, una persona tan, como tantos, todos sufridos.
2: Toñi, te queremos.
1: Una época.
3: Gracias.
1: La amamos.
2: Al menos ya, te amo.
1: No la queremos, la amamos. El querer es posesivo. El querer es posesivo. El amar es incondicional. Pedro, mira, ya el tiempo
2: se nos acaba.
1: Que se nos acaba el tiempo y vamos a despedirnos con unas palabritas, con lo que querramos, que bueno, que estamos empezando ya el año 17, hemos cerrado el 16 y ahora vamos camino del 17 y vamos vamos a terminar luego con una canción preciosa por Luis Miguel, que es Toda una vida, la que queremos seguir en la hora poética, y ustedes digan lo que quieran para despedirnos.
2: Pues
1: hasta jueves que viene.
2: Simplemente yo es que agradecerte a ti y a todos los oyentes que estemos aquí y hasta una próxima vez.
1: Bueno, y que ahora vamos a ir al Club de Prensa para arropar allí a Luis Pulido, que tiene la presentación de un libro y que vamos a estar un ratito allí. Mi querida Mari Carmen, gracias. Tú también di lo que quieras, mi amor.
4: Sí, yo me gustaría decir que cada día hagamos un cambio. Que sea para bien, que este mundo está muy destruido, muy egoísta, muy ruin. Y yo me gustaría que todo fuera cambiando poco a poco. Si pudiera yo con la palabra dar luz.
1: Con que cambiaran los banqueros. Con que cambiaran los banqueros teníamos solucionado el resto.
4: Ellos y...
1: Ya no de los otros que están... rian, como dicen aquí, de la tele. Rian, sí. Sino los banqueros con que abrieran las cajas.
4: Es hora de
1: eso,
4: cambio.
1: Y no las abrieran para ellos solos, sino que ayudaran al pueblo. Mi querida Teresa, gracias.
0: Bueno, yo aquí también quisiera dar las gracias, pero las gracias a los oyentes, ¿no?
1: Por supuesto.
0: Porque son ellos los que nos tienen, los que nos mantienen viva la ilusión.
1: Sí, sí.
0: Porque claro, uno escribir para uno, como hacía yo hace unos años atrás, pues es muy triste, ¿no? En solitario. Y poder tener con quien compartirlo y que los oyentes los escuchen, pues es una satisfacción que llega muy dentro.
1: Y vete preparando un listado de poesías que quieras entrar en la próxima antología que va a hacer Luis. ¿Has hablado con él?
0: Sí, sí, en ello estamos.
1: Pues me alegro que te hayas adelantado.
2: Perdona.
1: Mi querida Toñi.
2: Perdona que te interrumpa, pero es que Tere, nuestra querida Tere, tiene pensado publicar algo.
1: También, pues como sí, no, claro.
2: No puede perder ilusión.
1: No. Ella puede hacer una antología y mira y participar en una antología con más compañeros, que este es un consejo que nos ha dado don Francisco Tarajano. Dice, si ustedes quieren, se unen y sacan una antología cada año. O Luis, el que es una persona maravillosa, y ya ves el gran trabajo y maravilloso, porque él lo hace altruistamente y no se le puede pedir más. un gran amigo, pero bueno, aparte de eso, eso no quiere decir que estas tres poesías que

0: yo tengo en este libro, las añada en mi antología, cuando haga una antología con todo lo mío. ¿Verdad, amigo? Y con las de Iván incluso, con la, también las añadiré. Así que el libro gordo de Petete será el libro gordo de Ángela.
1: Se va a quedar corto.
0: Mi querida Toñi, cariño.
2: Pues yo les digo adiós a nuestros compañeros oyentes y espero que hayan disfrutado lo mismo que nosotros en la hora de la poesía de Radio Guiniguada.
0: Sí, mi amor, gracias.
2: Y hasta el jueves que viene, si Dios quiere.
0: Y saben, amigos, que estamos aquí todos los jueves de 7 a 8... en la Hora Poética del Guiniguada, en directo, en diferido, el domingo de 12 a 1 de la noche y en continuamente en www.radioguiniguada.com. Allí nos tienen también, se van a Ivo y allí tienen la Hora Poética. Bueno, tienen un año de poesía allí, de Hora Poética, de programas grabados. Y yo quiero, como vamos a empezar el año, digamos, de el 16 ya está cerrado, un pequeño poema, nada más, mi querido Javier, que dice así: volver a empezar otro año, volver a empezar como en un nacer de nuevo, como empezar a la vida, bajo un cielo sin tormentas, al calor de un sol radiante y noches cuajadas de estrellas, donde todo es armonía y el amor como sustento, hablarnos con la mirada, con nuestros brazos por lazos, dos fuegos en una llama. Sería y será maravilloso, mis amores, que volvamos a empezar como lo hemos hecho hoy y concluir otro año más en la Hora Poética y muchos. Gracias por escucharnos y hasta el próximo domingo en diferido, repito, de 12 a 1 de la noche y hasta el próximo jueves. Feliz semana y que no saben, como siempre, cuánto amor nos llevamos. Un abrazo. Gracias, Javier Falero, por tu buen hacer. Y ahora, mis queridos amigos, vamos a ver y si entra un poquito del tema de Toda una vida por Luis Miguel. Gracias, Javi. Chao.

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comienza una nueva sesión de Cinefonía. Hoy vamos a movernos entre criaturas imposibles, prisiones inolvidables, thrillers obsesivos, comedias musicales y universos animados que terminaron cambiando la cultura popular. Las bandas sonoras tienen algo mágico, pueden convertir una escena sencilla en un recuerdo imborrable. Y muchas veces, detrás de esas músicas, hay historias tan curiosas como las propias películas. Apagamos las luces, subimos el volumen y empezamos. Jerry Goldsmith creó para Gremlins una de las partituras más juguetonas y caóticas de los años 80. Lo curioso es que Goldsmith utilizó sonidos electrónicos mezclados con orquesta tradicional para reflejar el comportamiento imprevisible de las criaturas. Incluso grabó voces extrañas y pequeños ruidos manipulados electrónicamente para dar personalidad musical a los Gremlins. Durante el rodaje, los muñecos mecánicos fallaban constantemente y Steven Spielberg bromeaba diciendo que los Gremlins parecían más peligrosos para el presupuesto que para los personajes. Escuchamos del compositor Jerry Goldsmith el tema de Gremlin Rag de la película Gremlins del año 1984.

Aunque gran parte de la película utiliza canciones de época, David Shear aportó música adicional muy sobria y contenida. El director David Fincher quería evitar cualquier sensación de thriller espectacular. Por eso la música es fría, casi clínica, reforzando la obsesión enfermiza que atraviesa toda la historia. La película está basada en el caso real del asesino del Zodíaco, que nunca fue oficialmente resuelto, algo que obsesionó personalmente a Fincher desde niño. Escuchamos el tema Aftermath del compositor David Shear de la película Zodiac del año 2007.

Antes de convertirse en el compositor épico de El Señor de los Anillos, Howard Shore trabajó con Martin Scorsese en esta alocada comedia nocturna. La música acompaña perfectamente la sensación de pesadilla absurda que vive el protagonista durante una única noche en Nueva York. Scorsese rodó la película rápidamente y con un presupuesto relativamente pequeño, después de frustrarse por no poder sacar adelante otros proyectos más ambiciosos. Con el tiempo terminó convirtiéndose en una película de culto. Escuchamos el tema 019 PM de Howard Shore, de la película Jo, qué noche, del año 1985.

Alex North escribió una música muy discreta para una película basada casi completamente en los diálogos explosivos entre Elizabeth Taylor y Richard Burton. El rodaje fue especialmente intenso porque Taylor y Burton eran pareja en la vida real y mantenían una relación tan apasionada como conflictiva. La película rompió muchos tabúes en Hollywood por su lenguaje y crudeza emocional, justo en el momento en el que el viejo sistema de censura empezaba a desaparecer. Escuchamos el tema principal de la película ¿Quién teme a Virginia Woolf? Del año 1966, del compositor Alex North.

Victor Young compuso una partitura gigantesca y aventurera para esta superproducción basada en la novela de Julio Verne. La película ganó el Oscar a Mejor Película y fue famosa por la enorme cantidad de localizaciones y cameos de celebridades. Young murió poco antes del estreno y recibió el Oscar de manera póstuma. Fue el único premio de la Academia de toda su carrera, a pesar de haber estado nominado más de 20 veces. Escuchamos el título principal de la película La Vuelta al Mundo en 80 días, del año 1956, del compositor Victor Young.

0: 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Dime al menos cómo te llamas.
1: ¿Qué importa cómo me llame? 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

Henry Mancini aportó elegancia y humor musical a esta sofisticada comedia de Blake Edwards. Mancini tenía una facilidad extraordinaria para crear melodías memorables, y aquí mezcla jazz, musical clásico y cabaret europeo. La película juega constantemente con identidades falsas y confusiones de género, algo bastante atrevido para una producción comercial de principio de los 80. Escuchamos del tema Víctor o Victoria del año 1982, el tema Crazy World de la película, como dijimos, Víctor o Victoria, del compositor Henry Mancini.

Thomas Newman creó una música minimalista y profundamente emocional para una película que con el tiempo terminó considerada una de las más queridas de la historia, y para mí en particular, una de las mejores películas de la historia del cine. Newman utilizó piano, cuerdas suaves y texturas muy sencillas para transmitir esperanza, incluso en los momentos más oscuros. Lo sorprendente es que la película no fue un gran éxito en su estreno. Su popularidad creció años después gracias al boca a boca y a las emisiones televisivas. Escuchamos el tema Soundtrack Prison del compositor Thomas Newman de la película Cadena Perpetua del año 1994.

la canción de Iggy Pop quedó unida para siempre a la imagen de los protagonistas corriendo por las calles de Edimburgo. El director Denny Boyle quería que la música tuviera tanta energía como los personajes y por eso eligió temas de rock, punk y electrónica muy potentes. Curiosamente, Lust for Life había pasado relativamente desapercibida en los años 70, pero Trainspotting la convirtió en un himno para una nueva generación. Escuchamos del cantante Iggy Pop su tema Lust for Life, incluido en la banda sonora de la película Trainspotting del año 1996.

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1: John Ottman tuvo un doble trabajo en esta película. Además de escribir la música, también fue el montador. Eso le permitió ajustar la banda sonora con enorme precisión al ritmo del suspense. El personaje de Kaiser Souls se convirtió en uno de los grandes misterios del cine de los 90, y el final de la película sigue siendo uno de los más comentados de la historia moderna del thriller. Escuchamos del compositor John Ottman el tema principal de la película Sospechosos Habituales del año 1995.

Kenji Kawai mezcló música electrónica con cantos tradicionales japoneses para crear una atmósfera única. La secuencia inicial de creación de la protagonista es una de las más influyentes del anime y ha inspirado a películas como Matrix. Kawai grabó voces femeninas utilizando técnicas tradicionales del canto ritual japonés para dar sensación de espiritualidad y artificialidad al mismo tiempo. Escuchamos de la película de animación Ghost in the Shell del año 1995 el tema Making of Cyborg del compositor japonés Kenji Kawai.

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George Fenton escribió una música elegante y contenida para esta historia, marcada por las emociones reprimidas. Anthony Hopkins y Emma Thompson construyen gran parte del drama a través de los silencios y pequeños gestos, algo que Fenton respetó con una partitura muy sutil. La película está basada en la novela de Kazuo Ishiguro, años antes de que el escritor ganara el premio Nobel. Escuchamos en los créditos finales de la película Lo que queda del día, del año 1993, del compositor George Fenton.

Woody Allen utilizó canciones clásicas de los años 20 para recrear el ambiente teatral y mafioso de la época. El tema de Gus Kahn aporta un tono alegre y desenfadado que contrasta con el mundo criminal que rodea la historia. La película recibió numerosas nominaciones al Oscar y muchos críticos la consideran una de las mejores comedias de Woody Allen. Escuchamos el tema Tut Tut Tutsi del compositor Gus Kahn de la película Balas sobre Broadway del año 1994.

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Horror Shore rindió homenaje a las viejas películas de terror de serie B con una música exageradamente dramática y divertida. La película de Tim Burton cuenta la historia real de Ed Wood, considerado durante años el peor director de cine de todos los tiempos. Sin embargo, Burton retrata al personaje con enorme cariño y optimismo, convirtiendo la película en una celebración de los soñadores incapaces de rendirse. Escuchamos el tema principal de la película Ed Wood.

0: No importa lo fuerte que golpeas, sino lo fuerte que pueden golpearte. 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
1: Danny Elfman compuso la famosa sintonía en apenas un par de días. La melodía terminó siendo una de las más reconocibles de la televisión mundial. Elfman ha contado que nunca imaginó que aquella pequeña pieza acabaría sonando durante décadas. Además, Los Simpsons, Elfman, que pues creó muchas de las músicas más famosas del cine, fantástico gracias a su colaboración habitual con Tim Burton. Escuchamos la cabecera de la serie de animación de Simpsons, Los Simpsons, del año 1989, del compositor Danny Elfman.

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0: Llegamos al final de este nuevo viaje de cinefonía. Hoy hemos comprobado cómo una melodía puede convertir a unos dibujos animados en un fenómeno mundial.
1: Son las 12 de la noche.
2: Temperatura 22 grados. Humedad 69%.
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0: Son las 12 de la noche y 32 minutos.
1: Temperatura 22 grados. Humedad 69%.
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0: Es la 1 de la madrugada.
1: Temperatura 22 grados. Humedad 69%.
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